0: Usted y a todo su equipo, saludos desde México DF. Mi nombre es Luis de Jesús Montesinos y un saludo para la iglesia Vida Nueva para el Mundo. ¡Wow! Me encanta mucho Vida Nueva para el Mundo y saludos al pastor Armando Aldúcina. A ver si alguien le pone allá los chistes, ¿no? Bueno, muy bien, dice, a ver por aquí, Dalmer. Hola José, me parece muy chévere los chistes que usted cuenta en sus programas. Ordóñez de la risa, le saludamos a Berito, el niño más divertido.
1: ¡No, hermano! ¡No! Ordóñez, perdón. Hermano, no. ¿Cómo te atrevéis a lanzar esa crítica?
2: A ver, Benito.
1: Pero, Ordóñez, es una crítica, Ordóñez, porque ¿cómo soy un niño divertido? No, hermano. La diversión no es de Dios. La risa no es de Dios. Arrepiéntete. Hermano, yo antes era divertido. Ahora amo al Señor. Soy nueva criatura. Lo declara la escritura.
0: Ven para acá, hombre. Tanta locura ahí. Dice, gracias por darnos alegría con tus chistes. Manda saludos a Melquiades Gómez y a toda la familia Gómez en Arequipa, Perú, Culipampa.
1: ¡Grosero, hermano! ¿Qué dijiste? ¡Arrepiéntete, Ordóñez!
0: ¿Qué dije yo?
1: ¡Culipampa! ¡Eso es grosería, hermano! ¿Con esa misma boca dice gloria a Dios?
0: Pero si así dice, mira, en Perú, Arequipa, Culipampa.
1: ¡Oh, qué es esto! ¡Qué ignominia! ¡Qué grosería! ¡Oh, señor! ¡Nos van a cerrar la emisora! ¡Lo que dijisteis!
0: ¿Qué dije? Así se llama esa región. ¡Culipampa!
1: ¡Oh, no lo repitáis! ¡No lo repitáis! ¡Mis santos oídos no están preparados para tanto, Ordóñez!
0: ¡Ay, Dios mío! Dice, te escuchamos por la onda corta. ¡Sébese la voz! Desde aquí, desde Culipampa.
1: ¡Wow! ¡Oh! ¡El tiempo del fin ha llegado! ¡Se escuchan palabras en el lugar santo! ¡Dios mío! ¿Qué es esto? ¡Grosero! ¡Pervertido!
0: Bueno, no le pongan atención. Gracias a ustedes que nos escriben desde cualquier lugar del mundo. ¡Síganlo haciendo! ¡Ordóñese de la risa!
1: ¡Vulgar, grosero, anatema, incircunciso, impío, filisteo, mundano!

0: Le preguntó a Benito que venía caminando por la calle bastante preocupado. ¿Qué le pasa, Benito?
1: Ay, vecinos, que imagínense que ayer me mordió un perro.
0: Caray, ¿te mordió un perro? ¿Y te pusiste algo?
1: No, a él le gustó cómo estaba.

0: Entra corriendo hasta donde está la mamá y le dice:
1: ¡Mami, mami, mami! Allá en la calle acabo de ver un caballo que tenía el lado derecho blanco, blanco, blanco.
2: ¡Ay, pobrecito! Seguro estaría enfermo. ¿Y el lado izquierdo de qué color lo tenía?
1: También blanco, es que el caballo era todo blanco. ¡Ja, ja, ja!

0: iba en el tren con su papá y, bueno, como todos los niños, ¿no? Bastante curioso, asomándose por la ventanilla del tren, y el papá le advertía: Benito, no te asomes a la ventanilla porque el viento se te va a llevar tu gorra. El niño no hacía caso, hacía oídos sordos ante la advertencia del papá. Benito, no te asomes a la ventanilla del tren porque el viento te va a llevar la gorra. El niño no ponía atención. En una de esas, en un descuido, en un despabile del niño, el papá rápidamente le quita la gorra al niño Benito como si el viento se la hubiera llevado y se la esconde detrás, allá en la espalda. Benito empieza a llorar. ¿Qué le pasó?
1: ¡Es que el viento se me llevó mi gorra!
0: Por eso le dije que no se asomara, porque el viento le iba a rapar la gorra.
1: ¡Ay, mi gorra!
0: Pero mira, mira, mira, mira lo que voy a hacer yo. Voy a hacer un acto de magia.
1: ¿Un acto de magia?
0: Sí, un acto de magia. Cierra los ojos y voy a hacer que tu gorra vuelva a aparecer.
1: Bueno.
0: El niño cierra los ojos y el papá dice: ¡Abracadabra, paticas de cabra, que aparezca la gorra de Benito! Saca la gorra de la espalda y se la pone a Benito en la cabeza. Benito abre los ojos y se queda feliz.
1: ¡Wow! ¡Mi gorrita! ¡Gracias por tu acto de magia, papi!
0: Benito se queda pensando maliciosamente. Mira al papá, agarra la gorra y la tira por la ventana. ¿Por qué hizo eso?
1: A ver, hágame el truco otra vez. ¡Hágalo otra vez!

0: El niño era bastante, pero bastante, bastante cabezón, pero muy cabezón. Llegó donde su papá, después de reflexionar y de pensar en el enorme tamaño de su cabeza, y le dice:
1: papi, si mi cabeza fuera de oro, seríamos multimillonarios, ¿cierto?
0: Bueno, mi amor, si tu cabeza fuera de barro también, ¿te imaginas la cantidad de jarrones que podríamos sacar de ahí?

0: La profesora le pregunta al niño Benito. Benito, cuéntame, ¿cuántos años, cuánto le dieron a tu papá por haber matado a su suegra?
1: Señorita profesora, a mi papá por haber matado a su suegra, o sea, a mi abuelita, le dieron 3 días de cárcel.
0: ¿Pero tan poquito 3 días?
1: Sí, porque después lo ahorcaron.

¿Cuántas mujeres caben en un huevo? Ahí está, ahí está, ahí está. ¿No saben? Está sencillín, pingüín. Le repito la pregunta, míticos. ¿Cuántas mujeres caben en un huevo? En un huevo caben dos mujeres, Clara y Emma. ¡Ja, ja, ja!

0: Decía la suegra, ¡ja! Yo no puedo comprender cómo un yerno inútil se puede convertir en el papá de unos nietos tan lindos.
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Se cree que a Thomas Edison le tomó 1000 intentos para lograr que la bombilla eléctrica funcionara. Si él se hubiera rendido antes, nunca hubiéramos podido disfrutar de los avances tecnológicos que tenemos el día de hoy. Para alcanzar tus metas, debes perseverar. Si te rindes a mitad de camino, nunca vas a lograr alcanzar tus metas. Recuerda, el éxito está en la perseverancia.

0: 21 horas, 2 minutos.
1: El que es feliz se le nota. No critica, no envidia, no busca pelea y no llama la atención. Tú dices, todo el mundo lo hace. Dios dice, no vivas como vive el mundo.

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1: Vale más pan duro entre amigos que mucha carne entre enemigos. El sirviente que se esfuerza se convierte en jefe del mal hijo y se queda con la herencia que a éste le tocaba. El oro y la plata se prueban en el fuego. Nuestras intenciones las pone a prueba Dios. He leído lo que dice la Santa Biblia en el libro de Proverbios, capítulo 17, versículos desde el 1 hasta el 3. Hola amigos, soy Donizetti Barrios y les doy una cordialísima bienvenida a Promesas de Dios. Un abrazo fraternal. Rompe costillas para cada uno de ustedes. Gracias por estar en nuestra sintonía en este día. Muchísimas gracias por contarle a vecinos, compañeros, familiares, amigos acerca de este programa, de sus beneficios, cómo lo pueden escuchar, qué días, en qué frecuencias de radio o en qué páginas de internet. Gracias por ello. En tercer lugar, gracias por escribirnos y compartirnos con todos los detalles cómo este programa les está ayudando a ser mejores personas cada día. Y sobre todo, gracias por incluir los detalles, cómo, cuándo, dónde, por qué, de qué manera. Muchas gracias por ello. En cuarto lugar, gracias, gracias, gracias, gracias, gracias, un millón de gracias por orar por nosotros cada día. Cada que conversas con Papito Dios y le pides por nuestras necesidades, por nosotros, por nuestras familias, para que nos ayude, por ello es que te doy muchas gracias, porque somos grandemente beneficiados con esas oraciones que tú tienes a nuestro favor. Iniciamos nuestro espacio en este día dando gracias a Papito Dios. Sí, nos estamos acostumbrando a ser personas agradecidas, que se concentran en lo bueno, en lo positivo, en lo amable, en lo honesto, en lo justo, en lo que merece elogio, en lo que merece exaltación. Personas que en lugar de estar murmurando, criticando y quejándose, se enfocan en la adoración a Dios y en la gratitud. Y en esta oportunidad vamos a darle gracias a Papá Dios porque su oído nunca se cierra. Papito Dios, gracias porque tú no tienes problemas de oído. Siempre estás atento para escucharnos. Claro, cualquiera dirá, ah, pero es que Dios no escucha a gente malvada. Sí, cuando la gente malvada se arrepiente y te pide perdón, claro que tú escuchas. Porque si no, ¿cómo perdonarías al malvado? ¿Cómo harías si no vas a escuchar la oración de arrepentimiento? Así es que, Papito Dios, muchas gracias, porque nunca nadie podrá decir, Dios se negó a escucharme, su oído no estuvo atento a mí. Señor, siempre tienes tu oído atento a nuestras oraciones, y aún para el más vil pecador de este planeta, tu oído está abierto, porque en cualquier momento que se arrepienta de corazón, puede invocarte y tú le vas a escuchar, para perdonarle y cambiarle de vida. Gracias en el nombre de Jesús. Amén.

tribulación es el fertilizante que hace crecer las dificultades. Pregúntese a sí mismo, si no decido hacer algo ahora, ¿qué es lo que finalmente me va a costar? Cuando una persona que posterga todas las cosas finalmente toma una decisión, la oportunidad ya ha pasado por su lado. Edwin Markham dijo, cuando el deber llega golpeando a su puerta, dele la bienvenida y déjelo entrar, porque si lo hace esperar, se va a ir solamente para regresar una vez más trayendo otros 7 deberes a su puerta. Lo que deje para mañana, es probable que también mañana lo deje para mañana. El éxito le llega al hombre que hace hoy lo que otros están pensando hacer mañana. Cuanto más holgazán es un hombre, tanto más deja para hacer mañana. Todos los problemas se hacen más pequeños si usted no los esquiva, sino los enfrenta. Toque una flor de cardo con suavidad y sus agujas lo van a pinchar. Agárrela con determinación y sus agujas se desmenuzarán. Una frase de William Halsey. Cuando pierde tiempo, pierde vida. Cervantes reflexionó. Por la calle llamada, en una ocasión futura, se llegará a la casa del nunca. La persona perezosa no camina a través de la vida, es empujada a través de ella. El hombre sabio hace de inmediato lo que el hombre necio hace finalmente. Lo ha dicho Graciano. Ningún día de la semana se llama algún día. No hacer nada es el trabajo que produce más cansancio del mundo. Cuando usted no comienza, sus dificultades no van a parar. Enfrente cualquier dificultad ahora. Cuanto más espere, tanto más grande será. Las personas que dejan todo para mañana nunca tienen problemas pequeños, porque siempre esperan hasta que sus problemas se vuelvan más grandes. En el juego de la vida, nada tiene menos importancia que el puntaje a mitad del partido. La tragedia de la vida no es que un hombre pierda, sino que casi gane. Hybut Brown. No se vaya antes que suceda el milagro. Robert Louis Stevenson comentó, los santos son pecadores que siguieron adelante. La carrera no siempre la ganan los más rápidos, sino aquellos que siguen corriendo. Algunas personas esperan tanto que el futuro ya se ha ido cuando llegan allí. La mayor parte de la gente que se sientan a esperar que le llegue la victoria, encuentran que lo que les viene son dificultades. Las cosas que le llegan a una persona que espera, pocas veces son las cosas que había estado esperando. El trabajo más arduo del mundo es el que debería de haber sido hecho ayer. El trabajo duro, por lo general, es una acumulación de cosas fáciles que deberían haber sido hechas la semana pasada. Sir Josiah Stamp dijo, es fácil evitar nuestras responsabilidades, pero no podemos evitar las consecuencias de evitar nuestras responsabilidades. William James reflexionó, nada causa tanta fatiga como la eterna persistencia de una tarea incompleta. Las personas que esperan para actuar hasta que las condiciones sean perfectas nunca van a hacer nada. Jimmy Lyons dijo, mañana es el único día del año que le resulta atrayente a un hombre perezoso. La Biblia no le promete comida al hombre perezoso. Un hombre que no tiene nada que hacer realiza una labor mucho más agotadora que cualquier otro tipo de trabajo. Pero yo le tengo más lástima al hombre que evita un trabajo que sabe que debería hacer. Es un holgazán. ¿Y qué castigo recibe? De sí mismo. Una frase de E.R. Colcord. Lábrese un futuro. No simplemente pase el tiempo golpeando una piedra.

0: Hoy es el día para que cobres tu cheque por la fe en el Banco de la Fe.
1: Aquí está tu cheque para el día de hoy para que lo puedas cobrar por la fe en el Banco de la Fe. Este cheque debes firmarlo, endosarlo, apersonarte de él, adueñarte de él y cobrarlo por la fe en el Banco de la Fe. No intentes cobrarlo en otro banco porque no lo van a reconocer y no te lo van a pagar. Esta diligencia se hace personalmente en oración delante de Papito Dios en el Banco de la Fe. Él es el dueño del banco y el girador del cheque, y es por ello que lo va a reconocer y te lo va a pagar. El cheque lo estoy sacando del libro de cheques del Banco de la Fe de Charles Spurgeon, de la serie Grandes Devocionales de Libros CLIE. Y el de hoy se encuentra en la Biblia en Proverbios capítulo 27, versículo 18. Quien cuida la higuera comerá su fruto, y el que mira por los intereses de su señor tendrá honra. El que cultiva la higuera obtendrá higos en recompensa de su trabajo, y el que sirve a un señor bueno será galardonado con honra. El Señor Jesús es el mejor de los señores, y es para nosotros un privilegio dedicarle el más pequeño servicio. Servir a ciertos señores es lo mismo que cultivar un manzano silvestre, que no da sino frutos amargos. Empero, servir al Señor Jesús es cultivar una higuera que produce higos sabrosísimos. Su servicio es una delicia. Permanecer en Él es avanzar continuamente. Tener éxito en Él es la felicidad en la tierra, y la recompensa es la gloria del cielo. Los más grandes honores serán recogidos en la época en que maduran los higos, en la vida venidera. Los ángeles, que ahora son nuestros servidores, nos llevarán al cielo cuando haya terminado nuestro trabajo del día. El cielo, donde mora Jesús, será nuestra casa de honor. Una felicidad eterna será nuestra bendita herencia, y el Señor mismo, nuestro glorioso compañero. ¿Quién podrá entender lo que esta promesa significa? El que guarda a su Señor será honrado. Señor, ayúdame a servirte y que sepa dejar a un lado todo deseo de ser honrado hasta que tú mismo me honres. Que tu Santo Espíritu haga de mí un obrero humilde y sufrido.

0: El correo.
1: Veamos lo que ha traído el cartero para ti en esta oportunidad. En este sobre hay un mensaje especial de parte de Papito Dios para ti, que eres muy especial para Papá Dios. Por eso el Señor ha movido tiempo, espacio, circunstancias y personas para el provocar el que justamente en este día y a esta hora tú escuches lo que el Señor te dice. De igual manera, por fe, el Espíritu Santo nos ayuda en nuestros problemas diarios y en la oración. Porque no sabemos qué debemos pedir, ni sabemos pedir cómo debemos. Pero el Espíritu Santo ora por nosotros con un ardor tal que no se puede expresar con palabras. Y el Padre, que además conoce los corazones, claro está que entiende lo que el Espíritu dice, porque Él pide por nosotros de acuerdo a la voluntad de Dios. Romanos capítulo 8, versículos 26 y 27 en la Biblia.

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1: Aquí estamos entrando con la segunda parte de Promesas de Dios a través del sistema satelital CBC. Donizetti Barrios te acompaña. Recuerden que para escribirnos a través de la internet deben hacerlo al correo promesas@cbclavoz.com. CBC La Voz se escribe todo en minúscula y pegado sin guiones. La C de cielo, la V con la que escribes Victoria y otra vez la C de cielo. Allí diría C. V-C. Luego la voz, la L de luz, la A de amor, la V de victoria, la O de oración y la Z con la que escribe corazón. promesas@cbclavoz.com. Si quiere enviarnos una carta, hágalo al apartado postal 2889, Miami, Florida, 33144, Estados Unidos.

Escuchas a esta hora Promesas de Dios a través del sistema satelital CBC La Voz. Donizetti Barrios te está acompañando. Comparto un devocional en pijama contigo. El que he seleccionado para esta oportunidad se titula Si la montaña viene a ti, corre. Es un terremoto. Y se basa en Lucas capítulo 5, versículos desde el 1 hasta el 11. Un día estaba Jesús a orillas del lago de Genezaret, y la gente lo apertujaba para escuchar el mensaje de Dios. Entonces vio dos barcas que los pescadores habían dejado en la playa mientras lavaban las redes. Subió a una de las barcas que pertenecía a Simón y le pidió que la alejara un poco de la orilla. Luego se sentó y enseñaba a la gente desde la barca. Cuando acabó de hablar, le dijo a Simón: lleva la barca hacia aguas más profundas y echen allí las redes para pescar. Maestro, hemos estado trabajando duro toda la noche y no hemos pescado nada, le contestó Simón. Pero como tú me lo mandas, echaré las redes. Así lo hicieron, y recogieron una cantidad tan grande de peces que las redes se les rompían. Entonces llamaron por señas a sus compañeros de la otra barca para que los ayudaran. Ellos se acercaron y llenaron tanto las dos barcas que comenzaron a hundirse. Al ver esto, Simón Pedro cayó de rodillas delante de Jesús y le dijo: apártate de mí, Señor, soy un pecador. Es que él y todos sus compañeros estaban asombrados ante la pesca que habían hecho, como también lo estaban Jacobo y Juan, hijos de Zebedeo, que eran socios de Simón. No temas, desde ahora serás pescador de hombres, le dijo Jesús a Simón. Así que llevaron las barcas a tierra y, dejándolo todo, siguieron a Jesús. El devocional dice de la siguiente manera: en la vida hay que prepararse para las buenas oportunidades, pues estas tocan una vez y si la puerta no se abre y nadie les invita a pasar, siguen de largo. Y de allí en adelante hay que tener paciencia y esperar hasta que a otra se le ocurra venir a tocar de nuevo. Hay muchas personas que están de brazos cruzados esperando que las cosas buenas de la vida lleguen hasta su puerta, toquen y toquen, y al ellos no abrirles, que la tumben de un golpe y vayan hasta donde están sentados haciendo pereza, los tire de la silla, los ponga boca abajo, les saque la billetera, les deposite un cheque bien grande y se vayan. ¡Hey, amigo! ¡Despierta! Ya es hora de ponerte las pilas y salir a buscar las mejores cosas que Dios ha preparado para ti desde antes de la fundación del mundo. Sí, hay que ir en busca de las oportunidades y abrazarlas y traerlas a casa, en lugar de quedarse sentado esperando que lleguen algún día. Un refrán dice que si la montaña no viene a Mahoma, entonces Mahoma va a la montaña. Así es que ponte zapatos cómodos y disponte a ir a la montaña que tienes enfrente y que has querido conquistar desde hace tiempo. Esa montaña no va a venir hacia ti, y si viene, corre. Es un terremoto. Y si de pronto no es un terremoto, sino un milagro, porque tu fe es tan grande que puedes mover los montes, de todas maneras, tendrás que escalarla. Pues el que se haya movido hasta donde tú estás, no significa que haya perdido su altura. La Biblia nos cuenta de una ocasión en que los apóstoles estuvieron toda una noche pescando sin lograr nada, hasta que Jesús les dio la orden de lanzar la red de nuevo. Y obedeciendo al Señor, sacaron tantos peces que casi se hunden y tuvieron que pedir ayuda. Pero, ¿qué hubiera pasado si no tuvieran redes? ¿O estuvieran rotas por no coserlas? ¿O hubieran dicho que no sabían lanzarlas porque esa materia la perdieron en la escuela de pesca? ¿O que mejor volverían al otro día porque ya el turno había terminado y tenían que dormir? ¿O que sería mejor que Jesús hiciera el milagro completo y pusiera los peces dentro de la barca ya sin escamas y bien lavados? Oye, Dios da mangos, no jugo de mango. Así es que más vale que te prepares, pero no con una canastilla, sino con una máquina cosechadora y un título de ingeniero agrónomo especializado en mangos. Y además, con contactos internacionales para ser exportador de mangos.

¿Qué evidencias hay de que la Biblia es realmente cierta? Si tuviera que reducir el asunto a unas cuantas evidencias, probablemente diría: las profecías cumplidas, los descubrimientos arqueológicos y la asombrosa unidad de la Biblia. A diferencia de cualquier otro libro religioso, la Biblia ha demostrado ser la palabra de Dios mediante su capacidad de predecir correctamente el futuro. Existen literalmente cientos de profecías muy específicas en la Biblia que se hicieron cientos de años antes de su cumplimiento, las cuales ya se han cumplido. Ningún otro libro religioso se puede verificar a sí mismo de esta manera. Numerosos descubrimientos arqueológicos también han demostrado que la Biblia es históricamente confiable. Hasta la fecha, se han hecho más de 25.000 descubrimientos arqueológicos que han confirmado los nombres de personas, lugares, acontecimientos y costumbres mencionados en la Biblia. Finalmente, está la asombrosa unidad de la Biblia. Aquí tenemos un libro que es en realidad una colección de 66 libros distintos, escritos por más de 40 escritores diferentes durante un periodo de más de 1.500 años en tres continentes, en tres idiomas, y que aborda los temas más polémicos de la vida de principio a fin. Uno pensaría que habría caos, confusión y contradicciones, pero, milagrosamente, la Biblia mantiene absoluta coherencia y armonía interna de principio a fin. Estas tres evidencias: profecías cumplidas, descubrimientos arqueológicos y la asombrosa unidad de la Biblia, constituyen un poderoso argumento a favor del origen divino y la confiabilidad histórica de la Biblia. Sobre la arqueología, el doctor Millard Burroughs, 1889-1980, profesor de la Universidad de Yale, escribió lo siguiente: el trabajo de arqueología ha fortalecido incuestionablemente la convicción respecto a la confiabilidad del registro de las Escrituras. Como resultado de la experiencia de excavar en Palestina, más de un arqueólogo ha aumentado su respeto por la Biblia. El doctor Millard Burroughs escribió: What mean these stones? ¿Qué significan estas piedras?

0: Tony, toma por favor tu Biblia y compártenos una linda promesa de Dios para que la podamos reclamar en este día.
1: Filipenses capítulo 1, versículo 6 dice en la Biblia: Dios empezó el buen trabajo en ustedes y estoy seguro de que lo irá perfeccionando hasta el día en que Jesucristo vuelva. En este momento te sientes muy mal porque has hecho propósitos de ser una persona íntegra, perfecta, honesta, honrada, y te encuentras con esa humanidad tuya imperfecta que te enrostra las cosas en que fallas y te hace sentir lo peor. ¿Verdad que sí? Te sientes muy mal en este momento. Habías procurado no enojarte y resulta que ahora te has enojado con medio mundo. Has discutido, has peleado, en fin. Habías dicho no más mentiras. Y resulta que ya se te salió una y luego otra mentira. Habías dicho, voy a ser más responsable en esto y aquello y lo otro. Y ya incumpliste algo. Claro, eso trae frustración. Nos damos cuenta de todo lo que nos falta para alcanzar la estatura que Cristo quiere que alcancemos. Pero quiero decirte algo. Dios sigue trabajando en tu vida. El que comenzó en nosotros la buena obra, la seguirá haciendo. Lo importante es que no te tires a la basura. Que sigas en las manos del Señor. Sigue en las manos del Maestro. Eso duele un poquito, pero es necesario que nosotros, como pieza de alfarería, como barro, nos presentemos delante de Dios como barro blando para que Él, que es el divino alfarero, con sus dedos nos siga puliendo, nos siga amasando. Deja que Dios siga trabajando en tu vida. Yo no te estoy invitando a que seas una persona sin vergüenza, un descarado, una persona que dice, hagamos y deshagamos con la vida, que Dios me perdona. No. Yo no te estoy incitando a esto. Te estoy incitando a que busques de todo corazón la perfección en Cristo, porque hacia allá debemos caminar. Dios nos está llamando a vivir vidas de santidad, de pureza. Para lo que te estoy invitando es para que no te desanimes. ¿Tropezaste? Párate y sigue. Sigue en el camino a la santidad. Eso sí, no te quedes tirado, no te quedes postrado, no te tires a la basura. No abandones la obra que Jesucristo ha empezado en ti. Dios no te desecha. Por favor, no te deseches a ti mismo. No le oigas esos consejos al diablo, que es el perfecto acusador y el que viene a recriminarte porque quiere que abandones el proceso que Cristo ha iniciado en ti. Dile, no, diablo, conmigo no cuentas, yo sigo en este proceso. Hay piedritas en el camino, podré tropezar, pero Dios sigue trabajando en mi vida porque yo me he sometido a Él. Voy a orar por ti. Papito Dios, aquí está esta persona que se ha sentido muy mal, su mente le acusa, su conciencia le acusa, ha hecho planes, ha hecho esfuerzos, ha querido hacer esto, aquello, lo otro, porque anhela de verdad tener una vida que te agrade a ti, pero se encuentra con pensamientos inadecuados, de repente dijo una mentira, se enojó, vino una envidia, dijo algo que no debía decir, en fin, y se da cuenta que le falta mucho para la perfección. Pero papito Dios, oro en el nombre de Jesús para que haya un deseo quemante, una pasión por vivir en pureza y en santidad. Que se pelee, Señor, día a día con el pecado. Que se pelee día a día con la desobediencia. Que cada día someta su ego, doble rodillas, se arrepienta, pida perdón y decida caminar en la senda de la luz, en la senda de la perfección. Señor, ayuda a esta persona y levántale en el nombre de Jesús. Amén. Quiero que por favor me escribas y me cuentes de ti, dónde vives, en qué ciudad, en qué país, cómo te llamas, qué edad tienes, eres hombre, eres mujer, casado, soltero, viudo, separado, en fin, tienes hijos, no tienes, eres abuelo, no eres abuelo. Cuéntame, ¿a qué te dedicas en la vida? Y también te pido que me cuentes cómo Dios está usando este programa de radio y a este servidor para hablar a tu vida. Cuéntame esos detalles. Me escribes por favor a promesas@cbclavoz.com. Promesas@cbclavoz.com.

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1: Y así, amigos, estoy llegando a la parte final de Promesa de Dios por este día. Don Iseti Barrios les dice, es el deseo de Dios y el mío que ustedes sean prosperados en todas las cosas y que tengan salud, así como prosperan sus almas.
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0: 22 horas, 2 minutos.
1: Científicos afirman que, en promedio, las personas pasan más de 3 horas revisando su celular. Si dedicaras esas 3 horas en otra cosa, podrías aprender otro idioma, escribir un libro, dominar un instrumento musical, estudiar un curso o destacar en algún deporte. Hay muchas actividades que puedes aprovechar. Usa tu tiempo sabiamente. El tiempo que se va, nunca regresa.
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4: No crea que al hablar de sexualidad usted deberá compartir su intimidad. Mire, escuche este relato. Una vez, al terminar un taller de educación sexual que habíamos dictado, se acercó una joven que tenía 21 años. Era una estudiante universitaria. Contó que durante muchos años había escuchado de boca de su propia madre todas las vejaciones y el maltrato que su padre le propinaba. Ella confesó que nunca había visto nada, pero que había ido desarrollando un odio creciente hacia todos los hombres porque pensaba que en la intimidad todos serían iguales. Esta chica, esta jovencita, recordaba que desde la adolescencia le habían gustado varios chicos. Sin embargo, a poco de sentir atracción, la bronca la dominaba y ya no le gustaba más ese chico. En la facultad, conoció un grupo de chicas que, como travesura, entre comillas, tenían caricias, besos y estimulación sexual mutua. Un día le invitaron a participar y ella se negó. Pero desde hacía varios meses había comenzado a fantasear acerca de estar con una mujer, ya que no quería estar al lado de un hombre por miedo a que le ocurriera lo mismo que su mamá. Mientras hablaba, lloraba desconsoladamente. Cuando le preguntamos por qué su madre seguía unida a su papá, ella no supo qué contestar. Nunca se había hecho esa pregunta, sin embargo había absorbido de parte de su mamá toda esta información cargada de negativismo, cargada de prejuicios, cargada de dolor. Su madre nunca resolvió su problema marital, pero creó múltiples problemas en su hija. ¿Quién puede medir el alcance de una frustración sentimental en una relación de madre y padre? Por eso nosotros siempre aconsejamos que cuando enseñamos sexualidad, hablamos de sexualidad, usted nunca debe compartir las vivencias íntimas de pareja con sus hijos. Enseñar de sexualidad es impartir información o acercar un material recomendable para leer, pero de ninguna manera hacer alusiones a las vivencias íntimas como pareja. Un último consejito, tal vez que le haga pensar: educar es compartir, es influir, es ayudar, pero de ninguna manera es imponer. Como padres cristianos debemos compartir los valores que rigen nuestro comportamiento, pero ello no nos da derecho a imponernos autoritariamente o a ofuscarnos cuando alguno de nuestros hijos piensa distinto. Si tenemos que gritar para mantener nuestra autoridad, es porque quizás no tengamos muchas razones para sostener nuestro argumento. El doctor Dobson nos recuerda a todos los que somos padres la siguiente verdad. Si desea que su hijo acepte sus valores cuando llegue a la adolescencia, gánese su respeto durante los años de su niñez. Qué lindo es pedirle a Dios que Él nos haga verdaderos portadores de su amor y fieles testigos de lo que Él es como nuestro Padre. ¿Le gusta la idea? ¿Se suma? Dios le bendiga.
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0: 23 horas en punto.
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1: Hola, ¿qué tal, amigos? Un saludo cariñosísimo. Yo soy Norma Pinzón, dándoles la más cordial bienvenida a nuestro programa de Pildoritas y Reflexiones. Para tu corazón, para tu alma, para tu espíritu. Un tiempo de quietud, de reflexión, de ministración. No reemplaza tu devocional, no. Aunque reflexionamos, aunque leemos la palabra, escuchamos temas que también nos hacen reflexionar, no reemplaza ese tiempo a solas tuyo con Dios, pero sí es un tiempo donde Dios habla a nuestro corazón, a nuestra mente, a nuestro espíritu. Gracias por cumplir esta cita a todos ustedes que nos escuchan a través de los diferentes afiliados a MFM en América Latina, llegando a España. Gracias a aquellos que nos escuchan a través de la internet o aquellos que nos escuchan a través de las aplicaciones, allí en tu celular, en tu tableta, en tu computadora. Todo está listo para comenzar nuestro programa de hoy y vamos a comenzar musicalmente con la banda Alfa y esto que dice: Jesús, eres mi vida. Con este tema musical les damos la bienvenida a nuestro programa.

Era la banda Alfa, Jesús, eres mi vida. El conductor de autobús se llama esta reflexión. Dice Efesios 5:1-2, sed pues imitadores de Dios y andad en amor. Es fácil que en medio del acarreo de 70 piezas de equipaje, un piano electrónico y otros equipos de un aeropuerto a otro y de un autobús a otro, nos preguntemos, ¿por qué estamos haciendo esto? No es fácil llevar a 28 adolescentes en un viaje ministerial de 11 días a un país al otro lado del océano. Pero al final del viaje, nuestro conductor de autobús, quien nos había llevado por toda Inglaterra y Escocia, tomó el micrófono del vehículo y con lágrimas les agradeció a los muchachos y a las muchachas por lo maravilloso que habían sido. Más tarde, cuando llegamos a casa, él nos escribió un correo electrónico para decirnos lo mucho que apreció las tarjetas de agradecimiento que los jóvenes le habían escrito, muchas de las cuales contenían el Evangelio. Aunque los estudiantes ministraron asientos por medio de canciones durante el viaje, tal vez fue el conductor del autobús quien recibió el mayor beneficio de la actitud de los jóvenes que imitaban a Cristo. En Efesios se nos dice que seamos imitadores de Dios y que andemos en amor. Los demás ven a Dios en nosotros cuando nos mostramos amor unos a otros. El conductor de autobús vio a Jesús en los estudiantes y les dijo que ellos podían perfectamente convertirlo a la fe en Cristo. Tal vez fue por este hombre que hicimos ese viaje. ¿Por qué haces lo que haces? ¿En la vida de quién estás causando efecto? Algunas veces no es la audiencia a la que nos dirigimos a quien le causamos el mayor impacto. Algunas veces es a los conductores de autobús del mundo. Dar testimonio no es simplemente lo que un cristiano dice, sino lo que hace. Es más poderoso que te vean vivir, que te vean actuar, a que te vean o te escuchen hablar. Pildoritas y reflexiones para tu corazón, para tu alma, para tu espíritu. Vamos con Mónica y esto que dice, mi Dios grande.

grande la voz de Mónica compartiendo con nosotros aquí en Pildoritas y Reflexiones. Nos oye desde el cielo. Dice Primera de Reyes 8:45, tú oirás en los cielos su oración y su súplica. Con 18 meses de vida, Marcos nunca había oído la voz de su madre. Los médicos le colocaron su primer audífono y su mamá le preguntó, ¿puedes oírme? El niño levantó los ojos. Hola, bebé, agregó ella. Un Marcos sonriente le respondió con suaves balbuceos. Entre lágrimas, Laura sabía que había presenciado un milagro, porque lo había dado a luz prematuramente después de que un ladrón le disparara 3 veces al asaltar su casa. Con menos de medio kilo de peso al nacer, Marcos había pasado 158 días en terapia intensiva, sin esperanzas de que sobreviviera y menos aún de que oyera. Esta historia conmovedora me recuerda al Dios que nos oye. El rey Salomón pidió fervientemente que el Señor oyera. Cuando no lloviere, durante hambre, pestilencia, batalla e incluso habiendo pecado, tú oirás en los cielos su oración y su súplica, y harás justicia, oró. En su bondad, Dios respondió con una promesa que aún cautiva nuestro corazón. Si se humillare mi pueblo, sobre el cual mi nombre es invocado, y oraren y buscaren mi rostro, y se convirtieren de sus malos caminos, entonces yo oiré desde los cielos y perdonaré sus pecados y sanaré su tierra. El cielo puede parecer lejano, pero Dios oye nuestras oraciones y responde. Atesora esto en tu corazón. Dios siempre nos escucha. Dice la palabra que se inclina y escucha. Vamos con este tema que dice, el Dios de lo extraordinario. Tercer cielo, compartiendo con nosotros.

El Dios de lo extraordinario, tercer cielo, compartiendo con nosotros aquí en Pildoritas y Reflexiones. ¿Cómo iba a saberlo? Dice Efesios 4:30, y no contristéis al Espíritu Santo de Dios, con el cual fuisteis sellado para el día de la redención. Era la temporada de los conciertos de la escuela secundaria y los estudiantes de música se estaban preparando para la gran fiesta navideña. La profesora había comunicado claramente cada detalle a los estudiantes y a los padres en dos ocasiones distintas. Y la hora, fecha y lugar del ensayo obligatorio estaba claramente establecidos. Pero el día del ensayo, una madre nerviosa llamó durante la práctica para averiguar a qué hora se suponía que su hija adolescente debía presentarse. Otra llamó para decir, «Oh, estamos llevando a Tomás a lo de la abuela. No hay problema si se pierde el ensayo, ¿cierto?». Cuando la profesora le recordó a los padres que era una práctica obligatoria y que ya había comenzado, escuchó a alguien decir, «¿Por qué nadie me avisó? ¿Cómo iba a saberlo?». Así como esta profesora se sentía molesta porque sus claras instrucciones fueron ignoradas, ¿será posible que Dios se sienta atribulado por nuestra tendencia a ignorar sus claras instrucciones? En Primera de Tesalonicenses, Pablo nos recuerda que el mensaje de inspiración divina nos dice cómo nos conviene conducirnos y agradar a Dios, y que esas instrucciones fueron dadas por el Señor Jesús. Pablo explica que al Señor le entristece que ignoremos sus enseñanzas y vivamos como nosotros queremos. Hagamos que leer las instrucciones de Dios y luego vivir conforme a ellas, sin excusas, sea nuestro objetivo. No hay una buena excusa para ignorar a Dios. Pildoritas y reflexiones. Vamos con Lorelei Tarán y este tema que dice Dios invisible.

0: Invisible, Lorelei Tarán compartiendo con nosotros aquí en Pildoritas y Reflexiones. Nosotros vamos a identificar, pero como siempre les recuerdo que tienen tres maneras de podernos saludar, de reportar sintonía. Número uno, visiten el Facebook del programa, Pildoritas y Reflexiones con Norma Pinzón Oficial. Oficial, saben que no puede faltar esa palabra oficial, ni Pildoritas y Reflexiones, ni Norma Pinzón, ni Oficial. Esas tres son un combo que van junticas. Visiten mi canal de YouTube, Norma Pinzón. Suscríbanse para que les notifique cuando hay algo nuevo. Compartan el link del canal. Es una manera efectiva de evangelizar. Y también me pueden saludar y seguir a través de Instagram. Búscame como Norma Pinzón o Pildoritas y Reflexiones. Ya regreso.
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Vida Nueva, la voz de Lily Goodman compartiendo con nosotros aquí en Pildoritas y Reflexiones. Se acaba de llegar a nuestra sintonía. Bienvenidos, gracias por unirte a esta gran familia de nuestro programa, por escucharnos de la manera que lo haces a través de afiliados a MFM en toda América Latina llegando a España. O quizás nos escuchas a través de las aplicaciones que tienes en tu celular, en tu tableta, en tu computadora, y si aún no la tienes, descárgala, por favor, para que nos puedas escuchar en caso que no tengas una radio local donde seguirnos. Y gracias también a aquellos que nos escuchan a través de la internet. Es un gusto, es un regalo, es un privilegio que Papá Dios me da. Y también gracias de corazón a aquellos que se toman un tiempo de reportar sintonía, de visitar el Facebook del programa Pildoritas y Reflexiones con Norma Pinzón Oficial. Saben, es largo, pero no puede faltar nada de eso. Pildoritas y Reflexiones con Norma Pinzón Oficial. Recuerden que tengo un par de piratas, entonces es muy importante que vaya mi nombre, el programa y el oficial. Y gracias también por visitar mi canal de YouTube. Los motivo a que, si aún no lo han visitado, lo visiten. Allí van a encontrar reflexiones, algunas enseñanzas que he dado y pues una bendición. Si algo de lo que escuchan o ven les bendice, por favor déjenme un comentario y así sabré que el canal está siendo también de bendición para ustedes. Y de verdad, sigan mi consejo. Compartan el link del canal. Es una manera de evangelizar. Si algo de eso que tú escuchaste o viste fue de bendición para ti y Dios te pone el nombre de un amigo, de tu primo, de tu mamá, de tu papi, de un tío, comparte el link del canal y el Espíritu Santo hará su obra majestuosa como solo Él la sabe hacer. Esto se llama Manéjese con cuidado.

Dice Hechos 20:27, ahora os encomiendo a Dios y a la palabra de su gracia, que es poderosa para edificaros. Mientras visitaba Yakarta, Indonesia, para una conferencia bíblica, me invitaron a hablar en una iglesia allí. Antes del primero de los dos servicios, ese domingo por la mañana, uno de los ancianos me pidió que le diera mi Biblia. Me explicó que los ancianos eran responsables de la confiabilidad bíblica en la enseñanza que recibía la congregación y que me devolvería mi Biblia delante de la congregación. Era una manera tangible de mostrarle a la familia de la iglesia que el liderazgo me estaba encomendando el ministerio de la palabra ese día. Esta práctica era tanto aleccionadora como alentadora. Me hizo recordar que el privilegio de presentar las verdades de la Biblia a las personas no es algo que se ha de tomar a la ligera. También fue alentador ver el grado en el que los ancianos indonesios tomaban en serio su responsabilidad de cuidar del rebaño. En Hechos 20 leemos que Pablo se encontró con los ancianos de la iglesia de Éfeso. En su instrucción a estos líderes, el apóstol les advirtió del peligro de los falsos maestros y la responsabilidad del liderazgo de la iglesia para ayudar a la congregación a crecer en la palabra de Dios. No importa cuál sea nuestro llamado, manejemos la palabra con cuidado. Cuando lo hagamos, el pueblo de Dios crecerá. El Espíritu de Dios usa la palabra de Dios para cambiar al pueblo de Dios. Manéjese con cuidado. Y vamos con este tema en la voz de Ingrid Rosario, que dice: Jesús, vengo a ti.

Jesús, vengo a ti, la linda voz de Ingrid Rosario compartiendo con nosotros. Esperanza genuina se llama esta reflexión. Dice Primera de Pedro 1:3, nos hizo renacer para una esperanza viva por la resurrección de Jesucristo de los muertos. A principios de la década de 1960, los estadounidenses preveían un futuro brillante. El joven presidente John F. Kennedy había presentado la nueva frontera, el cuerpo de paz y la tarea de llegar a la luna. Una economía floreciente hizo que muchos esperaran que el futuro fuera simplemente disfrutar de la vida. Luego se desató la guerra en Vietnam. Kennedy fue asesinado y las normas aceptadas de esa sociedad anteriormente optimista se desmantelaron. No alcanzó con el optimismo. Prevaleció la desilusión. Pero en 1967, el teólogo Jörgen Molmin, en Teología de la Esperanza, presentó una visión más clara. El sendero no era el del optimismo, sino el de la esperanza. Dos cosas distintas. El optimismo está basado en las circunstancias, pero la esperanza está arraigada en la fidelidad de Dios, sin que importe nuestra situación. Muy diferente. Es como la alegría y el gozo. Dos cosas totalmente diferentes. ¿Cuál es la fuente de esta esperanza? Pedro escribió: bendito el Dios y Padre de nuestro Señor Jesucristo, que según su grande misericordia nos hizo renacer para una esperanza viva por la resurrección de Jesucristo de los muertos. Nuestro Dios conquistó la muerte por medio de su Hijo Jesús. Esta realidad nos eleva más allá del mero optimismo y nos brinda una esperanza firme y segura, cada día y en toda circunstancia. Dios, ayúdame a arraigar mi corazón en tus promesas. Esperanza genuina. Pildoritas y reflexiones. Y vamos con este lindo tema que dice: pertenezco a Cristo. Betel Music compartiendo con nosotros.

0: Agradezco a Cristo. Con este tema les digo gracias por habernos acompañado en otra edición de Pildoritas y Reflexiones. Recuerden, visiten mis redes sociales, reporten sintonía. Nosotros tenemos una cita, no falten a ella. Nos encontramos pronto. Chao, chao.
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0: 0 horas 2 minutos.
1: 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Tu compañía. ¿Por qué a veces te resulta difícil sentir el poder y el amor de Dios? ¿Cómo puedes experimentar su amor de manera más tangible? El pensamiento de hoy está escrito por Mónica LaRose. Mónica escribe: las personas que luchan con lo que se suele llamar desrealización o despersonalización suelen sentir que lo que las rodea no es del todo real. Se cree que es una lucha común de salud mental, especialmente en momentos de estrés. Pero a veces la sensación persiste incluso cuando todo parece ir bien en la vida. Es como si nuestra mente no pudiera confiar en que algo bueno está sucediendo. Las escrituras describen una lucha similar del pueblo de Dios para experimentar su poder y liberación como algo real y no solo un sueño. En Hechos 12, cuando un ángel libera a Pedro de la prisión y posible ejecución, se describe que el apóstol estaba como aturdido, preguntándose qué sucedía en realidad. Cuando el ángel lo sacó de la cárcel, Pedro por fin volvió en sí y se dio cuenta de que había sido real. Tanto en los momentos buenos como en los malos, a veces puede ser difícil creer o experimentar plenamente que Dios está obrando en nuestra vida. Pero podemos confiar en que mientras esperamos en Él, un día su poder para resucitar será innegable y maravillosamente real. La luz de Dios nos despertará de nuestro sueño a la realidad de la vida con Él. Oremos. Dios, gracias porque eres real y creas vida y esperanza. En el nombre de Cristo Jesús. Amén. El pensamiento de hoy fue traído a ustedes de parte del Ministerio Nuestro Pan Diario.

0: aún sin merecerlo, con tanta maldad en nuestros corazones, Jesús dio su vida por nosotros. Amén.
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0: Una en punto.
1: ¿Sientes que Dios no te ha respondido?
2: No desesperes.
1: A veces demora porque puede que tú necesites algunos ajustes. Puede ser de paciencia, puede ser de humildad, o tal vez lo que pides ahora no te conviene.
2: No te conviene.
1: Espera y no desesperes. Su respuesta está por llegar.

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1: Para nosotros la vida es conquista constante, conquista, conquista, conquista. Y la mujer es una conquista más.
2: Ahí está el key de la cuestión.
1: Y en un momento yo conquisto esto, que es mi matrimonio, y tengo asegurado el anillo en mi mano, ahora voy por la otra conquista. ¿Y cuál es? El auto cero kilómetro, la empresa, el sueño financiero, la estabilidad laboral, para darle a ella la mejor, no sé, qué sé yo, estabilidad financiera.
2: El problema es que a veces cuando voy a la otra conquista...
1: Descuido
2: a mi esposa.
1: Y ahí es cuando una vez...
2: Puertas abiertas.
3: Hola, les saluda Esteban Porras de Enfoque a la Familia, donde ayudamos a las familias a mejorar en Cristo a través de capacitación y educación en línea. Hoy estamos en un programa especial con Donald y Silvia Franz, en una serie especial para matrimonios, donde usted aprenderá cómo sobrellevar los retos de la vida conyugal y orar específicamente por cada área de su matrimonio. Los dejo con Donald y Silvia.
1: No existe el matrimonio a precio de microondas. A veces veo, cuando veo esos matrimonios de 40, 50 años, ¡ay, qué bien les fue! ¡Qué lindo!
2: ¿Cómo hicieron?
1: Hay mucho sacrificio.
2: Mucho trabajo en equipo.
1: Mucho perdón. Yo creo que un buen matrimonio está compuesto de dos grandes perdonadores.
2: Tal cual.
1: Que se supieron perdonar, que supieron pasar por los valles y las
2: de
1: lágrimas.
2: De sombra y de muerte.
1: Exactamente. Bien, la pregunta que a veces surge aquí, entonces mucha pregunta, ¿cómo hago? Bueno, te quiero dar algunas cosas que anoté aquí. El desafío en todo esto, en sembrar, consiste en entender lo siguiente. El amor no se inicia en el otro, se inicia en mí. Yo soy el amor. Yo no te amo porque vos me amás. Yo te amo por lo que yo soy y por el pacto que hice contigo en el altar. Eso en primer lugar. ¿Ok? ¿Se entiende, no? Yo inicio el amor. Aunque yo no inicio, lo inicia Dios, pero yo decido amarte. Segunda cosa muy importante, entender de que no hace falta sentir nada con respecto a alguien para amarlo.
2: O sea, que en el noviazgo sentimos de todo.
1: Sí.
2: Pero puede ser que después, a medida que van pasando los años, esos sentimientos cambian.
1: Sí.
2: Sí.
1: Sí, puede morir.
2: Ajá.
1: Por el descuido del otro.
2: Qué importante es que hablemos de esto, porque a veces la gente se siente muy culpable.
1: Sí.
2: Porque dice ya, yo no, bueno, ¿cuántas veces escuchamos? No le amo.
1: Claro, en realidad lo que está diciendo, yo no siento más nada. Ok, sí. ¿Cuál es el problema? No, es que no siento más nada. ¿Y? ¿Cuál es el problema? No entiendo. Es que yo no le amo. No. Para. No confundas amar con sentir. Porque el apóstol Pablo dijo, el amor nunca deja de ser.
2: Nunca deja de ser.
1: Y por eso creo que Jesús, en este respecto, nos dice, amen a sus enemigos. ¿Acaso me estaba diciendo Jesús que yo tenga buenos sentimientos hacia mis enemigos que me ultrajaron, me robaron y quizás hasta me quitaron la vida de un familiar? ¡No! En ningún momento está diciendo es que te enamores de ellos.
2: Claro.
1: Lo que te está diciendo es hacer lo correcto con ellos.
2: Y sé fiel a tu pacto.
1: Claro. ¿Qué sería hacer lo correcto? Perdónalos. Bendícelos. Ora por ellos. Ayúdalos. En el Antiguo Testamento había una ley. Si ves al burro de tu enemigo caído bajo su carga, ayuda a levantarlo.
2: Y como estamos hablando justo de esto, el amor es una siembra.
1: Sí.
2: Dejamos quizás de amar de la forma que amábamos cuando éramos novios porque dejamos de sembrar. Entonces la tierra está árida, está seca, no tiene agua, no tiene abono, no tiene nada. ¿Qué plantita va a crecer ahí?
1: ¿Te acuerdas de aquella charla que estuve en una escuela con docentes? 100 había. Y tremendo fue eso porque justamente está hablando de este tema.
2: Sí.
1: De lo poco que sembramos y... A veces no es el anillo de diamantes.
2: No estamos hablando de eso.
1: No, es la flor que conseguiste que creció al lado del camino y que a la puerta de tu casa entraste, mira mi amor, encontré esta flor para ti.
2: Si solo recordáramos todo lo que hicimos para conquistar en la época del noviazgo.
1: Ahí está.
2: cartitas,
1: locuras, ¿verdad?
2: Dibujitos.
1: Ella escribía muchas cartas.
2: Y dibujaba.
1: Sí, todavía las tengo.
2: Bueno, tenemos que siempre mantener eso.
1: Sí, hace rato me escribí una carta.
2: Sí, te pongo notitas.
1: Sí, eso sí. Bueno, escucha, entonces le dije a la gente, llamen, manden un mensaje a su esposa, a su esposo. Eran 100.
2: Sí.
1: Y mandaron el texto. 5 segundos, Silvia, no tardó.
2: ¿Y qué mensaje le dijiste que manden?
1: Solamente digan, te amo. Uh-huh. Al cónyuge, estaba trabajando, ellos eran docentes, estaban trabajando, su marido.
2: Hora de escuela.
1: Hora de escuela. Le mandaron un mensaje, te amo. 5 segundos tardó. Llega el primer mensaje. Hola, sí, ese mensaje era para mí. No, increíble.
2: No podían creer.
1: No podían creer. Otro mensaje inmediato después de ese. Hola, sí, ¿vos estás bien? Porque era tan poco corriente de que nos expresemos afecto.
2: Que nos digamos esa palabra tan poderosa y tan simple, te amo.
1: Sí, exactamente.
2: Dejamos de decirnos te amo.
1: Sí.
2: Dejamos de sembrar en un... hacer un café, un mate, y tomar juntos y salir a caminar.
1: Ahí está. Entonces, en segundo lugar, no hace falta sentir nada con respecto a alguien para amarlo. Yo te amo, ¿por qué?
2: Porque tomé
1: yo decidí
2: la decisión.
1: Amarte. Porque en un momento en mi vida, yo emprendí un proyecto de vida contigo.
2: Y el sentimiento va a seguir a la decisión.
1: Ah, muy bien. Es como los vagoncitos siguen a la locomotora, ¿verdad?
2: O sea que el sentimiento va a volver cuando yo cada día decido ser fiel a mi promesa,
1: así
2: a mi
1: es,
2: pacto.
1: Así es. Esto es totalmente contracultural a lo que estamos
2: contracorriente.
1: Viendo. Contracorriente. Sí, esto es contracorriente. Esto es locura total.
3: 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Continuamos con el programa.
1: ¿Cómo hago? Tercero, amá dando a la persona lo que más necesita cuando menos lo merece, como dijimos el otro día.
2: Amar es dar lo que más necesita cuando menos lo merece.
1: Así que
2: esa fórmula es buenísima.
1: Falla. Es lo que Dios hace contigo. Me gusta
2: cada
1: mucho
2: día.
1: Jesús hablando, dice, Dios da el sol y la lluvia a los buenos y los malos. Dios no dice, no, igual, Dios bendice al bueno y al malo. Eso está muy bueno, quiere que lo hagamos. Otro, aprenda a amar a las personas por lo que son y no por lo que hacen.
2: Claro.
1: ¿Se entiende eso, no?
2: Sí.
1: Yo te amo por quien tú eres, no por lo que haces. Y eso sería muy bueno que también aprendamos con respecto a los hijos. Porque a veces cuando nuestros hijos sacan buenas notas, ¡ay, venía el hijo de papá! Cuando saca mala, tu hijo, ¿verdad?
2: Sí, típico.
1: Exactamente. Entonces ellos sienten que tienen que ganarse nuestro amor, nuestro aprecio, nuestro valor, porque bueno, ahora me porté bien y papá me va a amar. Eso es lo peor que podemos hacer en la vida de nuestros
2: hijos.
1: Como
2: la historia de este gran científico, este médico, que su esposa se enfermó y ella se puso muy mal y él seguía al lado de ella sirviéndola,
1: cierto,
2: amándola.
1: Sí.
2: Como prometió en el altar, fiel a su pacto.
1: En la parte más encumbrada de su carrera. Y después se hicieron una junta de médicos. Así fue.
2: Sí.
1: Y vinieron y le dijeron.
2: Un caso real.
1: Sí, ¿por qué seguís con tu esposa? Ella ni sabe que tú estás ahí.
2: Le puede cuidar una enfermera y no se da cuenta que sos vos el que le cuida o es una enfermera.
1: Me impactó la respuesta. Le dijo él, creo que dijo así: está bien, quizás ella no sabe que soy yo quien le está atendiendo. Pero yo sí sé quién es ella.
2: Qué tremendo, ¿no?
1: Eso es amor.
2: Eso es amor. Y eso es el matrimonio.
1: Último. No hagas nunca de esa persona amada el centro de tu vida. Ninguna persona tiene el derecho de estar en el centro de tu vida.
2: Si le pasa algo, me muero. Sí. Esas frases se escuchan
1: muchísimo.
2: Eso es muy
1: peligroso. Yo creo que también, yo voy a hacer de tu felicidad mi prioridad a partir de hoy. Uh-huh. ¿Ok? Yo no voy a amarte como un beneficio para mí, sino que yo voy a amar desprendido de ese sentimiento uh-huh. egoísta que quiere obtener un beneficio. Uh-huh. O sea, yo voy a partir de hoy, yo me propongo hacer de tu felicidad mi prioridad. Yo sé que no soy ya la razón de tu felicidad, pero voy a hacer todo lo que pueda para que vos seas feliz. Qué lindo sería si uh-huh. ambos tuviéramos esa actitud.
2: Si cada día nos levantamos hoy, y decimos, sí, ¿cómo hoy puedo hacerle un poco más feliz la vida a mi esposo?
1: Exactamente.
2: Cada día levantarnos con esa actitud. Wow. Todo cambia.
1: Sí, imagínate qué lindo, ¿no?
2: Estoy sembrando.
1: Sembrando. Siempre. No se canse de sembrar. Uh-huh. Porque dice el apóstol Pablo en Gálatas 6, a su tiempo cosecharemos si no desmayamos.
2: Ahí está la clave, no desmayar.
1: Ese versículo tiene tanta verdad. Uh-huh. Dice, cada uno va a cosechar lo que sembró y a su tiempo segaremos y no desmayamos. Yo creo que muchas personas no cosecharon la restauración de su matrimonio y su familia porque han dejado de sembrar.
2: Se rindieron antes de tiempo.
1: Sí. Me gustó eso. No te rindas. Puse una oración aquí, uh-huh. como siempre, y dice, Señor, yo he caído en la trampa de simplemente responder al amor y de no iniciarlo. Hmm.
2: Solo respondo y no hago nada.
1: Exactamente. Perdóname por mi pasividad. Te entrego mi frustración en relación a mi matrimonio. A veces siento cansado y siento que ya no puedo seguir, pero hoy derramo delante de ti mi corazón suplicando renueves mis fuerzas. Estamos hablando de la lucha por la restauración. Sigue. Ayúdame a tomar la iniciativa y a ser el primero en perdonar, en pedir perdón, en servir, en hacer la segunda milla. Hoy decido amar más allá de lo que mi corazón sienta. Uh-huh. Y decido hacer que las cosas sucedan, sembrando en todo momento lo que deseo recibir. Uy, Señor.
2: Amén. Hacer que las cosas sucedan.
1: Así es. Y termina. Ayúdame a amar a mi cónyuge por quien es y no por lo que hace. Uh-huh. Dame tu amor para hacer lo correcto, aun cuando no lo sienta. Hoy entiendo que debo amar, aunque no sienta nada agradable. Y ayúdame a amar como tú me amas. Y no de manera egoísta.
2: Necesitamos la ayuda de Dios y que tenga misericordia de nosotros.
1: Así que bueno, hoy es el día de empezar a sembrar nuevamente. Quizás hace rato dejaste de sembrar. Y ¿sabes qué interesante? Porque la cosecha es igual a la cantidad y calidad de la semilla que siembro. Uh-huh. Usted no puede sembrar tomate y esperar recoger peras.
2: No se puede.
1: No se puede. Entonces empieza a sembrar lo que usted quiere recibir. Uy, qué difícil está esto.
2: Sembrar lo que quiero recibir.
1: Sí, que Dios te bendiga un montón. Gracias por estar con nosotros. No te olvides, fortaleciendo@enfoquelafamilia.com para enviar preguntas, comentarios, algún tema que querés que toquemos. Y también si te interesa hacer un curso para matrimonios, ahí abajo está la información. Es un curso que hicimos con Silvia en 9 semanas. Hacerlo en grupo. Uh-huh. Agárrate, no sé, a los vecinos.
2: Está todo listo para hacerlo.
1: A tu grupo de sábados que salen a comer pizza. Hey, ¿qué le parece? Uh-huh. Si por 9 sábados hacemos este curso. Está el video, está el material, lo podés bajar, lo podés imprimir, podés usar todo ahí los materiales que aquí desde Enfoque son maravillosos, te van a bendecir un montón.
2: Así es.
1: Gracias por estar con nosotros hoy.
3: 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Se despide Esteban Porras de Enfoque a la Familia, donde ayudamos a las familias a mejorar en Cristo.

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1: ¿Cómo puedo estudiar la Biblia si en mi casa nadie más cree en Jesús?
2: ¿Cómo puedo estudiar la Biblia si en mi casa nadie más cree en Jesús? Mira, hace unos días tuve la oportunidad de predicar en mi iglesia local y prediqué un mensaje acerca de volver al primer amor. Y yo recuerdo que al final ve los hermanos saludándose y en una esquina veo a un chico cubano que es jovencito, como de unos 20 años, y lloraba en una esquina y lloraba y lloraba, y yo lo miro y la gente me dice, ve, dale un abrazo, que está llorando por el mensaje. Y yo, ¿y qué dije en el mensaje? ¿Qué yo habrá dicho? ¿Qué habré dicho que lo puso a llorar de esa manera? Y parece que en algún momento del mensaje yo hablé acerca de lo que es ser creyente rodeado de personas que no creen. Y a mí me tocó ser eso en mi familia. Y eso no impidió que yo siguiera leyendo la Biblia, pero nosotros como creyentes tenemos que entender que no podemos convertirnos como en los déspotas de la fe en la casa. Mira, llegó mi momento, pones la música cristiana y la subes así y pones tu cara y tu actitud. Estoy rodeado de todos estos, la gente que no cree, ahora van a tener que aguantarme y soportarme. No, todo lo contrario. Estudia la Biblia, sigue leyéndola, sigue creyendo, ve a tu iglesia y

0: sigue creyendo por tu familia. Yo me gané a uno de mis hermanos exactamente en un momento que recuerdo que no encontraba algo que me pertenecía en la casa, pero él sabía dónde estaba y solo por molestarme no quería compartirlo conmigo. Entonces siempre que yo me molestaba, me juzgaba y me decía, ah, ahí viene el cristiano, a ver, a ver. Y ese día eso llegó a un nivel que íbamos a pelear físicamente. Íbamos a pelear físicamente mi hermano y yo, y no lo hice. Estábamos, como dicen, cuadrado y todo para pelear. Y no lo hice. Y bajé los brazos y le dije, no voy a pelear contigo porque te amo. Me di cuenta que nunca le había dicho eso a mi hermano. Y eso fue lo único que necesité para que mi hermano le sirva a Cristo. De hecho, hasta el día de hoy, le sirve al Señor. También canta, es pastor en una iglesia en Cartagena, Colombia, y casado con una colombiana que yo le presenté. Ve lo bueno de seguir estudiando la Biblia sin preocuparte.
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1: Muy buenos días, familia. Estamos aquí en Aliento para tu alma, segmento fenomenal. Soy el pastor Jonathan Agüero y vamos a estar hablando hoy acerca de un tema muy interesante. ¿Sabías que si todas las personas del mundo nacieran de nuevo, aceptaran a Jesús en su corazón, aún tendríamos problemas en el mundo? Como pastor, dedico mi vida para que la mayor cantidad de personas puedan aceptar a Jesús. Pero aún más importante que eso, que hacer una oración al final de un servicio, lo importante es qué tipo de vida vivimos una vez que nos comprometemos a seguir a Jesús. ¿Por qué es esto tan importante? Bueno, tenemos que entender algo primero, que el cielo funciona muy diferente a cómo funciona la tierra. Y yo no me refiero a que, bueno, allá arriba hay calles de oro y aquí no. Me estoy refiriendo más a los valores. Para vivir en la tierra, de acuerdo a cómo se vive en el cielo, se requiere de no solamente oración, sino aplicación. Yo creo que como hijos de Dios, como gente que amamos a Dios, no dudo que tú le ames, amigo que me estás escuchando, pero muchas veces no es suficiente con solo oración, sino se necesita aplicar cosas. En el Antiguo Testamento le llamaban tierra prometida. Ahora en el Nuevo Testamento le llamamos el reino de Dios. Aprendiendo cómo funciona el reino de Dios, cómo funciona el cielo, es uno de los mandatos primarios de todo creyente. Y mientras más aprendemos cómo funciona el reino de Dios, más aprendemos entonces cómo edificar y construir alrededor de los valores centrales de ese mundo. ¿Y qué sucede entonces? Bueno, que a medida que logremos esto, más vamos a poder impactar al mundo que nos rodea. A mí me interesa mucho Mateo capítulo 6, cuando Jesús nos enseña cómo debemos orar, la famosa oración, ¿verdad? Y quiero poder mencionar o destacar una pequeña frase de esta oración que Jesús nos enseñó. Él dijo que se cumpla tu voluntad en la tierra como se cumple en el cielo. Yo quiero dejarte saber hoy, amigo, que eso no fue una oración así como, no es una meta inalcanzable. ¿Okay? No es algo que Jesús dijo, mire, entreténganse con esto mientras que Cristo regresa por su iglesia. Jesús está diciendo esto. Esta oración es un mandato militar. Es una oración apostólica. En los tiempos bíblicos, cuando Roma conquistaba alguna región, ellos mandaban a un grupo selecto de profesionales para entrar en esa nueva ciudad o en esa nueva región conquistada, para que pudieran diseñar la arquitectura, diseñar las calles, diseñar cómo iba a ser el mercado. Hasta mandaban personas para enseñar el lenguaje de Roma. ¿Para qué? ¿Para qué hacían todo esto? Pues de esa manera, cuando en el futuro iba el emperador a esa ciudad y la visitaba, se podía sentir el emperador como si estuviera en casa. Ahora, cuando Jesús dice que oremos que se cumpla la voluntad de Dios en la tierra como en el cielo, está hablando acerca de exactamente esto. Yo quiero dejarte saber, amigo, que es posible tener hogares, iglesias, ciudades donde la presencia de Dios se pueda sentir como en casa. ¿No es hermoso? ¿No sería increíble que Dios, habitando dentro de nosotros por medio del Espíritu Santo, se pueda sentir, wow, yo me siento aquí como me siento cuando estoy en el cielo? Estaba leyendo la Biblia en estos días en Job 33 y Dios me ministró mucho con respecto a este tema, y quiero usar los últimos minutos que me quedan para hablarte acerca de esto. ¿Sabías tú que la presencia de Dios nos habla en la noche? Mira qué concepto más interesante. Y quizás no te acuerdas, así como usted vio a veces cuando uno sueña algo y después se despierta y dice, ay, tuve un sueño, pero no recuerdo de qué fue, se me olvidó. Muchas veces nos olvidamos de los sueños. Pues, ¿sabías tú que Dios te habla en la noche? Si yo te preguntara hoy, ¿qué haces en la noche? Seguramente me responderías, dormir. Pero aparte de dormir, también Dios te visita en la noche. y te advierte, te instruye, te protege. Si no me crees, mira, te voy a leer la Nueva Traducción Viviente, lo que dice Job 33, 14, 18. Después en tu casa con tiempo lo puedes estudiar. Mira lo que dice, dice, pues Dios habla una y otra vez, no solamente una vez, una y otra vez, aunque la gente no lo reconozca. Habla en sueños, en visiones nocturnas, cuando el sueño profundo cae sobre las personas mientras están acostadas. Susurra sus oídos y las aterroriza con advertencia. Hijo, cuidado, no vayas a tomar esa decisión. Te pudiera costar años de trabajo y de esfuerzo. El 17 dice, él hace que se aparten de sus malas acciones mientras duermes. No las deja caer en el orgullo. Él las protege de la tumba, ojo, de cruzar el río de la muerte. ¿No es impactante esto? ¿No te revela el amor tan incomparable de Dios para tu vida? Mira, la presencia de Dios es esencial para ti. Aquí podemos ver que Dios en la noche nos habla, Dios en la noche nos susurra, nos advierte. Yo quiero hoy motivarte para que tú comiences a partir de hoy a no solo vivir una vida religiosa o una vida donde vas a la iglesia, pero no significa nada en tu vida, no te lleva a poder ser más generoso, a poder creerle a Dios más. Yo quiero hoy traer a tu atención de que Dios está contigo y el deseo de Él es que tú puedas vivir aquí en la tierra lo que se vive en el cielo. Óyeme, en el cielo no hay enfermedad. En el cielo hay fe, en el cielo hay esperanza. Hoy Dios te está queriendo hablar por medio de un servidor, porque quizás ni te ha dado cuenta de que Él te ha estado hablando en la noche. Nota lo que dice, no solamente contigo. Dice, Dios habla una y otra vez, aunque la gente no lo reconozca. Versículo 14. A veces decimos, Señor, ay, si tú me hablaras, si tú me dieras una palabra, mándame un profeta, Dios, por favor. Más que profeta, Dios te habla directamente, el creador del universo. ¿Sabes qué sucede? Que muchas veces hay mucho ruido en nuestros oídos y no podemos discernir la voz de Dios. Muchas veces estamos muy ocupados escuchando cosas que no debiéramos o cosas que no son de igual importancia. Y Dios quiere que nos detengamos hoy para decir, Señor, quiero escuchar tu voz. Enséñame a discernir tu voz. Enséñame a conocer que cuando tú me hablas, ya yo sé quién me está hablando. Hoy en día me puede llamar por teléfono mi esposa de un teléfono o de un número desconocido, de tal forma que no sé qué es ella. Pero en el momento que yo escucho su voz, porque he estado casado por 16 años, yo sé que es mi esposa. Yo sé cómo suena el timbre de la voz de mi esposa. Sé si habla pausado o si habla rápido. Como cubana, habla rápido y con mucho volumen. pero sé reconocer la voz de mi esposa. Quiero terminar con esto. Qué lindo sería a partir de hoy, entendiendo que Dios todas las noches te está hablando ahora, diciendo, Señor, yo no quiero que pase una noche sin yo no poder discernir o entender lo que tú me estás hablando. Enséñame a escuchar tu voz. Quiero vivir aquí en la tierra como se vive en el cielo. Aunque esté en este mundo que está perdido, que hay mucha oscuridad en el mundo, aunque con todo eso, Señor, yo quiero, Señor, poder discernir tu voz. Ayúdame a escuchar tu voz y vivir aquí como se vive en el cielo. ¿Sabes qué? Es posible por medio de la fe. Salomón estaba tan obsesionado con su propósito divino que Dios confió en su decisión mientras él dormía. ¿Sabías eso? Cuando Dios se le acerca a Salomón y le dice, pídeme lo que tú quieras, que yo te lo daré, lo hizo mientras Salomón dormía. Léelo en la Biblia y te darás cuenta. Dormido hizo un pacto con Dios. Querido amigo, igual hace Dios con nosotros, lo que a veces no lo percibimos. Pero a partir de hoy vamos a comenzar a discernir la voz de Dios, porque vamos a comenzar a orar por eso y también vamos a comenzar a aplicar lo que Dios nos habla en nuestra vida. Que Dios te bendiga, querido amigo. Esfuérzate y sé valiente. Que Dios está contigo.
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4: Esta es Radio Peregrina 93.1, el archivo perdido. En esta ocasión vamos a compartir la buena música con Lionel Brockman Richie Jr. Este intérprete, cantante, compositor, productor, discográfico y personalidad de la televisión estadounidense, alcanzó la fama en la década de los años 1970 como compositor y co-vocalista principal del grupo de Motown y después de The Commodore. Con el grupo escribió y grabó los éxitos sencillos de Easy, Ceylon, Tres Veces Dama, Still, antes de su partida. El año 1980 escribió y produjo el sencillo número 1 en el Billboard Hot 100, esto en Estados Unidos, una vez que se separó de The Commodore y, por supuesto, grabó grandes interpretaciones, entre ellas Hello, que le dio y le abrió las puertas en el mundo de la canción como solista. Pero uno de los grandes éxitos que grabó, produjo, escribió, fue el tema Lady para Kenny Rogers, un gran éxito de este intérprete norteamericano Kenny Rogers. Pero bueno, ahora vamos a escuchar uno de los grandes éxitos de este intérprete, cantante, compositor estadounidense, Lionel Richie.

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0: Cuando enfrentamos una situación difícil, ¿lo tomamos como algo que Dios permite o nos quejamos y lamentamos? Mucho de lo que nos sucede es porque Dios quiere llamar nuestra atención hacia algo. Todo lo que Dios permite tiene un propósito.
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0: Cuando me encuentro en medio de alguna situación difícil en la vida, siempre pienso en este antiguo cántico evangélico cuya letra dice así: tantas pruebas van y vienen que no puedo comprender los caminos por los cuales el Señor nos llevará a la tierra prometida, aunque yo sé que lo hará. Y hasta morir seguiremos, pues ahí lo entenderemos, enseguida y sin tardar. Cuando la mañana llegue y ya los santos de Dios nos reunamos en el cielo, ahí la historia contaremos de cómo fue que vencimos, pues ahí lo entenderemos enseguida y sin tardar. Pues bien, al pensar en eso y en todas las pruebas y dificultades que tenemos que enfrentar en la vida, me doy cuenta de que todos tenemos actitudes diferentes al respecto. Por ejemplo, hay gente que se enoja muchísimo con Dios, mientras que hay otros que proceden a regocijarse porque Dios está haciendo algo muy especial en sus vidas. ¿Y qué pasa cuando no entendemos por qué? Pues de eso precisamente es de lo que me gustaría hablar en este mensaje, de lo que pasa cuando no entendemos por qué.

0: Quisiera que consideremos un par de versículos, el primero de los cuales se encuentra en Isaías capítulo 55 y el otro en el libro de Lamentaciones. Pues bien, no hay duda de que usted conoce bien este pasaje de Isaías 55, el cual dice así en los versículos 8 y 9. Mis pensamientos no son vuestros pensamientos. Y bien, ¿qué significa eso? Pues veamos lo que dice ahora. Ni vuestros caminos mis caminos, dijo Jehová. Como son más altos los cielos que la tierra, así son mis caminos más altos que vuestros caminos, y mis pensamientos más que vuestros pensamientos. Pero hay otro pasaje en el libro de Lamentaciones, que es el versículo 22 del capítulo 3, el cual dice así: Por la misericordia de Jehová no hemos sido consumidos, porque nunca decayeron sus misericordias. Eso quiere decir que cuando yo experimento una dificultad, una aflicción o un dolor, sus misericordias aún están ahí porque nunca cesan. Y después de decir que sus misericordias nunca decayeron, ahora dice en el versículo 23, Nuevas son cada mañana, grande es tu fidelidad. De manera que lo que quisiera ahora es que pensemos unos momentos en cómo responde la gente y luego en cómo debemos responder. No se trata del por qué, ya que nosotros podríamos quedarnos para siempre hablando del por qué, pero esa no es la pregunta. Y ni siquiera es la pregunta que Dios quiere que hagamos, porque la pregunta no es ¿por qué Dios permitió que pasara esto? Sino ahora que ya eso ha sucedido y que está ocurriendo en la vida de una persona, la pregunta es esta: ¿cómo debo responder? Es decir, para empezar, ¿puede ver estas cosas que suceden en su vida como el medio por el cual Dios llama su atención hacia algo? Esa siempre será una respuesta correcta. Señor, ¿acaso estás llamando mi atención hacia algo? Puesto que me has parado en seco, ¿qué es lo que tratas de decirme? Esa será siempre una buena pregunta. Luego tenemos la siguiente pregunta. ¿Utiliza esto Dios de alguna manera para enseñarme a depender totalmente de Él? Porque la voluntad de Dios para nosotros mientras andamos en este mundo es que dependamos de Él diariamente en todos los aspectos de nuestra vida. Pero, ¿cuánta gente lo hace? Mire, mientras la mayoría de la gente pueda hacer las cosas por su cuenta, honrarán muy poco a Dios y le prestarán muy poca atención. De modo que usted tiene que preguntarse esto: ¿qué sucede en mi vida? ¿Está Dios tratando de llamar mi atención? Y entonces cuando le sucedan ciertas cosas, usted sabrá que depende totalmente de Él. Y si hay algo que no puede cambiar ni tampoco arreglar rápidamente por su cuenta, entonces Dios captará su atención. Y usted y yo debemos ser lo suficientemente sabios para decir: Señor, ¿tratas de llamar mi atención hacia algo? La mayoría de la gente no le da importancia a eso, sin embargo, se trata de una manera de responder, la cual es correcta. Y bien, otra pregunta que usted puede hacer es esta: ¿es este un ataque satánico? ¿Me ha atacado el diablo? Mire, cuanta mayor santidad haya en su vida, más ataques sufrirá. En otras palabras, Satanás se le vendrá encima. Esa es la razón por la que Pablo dijo, vestíos de toda la armadura de Dios en Efesios 6. ¿Por qué? Porque somos atacados por Satanás. Y a veces lo que le sucede a usted no es más que un ataque satánico. Y si nunca ha pensado en eso, como resultado tendrá que sufrir. Y es posible entonces que eso lo lleve a plantearse algunas de estas otras preguntas que ya hemos mencionado. Y bien, hay otra pregunta que usted debe plantearse y es la siguiente. ¿Será esto algo que Dios está haciendo? ¿Está probando Dios por alguna razón mi fe? ¿Acaso quiere fortalecerla? Ahora fíjese en esto. Él no quiere probar su fe tan solo por probarla. Lo que quiere es someter a prueba su fe con el fin de hacerla crecer. En otras palabras, Dios ya sabe cuál será su respuesta, pero quiere que usted aprenda a responder de la manera correcta. O sea, Cuando somos sometidos a presión con respecto a algo que sucede en nuestra vida, Dios desea que reconozcamos que se trata de una prueba y no de ver solamente lo que yo haré. Mire, Dios ya sabe lo que vamos a hacer y también sabe cómo responderemos. Sin embargo, quiere que entendamos que esta es siempre un área de crecimiento, tanto en su vida como en la mía. Así que, cada vez que seamos probados, no siempre podremos explicarnos o entender lo que Dios está haciendo o lo que sucede. Pero recuerde esto, que Él está en vías de fortalecer nuestra fe, debido a que enfrentaremos cosas que ni usted ni nadie pueden resolver, por lo que tendremos que confiar en Él. De manera que el asunto es este, ¿voy a confiar en Dios o le voy a preguntar, Señor, ¿por qué permitiste que sucediera esto en mi vida? Así que nuestro propósito en este mensaje no es responder por qué, sino aprender a responder, ya que son varias las formas en que podríamos hacerlo. Y bien, recordemos lo que dice en Isaías 55, porque mis pensamientos son más altos que vuestros pensamientos. Piensen lo que significa eso. Significa que no importa si pienso hasta en los últimos detalles, Dios sabe más de lo que yo puedo saber. Y no importa cuál sea la circunstancia o la situación, Dios ya lo sabe todo perfectamente. Mis pensamientos son más altos que vuestros pensamientos y mis caminos más que vuestros caminos, lo cual es su manera de decir, no podrán entender jamás algunas cosas que yo sí puedo comprender. Mientras tanto, yo estaré con ustedes en medio de la situación y quiero que crezcan en cada circunstancia de la vida. Y otra vez piensen esto, ¿por qué desaprovechar el tiempo de dolor y de sufrimiento físico o emocional o financiero sin sacarle ningún provecho cuando podemos beneficiarnos de cada pena, de cada aflicción y de cada prueba? Hace algún tiempo caminaba por mi casa, como acostumbro hacerlo, y de repente me tropecé y caí al suelo. No sé cómo sucedió, pero un pie tropezó con el otro y fui a parar al suelo. Y entonces le pregunté al Señor, Señor, ¿qué es lo que te propones en este punto? Esa fue mi primera reacción, preguntarle a Dios. ¿Qué te propones, Señor? Porque esta es mi convicción personal. Aunque mucha gente no esté de acuerdo conmigo, mi convicción personal es que, si usted anda en el Espíritu de Dios, no habrá ningún accidente porque Dios tiene el control de su vida y sabe bien lo que hace. No promete darle ninguna respuesta, pero sí promete estar con usted. De manera que pude darle gracias a Dios por algunas cosas. Pero mi primera respuesta fue la siguiente, Señor, ¿qué es lo que te propones? Y creo que esa debería ser la primera respuesta de todo creyente cuando algo sucede. Señor, ¿qué es lo que te propones? No debe ser ¿qué es lo que has hecho? O ¿qué es lo que pasa? Sino, Señor, ¿qué es lo que te propones? En mi caso, cuando pude medio levantarme, comencé a alabar al Señor y a darle gracias, porque pude haberme caído por las escaleras o pudieron haber pasado muchas otras cosas. Pero Dios me dejó caer lo suficientemente suave para que así no me fracturara nada. Porque cuando uno cae de bruces contra una superficie dura y no se quiebra ningún hueso, la mano de Dios tiene que haberlo protegido, no importa de qué se trate. Así que empecé a darle gracias y a alabarlo por eso, ya que sabía que Dios tenía un propósito. Y es que yo no creo que Dios permita que pasemos por alguna dificultad o algún apuro sin tener un propósito. Y en este caso, aunque no me agradó lo que me había sucedido, y a pesar de que me di cuenta de que no podía hacer ciertas cosas, yo sabía que Dios se proponía hacer algo y que por alguna razón me detuvo. Ahora bien, recuerde esto, que cuando Dios nos detiene, lo hace por alguna razón particular. Por lo tanto, comencé a preguntarle, Señor, ¿qué tratas de decirme? Yo sabía que me había detenido debido a todos esos planes que tenía, los cuales eran muy buenos. Sin embargo, Dios me detuvo en seco. Y no le diré todo lo que me dijo, sino lo más importante, lo cual sucedió 5 semanas después, cuando me señaló lo siguiente: es necesario que aflojes el paso. Es necesario que aflojes el paso. Yo no creía que fuera tan rápido aquella mañana, pero ese no era el problema. El problema es que yo siempre he andado deprisa durante toda mi vida y por fin lo entendí. Sin embargo, tuvieron que pasar 5 semanas antes de que Dios me dijera: esta es la razón por la que te detuve. Pero mi tiempo no se desperdició para nada en el hospital, ya que tuve la oportunidad de testificarle a mucha gente las 24 horas del día, e incluso en medio del dolor. Hubo muchas cosas buenas de parte del Señor. Así que ahora puedo decir: gracias, Señor, muchas, muchas gracias. Porque desde el momento en que me caí, pude saber que Dios se proponía algo. Pues bien, yo sé que mucha gente no está de acuerdo conmigo. Y a lo mejor alguien me preguntará: ¿quiere decir que no hay accidentes? Mire, si usted es hijo de Dios y anda en su voluntad y en sus caminos, no los hay. Porque la Biblia dice que ando en su amor, bajo su protección, bajo su cuidado protector y bajo su dirección. Y si ese es el caso, ¿cómo puede ser un accidente? Desde el punto de vista humano, cualquiera podría decir: sí, sencillamente usted tropezó y se cayó. Pues eso puede ser cierto desde el punto de vista humano, pero gracias a Dios que yo no permití que el asunto terminara ahí, sino que le pregunté: Señor, ¿qué es lo que te propones hacer? Y aunque no me lo dijo en ese momento y dejó que pasara algún tiempo, sabe una cosa: Dios aún era bueno, no importa lo que hubiera pasado. Y la pregunta más importante no fue: Señor, ¿por qué permitiste que me pasara esto?, sino: ¿cómo debo responder a todo esto? Pues bien, el segundo aspecto en cuanto a cómo debemos responder es el siguiente. Tenemos que recordar de inmediato lo que Dios dice: yo estoy con vosotros todos los días. En otras palabras, nuestros primeros pensamientos no deben centrarse en esto o en aquello, sino que deben centrarse en Dios para poder decir: gracias, Padre, porque estoy en tu presencia. Y asimismo, gracias, porque tú sabes lo que haces y porque has permitido que suceda esto. Y recuerde lo que él dijo: no te desampararé ni te dejaré. Hebreos 13:5. Así que también puede decir: gracias, Padre, porque has dicho que nunca me dejarás ni me desampararás. Por lo tanto, yo sé que lo que estoy pasando es en tu presencia, bajo tu mirada y en tu voluntad permisiva. No debe olvidarlo jamás, que pase lo que pase, esto está bajo su mirada, en su presencia y en su voluntad permisiva. Además, él ha permitido que ocurra, no importa lo que sea. Y reconozca luego el hecho de que, cualquiera que sea la razón, él hace las cosas con algún propósito divino. En otras palabras, Dios tiene un propósito. No se trata de un accidente, sino que tiene un propósito. Y yo sé que está conmigo, que conoce mi corazón y que ha dicho que nunca me dejará ni me desamparará. Por lo tanto, Señor, sé que hay un propósito en esto y voy a confiar en ti, sea lo que sea. Y a continuación, dele las gracias. Y usted dirá: ¿es posible realmente darle las gracias por estas cosas? Claro que sí. Él le mostrará algo por lo cual estar agradecido. Yo le estoy agradecido porque no salí rodando por los escalones. También le estoy agradecido por no haber caído y haber lastimado a alguien más. Y le estoy agradecido porque no quedé inconsciente, porque podría haber quedado inconsciente y tirado ahí hasta que alguien me encontrara. Ahora bien, varias personas me han preguntado: ¿estaría dispuesto a pasar por eso de nuevo si pudiera obtener los mismos resultados? Claro que lo haría. ¿Me agrada? Por supuesto que no. Mire, yo creo que la peor noche que he pasado fue en ese hospital, mientras miraba una pared que estaba muy cerca de mí. Eran como las 2 de la madrugada y desde luego que el diablo estaba ahí y me decía: mírate cómo estás, mírate ahora. Es posible que no puedas volver a caminar. ¿Y a quién le importa ahora? Y entonces Dios comenzó a darme algunos versículos de la Escritura, versículos muy sencillos como este de dar gracias en todo. Y escuche, porque después de citar unos 4 o 5 versículos, ¿sabe lo que pasó? Que la pared ya la veía de otra forma y la habitación ya no estaba tan oscura, porque Dios estaba ahí. Esa era la razón. De manera que todo esto depende de su relación con Dios. Y si usted nunca ha creído en Él como su Salvador personal, piénselo bien, ya que tendrá que hacerle frente a las pruebas, a las penas y a los sufrimientos por sí solo. Sus amigos podrán ayudarle hasta cierto punto, pero hasta ahí no podrán hacer lo que estos versículos harán por usted. El primero ya lo hemos visto y se trata de 1 Tesalonicenses capítulo 5 versículo 18, el cual dice así: dad gracias en todo, porque esta es la voluntad de Dios para con vosotros en Cristo Jesús. Luego está Romanos capítulo 8 versículo 28 y dice: a los que aman a Dios todas las cosas les ayudan a bien. En mi caso, yo sabía que algo bueno saldría de todo aquello. ¿Y eso detuvo el dolor? No, pero me garantizaba que tenía un límite. Y eso es lo que hace Dios: poner límite a cada prueba, a cada pesar y a cada sufrimiento. Y nosotros solo tenemos que responder de la manera correcta. Así que yo le diría en este momento que si nunca ha creído en Jesucristo como su Salvador personal, tendrá que pasar usted solo por esas dificultades y esos sufrimientos. Y yo le diría una última cosa como estímulo para su vida. Y es que comience el día con la palabra de Dios, para que así pueda estar bien armado y preparado con el escudo de Dios, el cual le ayudará a seguir adelante, no importa lo que sea. Oremos. Padre, te damos las gracias y te alabamos por habernos dado tu palabra, la cual podemos tener cerca de nuestro corazón y también en nuestra mente para aplicarla en cualquier circunstancia de la vida, de manera que no necesitamos preguntar por qué, sino que podemos ir más allá de eso y agradecerte y alabarte, porque tú sabes más que nosotros. Y porque lo que permites en nuestra vida te propones convertirlo siempre en algo bueno. Señor, danos un corazón atento, una voluntad sumisa y un espíritu obediente, para que permitamos que ocurra todo lo que tú quieres llevar a cabo. Porque te lo pedimos en el nombre de Jesús y por amor de tu nombre. Amén.
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1: ¿Está usted deseoso de salir de la dificultad en que se encuentra? El Dr. Stanley nos recuerda que podemos aprender algo en el proceso. 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
0: ¿Para qué desaprovechar su dolor? ¿Para qué desaprovechar su aflicción? ¿Para qué desaprovechar su sufrimiento? Si yo no logro crecer en medio de mi sufrimiento, de mi dolor, de mi pesar y de mi frustración, si no puedo crecer en medio de todo eso, entonces lo que hay, en cierto modo, es un desperdicio porque solamente he sufrido y no he conseguido nada. Con todo lo que sucede, hay una gran oportunidad de aprender algo. En 2 Corintios vemos cómo el apóstol Pablo no pierde su tiempo tratando de explicarse lo que le ha sucedido. En el versículo 7 dice: y para que la grandeza de las revelaciones no me exaltase desmedidamente, me fue dado un aguijón en mi carne, un mensajero de Satanás que me abofetee para que no me enaltezca sobremanera. Pablo fue lo bastante piadoso y lo bastante cuidadoso para escuchar al Padre Celestial y lo bastante sensible para poder decir: entiendo lo que ha pasado. Dios me ha bendecido tanto, me ha dado tanta información y tantas oportunidades, y yo sé por qué ocurren estas cosas. Es para impedir que me vuelva orgulloso y egoísta y para evitar que pierda la oportunidad de producir un impacto en la gente en los siglos venideros.
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4, 2 minutos. 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
3: Hija de Fernando Sánchez e Isidora Ramona, María Trinidad Sánchez formó parte del grupo de febreristas que lucharon por la independencia dominicana. Como fiel seguidora de Juan Pablo Duarte, confeccionó la primera bandera nacional junto con Concepción Bona, habiendo participado desde el principio en aquel movimiento independentista que culminó el 27 de febrero de 1844. Esa noche histórica, María Trinidad transportó pólvora en sus propias faldas y elaboró muchos de los cartuchos que utilizaron los trinitarios. Lamentablemente, durante los 6 meses siguientes, hubo pleitos constantes entre los miembros liberales trinitarios y los miembros conservadores de la Junta Central Gubernativa que se formó. Fue tal la discordia entre los dos bandos que el 22 de agosto la Junta, presidida por el general Pedro Santana, declaró traidores e infieles a la patria a los 3 próceres, Juan Pablo Duarte, Matías Ramón Mella y Francisco del Rosario Sánchez, junto con 5 de sus compañeros, y decretó su destierro a perpetuidad. Acto seguido, María Trinidad Sánchez, tía de Francisco del Rosario, se integró al movimiento que surgió para derrocar al general Santana. En el transcurso de los meses siguientes, ella alojó en su casa a los disidentes y se convirtió en la organizadora y orientadora de la conspiración que tenía el propósito de lograr el regreso de los patriotas. Cuando se descubrió la insurrección, María Trinidad y sus cómplices fueron apresados. Conscientes de que María Trinidad era la única que conocía el escondite de su sobrino, debido a que ella misma le llevaba las comunicaciones de parte de los conspiradores, la presionaron a que lo revelara. Pero tal como lo manifiesta el dictamen del Consejo de Guerra que la condenó a muerte, ella se negó obstinadamente a delatar a los principales. Prefirió callar y enfrentarse al pelotón de fusilamiento antes que traicionar a sus compañeros de conjura. El 27 de febrero de 1845, María Trinidad Sánchez partió de la fortaleza Ozama hacia el cementerio donde se ejecutaría la sentencia. Al pasar por la puerta del conde, exclamó: «¡Dios mío, cúmplase en mí tu voluntad y sálvese la república!». Fue así como el primer aniversario de la independencia nacional, aquella heroica mujer dio su vida por la causa de la soberanía de su patria. Qué bueno sería que todos nosotros, al igual que María Trinidad, siguiéramos el ejemplo de Jesucristo, el Hijo de Dios, rogándole a Dios Padre que se cumpla su voluntad en nosotros. Aquella heroína dominicana lo hizo a fin de salvar la república a la que tanto amaba, para que cada uno de sus compatriotas pudiera disfrutar de plena libertad en una patria soberana. En cambio, cuando Jesucristo, en el huerto de Getsemaní, la noche en que fue arrestado, pocas horas antes de ser crucificado, le rogó al Padre Celestial: «Padre mío, si no es posible evitar que yo beba este trago amargo, hágase tu voluntad». Él lo hizo a fin de salvar al mundo pecador al que tanto amaba, para que cada uno de nosotros, sus hermanos, pudiera ser verdaderamente libre. Gracias a Dios, si queremos que se cumpla su voluntad en nosotros, solo tenemos que clamar: «¡Sálvame, Señor!», para que nos libre de las cadenas del pecado.
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1: María, estoy llegando puntual a todas partes.
2: Ya te vi. Te vi temprano que llegaste. Yo estaba aquí con mi Biblia y estudiando y vi que llegaste súper temprano.
1: Sí, estoy aplicando la P de planificar y plantear el plan. La U de usar a todo el núcleo familiar. La N de nombrar y clasificar las tareas. La T de trabajar en equipo. La U de unánimes en perseverancia. Ahí nos estamos apoyando uno al otro. Eso de verdad que me ha gustado muchísimo, María, porque siento que estas actividades, lo que hemos hecho, cada uno se siente involucrado y estamos esforzándonos cada uno para alcanzar la meta de llegar temprano al templo.
2: Y así es, y todo lo que podamos hacer, amigas y hermanas que nos escuchan, para dar un buen testimonio y para darle lo mejor al Señor. Y el Señor nos manda a que tenemos que tener prioridades y Él debe ser el número uno. Si queremos darle al Señor lo mejor, tenemos que empezar por darle a Él el tiempo. Porque el tiempo nuestro, el tiempo que nosotros dediquemos para el Señor, de allí, Anabel, va a salir todo. Si nosotros permanecemos en Él y lo mantenemos en Él y guardamos su palabra, como lo hizo Nehemías, mantenemos un compañerismo y sabemos a dónde vamos a ir, porque por eso hacemos un plan. ¿Qué queremos hacer para llegar y cumplir esa meta? Hoy estamos hablando de la A en puntual, así como tú lo explicaste, para reforzar y mejorar. Siempre hay que tener un plan B. No es que vamos a pensar, ay, ya me va a salir mal, quizás no, no. El plan B es porque tenemos que saber que pueden venir ciertas aflicciones, contratiempos en la familia.
1: Claro, puede salir que alguno tenga un viaje y entonces esa tarea no hay quien la haga esa semana y entonces se nos complica porque no podemos continuar la rutina que hemos estado llevando.
2: Por eso que tenemos que hacer una evaluación de la efectividad del plan para que esto nos ayude a obtener una mejor puntualidad. Y si vemos que ya hemos pasado esa meta los domingos, ya hay menos tensión, cada quien está llegando, estamos llegando temprano para orar al Señor, para ponernos en sus manos y dirigirnos a las diferentes áreas sin ese estrés, sin haber olvidado nuestras Biblias o nuestras notas.
1: Entonces tenemos que estar atentos para estar siempre reforzando esas áreas y también para mejorar las áreas en las cuales tenemos debilidades. Entonces, en el próximo programa, creo que terminamos,
2: vamos a estar explicando lograr y mantener el plan trazado.

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0: 5, un minuto.
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4: ¿Qué tal? ¿Cómo se encuentran hoy? Hay muchas personas que dicen que la neumonía es el amigo del hombre viejo. ¿Por qué se dice esto? Porque lleva rápidamente a una persona mayor de la enfermedad a la muerte. ¿Por qué ocurre esto? ¿Cómo sucede? La neumonía aún es una de las 5 causas principales de muerte en países no desarrollados y una de las 10 causas de muerte en países desarrollados. Por eso, aún es uno de los mayores problemas de salud en el mundo. ¿Por qué es así y qué se puede hacer al respecto? Primero, la neumonía ha existido desde siempre y continúa hoy. Segundo, las personas con una neumonía severa pueden morir en cuestión de horas o días. Tercero, pueden adquirirla personas de todas las edades, desde bebés recién nacidos a adultos ancianos, incluso jóvenes con muy buena salud pueden morir de esta enfermedad. Por eso es muy temida y demanda que doctores y pacientes la respeten mucho y presten atención cuando aparece. ¿Cómo nos viene la neumonía? Es una enfermedad que ataca los pulmones. Es causada por uno de los muchos organismos que entran en nuestros pulmones por el aire que respiramos. Generalmente obtenemos estas bacterias de otras personas que están enfermas. El problema es que la persona de la que nos contagiamos puede tener o no síntomas de neumonía cuando de su organismo sale al nuestro. Esto podría parecer un poco extraño. Sin embargo, si usted piensa en esto por un momento, no es tan extraño. ¿Por qué? Cuando una persona se enferma por una bacteria en sus pulmones, entonces por 3 días, más o menos, ellos tendrán pocos o ningún síntoma como fiebre, resfrío, dolor de cabeza, dolor muscular y dolores en diversas partes del cuerpo. Luego, tal vez aparezca una leve tos. Esta tos puede ser tan ligera que la persona ni piensa en eso. Sin embargo, durante estos días, cuando hay pocos o ningún síntoma, la persona enferma puede pasar la bacteria que tiene en sus pulmones a otra persona. Esto es lo que hace que la neumonía sea potencialmente mortal. Esta leve tos puede pasar la enfermedad a varias personas en pocos días. Por esto es que durante el invierno muchas personas se enferman de neumonía. Es importante hacer esta distinción para pacientes y doctores. Sí, porque es debido a ese aumento de la infección en los pulmones que causa que muchas personas mueran de neumonía. Es por esto que cuando un doctor dice a un paciente que tiene esta enfermedad, debe ser muy claro en decirle al paciente cuán enfermo está. Un paciente así no debe trabajar o hacer otras actividades, sino descansar en su casa. Claudia, de 25 años, era una recién graduada de la escuela de farmacia. Estaba trabajando para una compañía multinacional de medicamentos, ayudándolos a vender sus productos médicos a hospitales. Nunca había estado enferma, excepto por un resfrío ocasional. Un viernes por la tarde, luego de una dura semana de trabajo, se sintió un poco más cansada de lo habitual. Se fue a la cama temprano esa noche porque se sentía muy cansada. Cuando despertó a la mañana siguiente, tenía fiebre alta, dolor de cabeza, tos y dolores musculares. Para el mediodía apenas pudo salir de la cama porque estaba muy débil y estaba expectorando saliva amarilla. Llamó a una amiga que la llevó al hospital por la tarde. Para cuando llegaron al hospital le costaba mucho respirar. Luego de varios análisis de sangre y rayos X, el doctor le dijo que tenía neumonía y debía ser internada. Durante esa noche empeoró al punto de no poder respirar por sí misma. Tuvo que ser trasladada a la unidad de cuidados intensivos y puesta en un respirador mecánico. Sus padres llegaron desde su ciudad para estar con ella. Durante las siguientes semanas, ella casi murió. Estuvo en el hospital por varias semanas más y cuando finalmente fue dada de alta, tuvo que permanecer en su casa por varios meses para sanarse completamente de la neumonía. Claudia fue afortunada porque muchas personas como ella no se recuperan y mueren. Por eso la neumonía puede ser una enfermedad devastadora tanto para los individuos como para toda una ciudad. Durante el año 1917, en los Estados Unidos, más de 125.000 personas murieron de algún tipo de neumonía. El rey David, que gobernó Israel alrededor del año 1000 a.C., escribió lo siguiente: «Sálvame, oh Dios, porque las aguas han entrado hasta el alma. Estoy hundido en cieno profundo, donde no puedo hacer pie. He venido a abismos de aguas y la corriente me ha negado. Cansado estoy de llamar, mi garganta se ha entronquecido, han desfallecido mis ojos esperando a mi Dios. Pero yo a ti oraba, oh Jehová, al tiempo de tu buena voluntad, oh Dios, por la abundancia de tu misericordia, por la verdad de tu salvación, escúchame». Así dice el Salmo 69. Este es un gran pasaje que habla de David clamando a Dios en su necesidad, pidiendo ayuda. Esto suena a lo que dijo Claudia al estar enferma. Ella clamó y como David le pidió a Dios que le respondiera por la verdad de su salvación. Más adelante en el mismo Salmo, David dice: «Alabaré yo el nombre de Dios con cántico, lo exaltaré con alabanza y agradará a Jehová más que sacrificio. Lo verán los oprimidos y se gozarán. Buscad a Dios y vivirá vuestro corazón, porque Jehová oye a los menesterosos y no menosprecia a sus prisioneros. Alaben de los cielos y la tierra, los mares y todo lo que se mueve en ellos, porque Dios salvará». Un hombre llamado Pablo escribió y discutió este mismo asunto. Él escribió que por medio de la persona de Jesucristo podemos tener esperanza y paz. Escribió así: «Justificados pues por la fe, tenemos paz para con Dios por medio de nuestro Señor Jesucristo, por quien también tenemos entrada por la fe a esta gracia en la cual estamos firmes y nos gloriamos en la esperanza de la gloria de Dios. Y no solo esto, sino que también nos gloriamos en las tribulaciones, sabiendo que la tribulación produce paciencia y la paciencia prueba, y la prueba esperanza, y la esperanza no avergüenza, porque el amor de Dios ha sido derramado en nuestros corazones por el Espíritu Santo que nos fue dado. Porque Cristo, cuando aún éramos débiles, a su tiempo murió por los impíos. Ciertamente apenas morirá alguno por un justo, con todo pudiera ser que alguno osara morir por el bueno. Mas Dios muestra su amor para con nosotros en que siendo aún pecadores, Cristo murió por nosotros. ¿Qué significa todo esto? Primero, tenemos paz con Dios por medio de Jesucristo. Esta paz viene de confiar y creer en Jesús y lo que Él ha hecho por nosotros. No es por medio del gobierno, dinero, empleo o cualquier otra cosa que podemos tener paz con Dios. Vemos aquí que el sufrimiento lleva a la perseverancia, al carácter, a la esperanza. Finalmente vemos que Dios envió a Cristo a morir por nosotros a pesar de que estábamos haciendo mal. Podemos llamar a eso ser pecadores. ¡Qué gran amor tiene Dios con nosotros! ¡Qué gran amor y esperanza tiene Dios ahora y para siempre! Antes de hablar exactamente de lo que Dios ha hecho por nosotros, hablemos un poco más de la neumonía. Niños con menos de 5 años, ellos son susceptibles simplemente porque sus pequeños cuerpos no están listos para enfermedades agresivas y simplemente no pueden luchar bien con enfermedades severas. La neumonía está en el ranking 1 y 2 de causas de muerte en el mundo en niños con menos de 5 años, de acuerdo a la Organización Mundial de la Salud. Segundo, están las personas de cualquier edad con una enfermedad crónica. Esto puede incluir diabetes, enfermedad crónica de riñones, artritis, enfermedad crónica de pulmones por cualquier causa, por ejemplo, el cigarrillo, el cáncer y enfermedades cardíacas. Finalmente, los ancianos. ¿Por qué ellos son más susceptibles? Esto se relaciona a varios factores. Uno es el que ya mencionamos, que es que ellos pueden ser más propensos que personas más jóvenes a tener una enfermedad crónica. Al ir envejeciendo, nos volvemos más dependientes de otros para muchas cosas. Por eso es que nuestros cuerpos son frágiles. Sin embargo, como mencioné antes, somos frágiles espiritualmente, todos delante de Dios. La Biblia dice: en pecado me concibió mi madre. Somos personas sin esperanza. No podemos salvarnos a nosotros mismos del pecado. San Pablo escribió así: siendo aún pecadores, Cristo murió por nosotros. Aun cuando hicimos mal, Dios nos amó tanto como para morir por nosotros. Esta es una historia asombrosa, pero ¿por qué murió Cristo por nosotros? ¿Por qué envió Dios a Jesucristo a la tierra? La Biblia dice: porque de tal manera amó Dios al mundo que ha dado a su Hijo unigénito, para que todo aquel que en Él cree no se pierda, mas tenga vida eterna. Dios envió a Jesús porque Él nos amó y quería que nosotros tuviésemos vida eterna con Él. ¿Qué hizo Jesús por nosotros? Exactamente, la Biblia dice: si confesares con tu boca que Jesús es el Señor y creyeres en tu corazón que Dios le levantó de los muertos, serás salvo. Porque con el corazón se cree para justicia, pero con la boca se confiesa para salvación. Jesús murió en la cruz para salvarnos de nuestros pecados. Luego, para mostrar que tiene poder sobre el pecado y la muerte, Él resucitó. Usted también puede tener esta vida en Jesucristo. Todo lo que tiene que hacer es creer. También le invito ahora a hacer esta oración conmigo. Querido Jesús, sé que moriste en la cruz para salvarme de mis pecados. Yo creo que luego de morir por mis pecados, fuiste sepultado, te levantaste de la muerte y hoy vives. Gracias por salvarme de mi pecado. Pongo mi confianza en ti. Gracias, Jesús. Amén. Si usted ha hecho esta oración, Felicitaciones. Ahora es un hijo de Dios y vivirá para siempre. Por favor, permítame saber de esta importante decisión. 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No se demore en escribirme. 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
3: Por hoy es todo. 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

0: de la gente.
1: Un doctor encontró una hoja de papel arrugada en su visita a un recién nacido en el hospital. En esa hoja, el nuevo padre había garabateado el nombre de su bebé. Empezó con Juan Pablo Páez y después lo puso Pastor Juan Páez y terminó con Presidente Juan Páez. Ese niño tenía la fortuna de tener un padre con visión, ambición y una saludable flexibilidad. Sin embargo, también tenía algunos problemas si estas expectativas se convertían en demandas irracionales. La influencia que Dios nos dio sobre nuestros hijos durante los años de formación es crucial para su autoestima. Un pensamiento final. Esta noche, hable con su cónyuge sobre las expectativas que tienen de sus hijos. No ponga expectativas tan altas que ellos terminen fallando por querer alcanzarlas. Soy Dennis Reini y esto es Vida Real en Familia.
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0: 6 en punto. 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
1: El que piensa antes de actuar, vivirá por muchos años. Pero es una tontería corregir a los tontos. Quien piensa bien las cosas, se fija en lo que dice. Quien se fija en lo que dice, convence mejor. Las palabras amables son como la miel, endulzan la vida y sanan el cuerpo. He leído lo que dice la Santa Biblia en el libro de Proverbios, capítulo 16, versículos desde el 22 hasta el 24. Hola amigos, soy Donizetti Barrios y les doy una cordialísima bienvenida a Promesas de Dios. Un abrazo fraternal. Rompecostillas para cada uno de ustedes. Gracias por estar en nuestra sintonía en este día. Muchísimas gracias por contarle a otras personas cómo nos pueden escuchar y por hablar también de este programa. En tercer lugar, gracias por escribirnos, por sacar de su tiempo y mandarnos un correo en el cual con detalles nos describe de qué manera, de qué forma este programa les está ayudando a mejorar en sus vidas. Cuando usted dice tal día hablando de tal tema o cuando se hizo tal oración en tal fecha, a tal hora, sucedió esto y esto en mi vida. Gracias por ello. En cuarto lugar, gracias, gracias, gracias, un millón de gracias por orar por nosotros y por nuestras familias. Cuando usted conversa con Papá Dios cada día y le pide por nosotros y por nuestras familias, por ese detalle es que le estoy tan altamente agradecido. Iniciamos nuestro espacio en el día de hoy dando gracias a Papito Dios porque nos estamos acostumbrando a ser personas agradecidas, no desagradecidas, sino agradecidas, y no quejumbrosas, sino personas que exaltan, que alaban a Dios, que le dan gracias por todo y que honran a Dios y no estar criticando o quejándose por todo. En esta ocasión vamos a darle gracias a Papito Dios porque nos permite tener salud antes que medicina o sanidad. Papito Dios, tu buen deseo para con nosotros es la salud. La sanidad es un recurso que tú usas para que aquel que ha perdido la salud la recupere. La sanidad es correctiva. La sanidad es para el que se enferma. Pero qué bueno que hay personas a los que no les duele ni una muela, no se quejan de nada. Señor, qué lindo eso, es una gran bendición. Primero que todo, porque no hay esos malestares. En segundo lugar, no se deteriora el cuerpo. En tercer lugar, no sufre la economía. Los gastos médicos son muy altos, los honorarios y las medicinas están muy costosas. Enfermarse es casi que arruinarse hoy en día. Papito Dios, gracias por la buena salud y gracias por enseñarnos a comer sanamente en tu Biblia, en tu palabra. Por enseñarnos que debemos cuidar el templo del Espíritu Santo que es nuestro cuerpo. Por enseñarnos a hacer gimnasia. Tú dices que primero que todo está la disciplina espiritual, pero no significa por ello que no vamos a hacer la gimnasia y a cuidar nuestro cuerpo, porque tú dices que si alguno destruye el templo, Dios le destruirá a él. Y no hacer deporte, no caminar, no hacer ejercicio, es destruir nuestro cuerpo. Gracias, Papito Dios, porque nos enseña siempre a estar saludables, y ese es tu buen deseo. En tercera de Juan, en el versículo 2 dice, en esa epístola, amado, yo deseo que tú seas prosperado en todas las cosas y que tengas salud, así como prospera tu alma. Papito Dios, gracias por el tesoro de una buena salud. En el nombre de Jesús. Amén.

espere a que todas las luces sean verdes antes de salir de su casa. Una frase de Jim Stovall. No haga nada que no requiera fe. Jesse Listenberg dijo: nunca emprenda nada por lo cual no tuviera el valor de pedir la bendición del cielo. Ed Cole, hablando de la fe, expresó: hay tres niveles de conocimiento. Dios está por mí. Dios está conmigo. Dios está dentro de mí. En la Biblia, el Salmo 56, versículo 9 dice: serán luego vueltos atrás mis enemigos el día que yo clamare. Esto sé, que Dios está por mí. Acepte y reciba solo los pensamientos que contribuyen a su éxito, que están de acuerdo con la palabra de Dios y con su voluntad para usted. Wayne Gretzky es probablemente el mejor jugador de hockey de la historia. Cuando le preguntaron cuál era su secreto para continuar siendo el líder de la Liga de Hockey Nacional año tras año como el jugador que anotaba más puntos, dijo: yo patino hacia donde el disco va a estar, no hacia donde ha estado. Atrévase a ir más allá de donde puede ver. No busque entender para creer, sino crea para poder entender. Una frase de San Agustín. Demasiada gente espera muy poco de Dios, piden muy poco, y por lo tanto, reciben poco y se conforman con poco. Sherwood Eddy dijo: la fe no es tratar de creer en algo sin tener en cuenta la evidencia. La fe es atreverse a hacer algo sin tener en cuenta las consecuencias. Creo sinceramente que lograríamos muchas más cosas si no las viéramos automáticamente como imposibles. Dios le dio al hombre la capacidad de mirar hacia arriba para que mirara los cielos y dirigiera su rostro hacia arriba para mirarlo a él. Nunca diga que las condiciones no son las correctas. Esto siempre limitará a Dios. Si espera que las condiciones sean completamente buenas, nunca obedecerá a Dios. La Biblia dice en Isaías 1:19: si quisiereis y oyereis, comeréis el bien de la tierra. Los que se atreven son los que hacen las cosas. Los que no se atreven no las hacen. Isaac Dinesen dijo: Dios hizo redondo el mundo para que nunca pudiéramos ver demasiado lejos por el camino. La persona que no se atreve a hacer algo no necesita esperar nada. Usted ha llegado al estancamiento cuando todo lo que ejercita es la cautela. Algunas veces debe continuar hacia adelante a pesar del miedo que le pulsa en el cerebro y le dice: vuelve atrás. Si Dios es dejado afuera, hay algo que está mal adentro. Dios nunca permitirá que nada lo confronte que usted y él no puedan manejar. Mary Lyon dijo: confíe en Dios y haga algo. Dios dijo: ven hasta el borde. Nosotros dijimos: es muy alto. Ven hasta el borde. Nosotros dijimos: me puedo caer. Ven hasta el borde. Nos dijo Dios. Y dimos un paso adelante y nos empujó y volamos.

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Este cheque lo estoy sacando del libro de cheques del Banco de la Fe de Charles Spurgeon, de la serie Grandes Devocionales de Libros Clie. Y el de hoy se encuentra en Juan, capítulo 14, versículo 13 en la Biblia. Y todo lo que pidiereis al Padre en mi nombre, lo haré, para que el Padre sea glorificado en el Hijo. No todos los creyentes han aprendido a orar en el nombre de Jesús. Pedir no solamente por amor a Él, sino en su nombre. Como autorizados por Él, es una oración más elevada. Hay cosas que no nos atreveríamos a pedir en su santo nombre, porque sería profanarlo. Pero cuando la petición es tan buena que nos atrevemos a pedirla en nombre de Jesús, ciertamente será concedida. La oración será con tanta mayor razón contestada cuando en ella se busca la gloria del Padre por el Hijo. Glorifica su verdad, su poder, su fidelidad y gracia. La contestación a la oración cuando ésta se hace en nombre de Jesús revela el amor del Padre para con su Hijo y el honor de que le ha revestido. La gloria de Jesús y del Padre están tan íntimamente unidas que la gracia que glorifica al uno glorifica al otro. El canal se hace célebre por la abundancia de la fuente que le llena, y la fuente es celebrada por el canal que hace correr sus aguas. Si la respuesta a nuestras oraciones deshonrara a nuestro Señor, no osaríamos orar. Mas ya que en ello es glorificado, pediremos sin cesar en su nombre bendito, en el cual recíprocamente se complacen Dios y su pueblo.

0: ¡El correo!
1: Veamos lo que ha traído el correo para el día de hoy. El cartero nos trae aquí un sobre que dice que viene dentro un mensaje especial para una persona especial. Dios ha hecho que todas las circunstancias apunten a que finalmente tú estés escuchando este programa en este día. Ha tenido que mover todo Dios para que tú estés escuchando este mensaje que Él te quiere transmitir. Dice así el mensaje aquí dentro del sobre. Quien quiera amar la vida y pasar días felices, cuide su lengua de hablar mal y sus labios de decir mentiras. Quien quiera amar la vida y pasar días felices, cuide su lengua de hablar mal y sus labios de decir mentiras. Primera de Pedro, capítulo 3, versículo 10.

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1: 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Aquí estamos con la segunda parte de Promesas de Dios a través de CBC. Donizetti Barrios te acompaña con mucho cariño. Recuerden, si desean escribirnos, lo pueden hacer al apartado postal 2889, Miami, Florida, 33144, Estados Unidos. A través de la internet, usando el correo electrónico promesas@cbclavoz.com. Voy a deletrearte CBC La Voz. Se escribe con la C de cielo, la V con la que escribes Victoria y otra vez la C de cielo. Allí diría CBC. Luego La Voz, la L de luz, la A de amor, la V de Victoria, la O de oración y la Z con la que escribe corazón.

gobierno, volvió a hacer lo mismo. Salió al amanecer, recitó una oración y dejó caer 3 granos de trigo. Esa era la única religión de ese hombre. Él la había inventado. Él era su único sacerdote y su único feligrés. No necesitaba más ni quería más. Así seguiría practicando su religión hasta que muriera, regando 3 granos de trigo en cada solsticio y haciendo una oración de 30 de palabras. De lo que otras religiones tienen, altares, sacerdotes, templos, credos, dogmas, tradiciones, misterios, y también adherentes, luchas, divisiones, herejías, mártires, teólogos y fanáticos, la religión de él, la religión de Francisco Allegretti, carecía en absoluto. No los necesitaba, no los deseaba. La religión de Allegretti se suma a las muchas que el hombre ha inventado en su intento de llegar a Dios. ¿Qué son las religiones? Son esfuerzos humanos que proponen confrontar al hombre con Dios. Y todas ellas se componen fundamentalmente de las mismas cosas: obras humanas, penitencias, sacrificios y obras humanas. Pero nunca fue la intención divina que el hombre llegara a Dios por medios humanos. Para eso no hubiera sido necesario mandar a Jesucristo a este mundo, y mucho menos hubiera sido necesario mandarlo a la cruz. Pero Dios envió a Jesucristo a vivir entre los hombres. Más aún, Dios mismo se hizo hombre en la persona de Jesucristo y en él se dejó crucificar para que su muerte sea el precio de salvación para toda persona. Penitencias y sacrificios son los esfuerzos del hombre por alcanzar a Dios. Jesucristo crucificado es el esfuerzo de Dios por alcanzar al hombre. Dios ha venido al mundo para redimirlo a usted. Cuando uno reconoce el significado de la cruz y reconoce que la muerte de Cristo fue en sustitución nuestra, entonces, solo entonces, habrá llegado a la verdadera religión. Amigo, Cristo lo espera. Su muerte no fue en vano si usted se vale de Él. Solo en Él hay paz en esta vida, y solo en Él hay seguridad de gloria eterna. Jesucristo dijo: "Yo soy el camino, la verdad y la vida. Nadie viene al Padre sino a través de mí". Mucha gente dice: "Todos los caminos conducen a Roma. Todas las religiones llevan a Dios". Bueno, en la época del Imperio Romano se usaba ese refrán de que todos los caminos conducen a Roma, porque el Imperio Romano había adelantado muchas obras civiles para que los impuestos siempre llegaran desde cualquier lugar del mundo colonizado por los romanos hasta la capital, a Roma. Y por eso había tantas carreteras en esa época. Pero ese refrán no es aplicable a la vida espiritual, a la relación con Dios. Dios envió a su Hijo Jesucristo porque desea que tú te acerques a Dios. La religión es el intento del hombre por llegar a Dios. El cristianismo, Jesucristo, es el intento de Dios por llegar al hombre. Acepta la invitación de Jesucristo. Di conmigo esta sencilla oración y hoy vuelve en amor y en paz con Papá Dios. Di esta oración: "Señor Jesucristo, te pido perdón por todos mis pecados. Confieso que soy pecador. Te abro la puerta de mi corazón. Entra en mi vida. Haz de mí la persona que desees. Dame la salvación de mi alma y comienza a transformar mi ser a partir de hoy. Amén". Te felicito por esta oración que acabas de hacer. Si la has hecho con todo tu corazón, Jesucristo ya está dentro de ti, en tu corazón. Ya hay salvación para tu alma en este mismo instante, porque la salvación es por la fe, no por obras. Es un regalo, una gracia de parte de Dios. Si hoy has hecho esta oración por primera vez, o si hoy te has reconciliado con Papá Dios, por favor escríbeme a promesas@cbclavoz.com o al apartado postal 2889, Miami, Florida 33144, Estados Unidos.

0: Donnie, toma por favor tu Biblia y compártenos una linda promesa de Dios para que la podamos reclamar en este día.
1: Isaías capítulo 43, versículos 18 y 19 dice así: Y ahora Dios le dice a su pueblo: No recuerden ni piensen más en las cosas del pasado. Yo voy a hacer algo nuevo, y ya he empezado a hacerlo. Estoy abriendo un camino en el desierto y haré brotar ríos en la tierra seca. Lo que ha sucedido contigo es que te ha pasado como esos discos antiguos de vinilo, donde uno ponía música en el famoso tocadiscos, que se rayó. Y entonces al poner la aguja en ese pedacito, en ese surco rayado, se repite y se repite y se repite lo mismo. Hoy en día diríamos que le pasó a un CD que se rayó y siempre está brincando allí. El láser brinca allí y se repite lo mismo. Para los que escuchan música en la computadora, diríamos que se agarró un pedacito y se hizo un loop, que es repetir y repetir el mismo pedacito. Sea disco rayado, sea loop, como tú lo entiendas, el hecho es que en tu vida pasó eso. Has agarrado un fragmento de tu vida y te has quedado congelado en ese fragmento. Y todo el resto de tu existencia es una repetición de ese fragmento doloroso, molesto, triste de tu vida. Un ejemplo: una señora que pasó por una experiencia terrible durante 5 años de su vida. A los 25 años ya había vivido eso. Entonces, comenzó a repetir de ahí en adelante esos 5 años, lo que me pasó de los 20 a los 25. Es un ejemplo. Entonces, llegó a los 30 años y repitió esos 5. A los 35 lo repitió la segunda vez. A los 40 había repetido esos 5 años 3 veces. A los 45, y así, le dan 80 años de vida y se la pasó como disco rayado, repitiendo una experiencia que vivió de los 20 a los 25. Dicho de otra manera, a los 25 se murió, solo que la enterraron a los 80. Porque se la pasó repitiendo esos 5 años toda la vida. Y así hay gente, toman un fragmento de su vida y se congelan en ese fragmento. Ya no vuelven a vivir. Entonces, toda la vida van a estar recordando ese momento. Toda la vida. Y dele, y dele, y dele. Por favor, hágase un favor a usted mismo, a usted misma. Hágale un favor a los demás. No le amargue la vida a los demás ni se la amargue usted. Ya es hora de que rompa con el pasado. Olvide. La vida continúa. Lo que pasó, pasó. Ya, listo. Eso quedó atrás. Como cuando va en una carretera. En un tramo determinado, a usted le tocó esquivar tal vez un animal que se atravesó en la carretera. Pero ya, el susto pasó, eso quedó atrás. Ahora mire lo que queda adelante. Porque si va a estar recordando ese animal que esquivó y que por poco se accidenta y mata ese animal, entonces de ahí en adelante ya no habrá carretera para usted. ¿Se da cuenta por qué Dios tiene que decir ya el pasado no más, lo que quedó atrás y voy a hacer cosas nuevas? Porque Dios sabe cómo es que se vive la vida. Él nos enseña. Repito el texto bíblico: no recuerden ni piensen más en las cosas del pasado. Yo voy a hacer algo nuevo y ya he empezado a hacerlo. Te pido un favor, te lo suplico, te lo ruego. Ya basta. Ya no atormentes a nadie, no te atormentes. El pasado, pasado. Así como la canción de José José. Ya el pasado, pasado, listo. Perdona. Perdona, de todo corazón. Perdónate a ti mismo, perdona a los demás. Ya, listo, cortaste, se murió. Y comienzas de nuevo. Eso es importante para que comiences a cosechar las cosas lindas de la vida. Vamos a orar. Y vas a decirle al Señor que ese pasado quedó atrás. Di conmigo: Señor Jesús, te pido de todo corazón que ya no parezca un disco rayado. Te lo ruego. Te lo pido, Señor. Resetea mi mente. Formatea el disco duro que tengo en mi cabeza. Rompo con las cosas feas de mi vida. Y comienzo a disfrutar de las cosas nuevas y hermosas que tú tienes para mí. Declaro libertad en este día para mi vida. Ya no le voy a amargar la vida a nadie, ni me la voy a amargar a mí. Gracias, Jesús, por escucharme. Amén. Te felicito por esa decisión que has tomado. Claro, lo acabas de decidir. Entonces te pido que pongas en un papel la fecha y la hora de este día. Mira qué hora es en tu reloj, la fecha en el almanaque. Y me vas a escribir en unos días contándome qué está pasando. Y óyeme, cuando vengan esos recuerdos, esos pensamientos necios, ya no más, ni siquiera 3 segundos los vas a contemplar. Apenas te vengan, como que se asoman, inmediatamente hablas de otra cosa, piensas en otra cosa y desechas esos pensamientos inicuos, malos, dañinos, corrosivos. Ya no más. Te doy la dirección entonces para que me escribas. promesas@cbclavoz.com. Repito, promesas@cbclavoz.com.

0: Amigos, el tiempo se me ha acabado. Gracias por habernos acompañado en esta audición. Por favor, cuando se levante de su cama, no ponga los pies en el suelo. No, ponga las rodillas para comenzar el día con oración. Es el deseo de Dios y el mío, el de Donizetti Barrios, que ustedes sean prosperados en todas las cosas y que tengan salud, así como prosperan sus almas.
1: Dios no es hombre para que mienta, ni hijo de hombre para que se arrepienta. Cuando Dios promete algo, lo cumple, pase lo que pase. 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

0: 7, un minuto.
1: La obstinación por tener la razón nos ciega, nos lleva a cometer nuevamente el mismo error. Hay quienes se despiden de este mundo renegando que en vida nadie los pudo comprender. No es más que soberbia por no asumir la responsabilidad de los hechos de su vida. Eres importante para nosotros.

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1: Existen variedades de té y formas de acompañarlo, pero nada como un tecito de manzanilla en la presencia del que todo lo puede. 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María, la verdad es que hoy estoy ya contentísima porque podemos completar lo que hemos venido hablando acerca de ser puntual. Entonces hablamos que primero necesitamos planificar y plantear el plan, la U de usar a todo el núcleo familiar, la N de nombrar y clasificar las tareas, la T de trabajar en equipo, la U de unánimes en perseverancia, atento sería la A de puntual para reforzar y mejorar, y la L es lograr y mantener el plan trazado. ¿Y por qué tenemos que hacer eso?
2: Es muy importante porque si nosotros hacemos un plan y no lo cuidamos, tarde o temprano vamos a olvidar ese plan. Van a venir las distracciones del mundo. Vamos a desenfocarnos, Anabel. Comúnmente, si no se implanta la disciplina, el plan empieza a descuidarse y eventualmente se olvidará y se perderá. Debemos estar vigilantes y nunca bajar la guardia. El libro de Nehemías nos enseña que el pueblo hizo un pacto de obediencia con Dios, prometiendo guardar la ley. ¿Qué es lo que pasa si no hacemos un pacto con Dios? Si no hacemos un pacto con Dios, vamos a olvidarlo. Y también tenemos que saber que las personas, Anabel, deben de conocer lo que es un pacto. Fíjese, y si me acompañan, a Nehemías capítulo 9, versículo 38, nos dice: a causa pues de todo esto, nosotros hacemos fiel promesa y la escribimos, firmada por nuestros príncipes, por nuestros levitas y por nuestros sacerdotes. Y si leemos el capítulo 10 de Nehemías, vemos todos los que firmaron e hicieron un pacto de permanecer en el Señor y obedecerlo. Entonces, cuando la L de lograr y mantener el plan trazado esté en nuestra mente, vamos a poder ser exitosos, no solamente para llegar al templo, pero en cualquier actividad que nos propongamos realizar.
1: Muchísimas gracias, María, por este tema que hemos estado hablando, y sé que ya tienes preparado otros temas más para que continuemos mejorando y dando lo mejor que tenemos nosotros para nuestro Dios y también para quienes nos rodean.
2: Amén. Y lo que queremos hacer es traer la palabra de Dios en una forma práctica y sencilla, con acróstico, con ejemplos, para que podamos entenderla y aplicarla, meditarla y guardarla en nuestro corazones.
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0: Quiero poner un restaurante italiano.
1: ¿Estás loco? ¿Quién va a venir a cocinar?
0: Nonas. Otras abuelas italianas, de verdad.
2: En la nueva película, Nonas, que ya está disponible en Netflix, Vince Vaughn interpreta a Joe Scarabella. Después de que la madre y la abuela de Joe, su nona, fallecen, él honra su memoria abriendo un restaurante italiano. Invita a muchas de las antiguas nonas de Brooklyn a compartir recetas familiares, a cocinar y bendecir a sus clientes con la bondad de la vieja escuela. Nonas tiene algo de lenguaje inapropiado en momentos sugestivos, pero también tiene muchos aspectos positivos, en este drama silencioso, pero con sabor. Por eso le damos 3 estrellas de 5 por su contenido para el entretenimiento familiar. Para otras evaluaciones, visita pluggedin.com, conectándolos al mundo del entretenimiento popular. Soy Esteban Porras. Conectados es una producción de Enfoque a la Familia.

0: 8:03 minutos.
1: Muchos creen que la violencia es parte de la naturaleza humana, pero un reciente estudio demostró que nuestro diseño original es sentir empatía y no violencia. Tenemos unas neuronas llamadas espejo que nos ayudan a sentir empatía, y cuando somos amables y considerados con el resto, otros imitan nuestro ejemplo. ¿Qué esperas en contagiar las buenas acciones?
2: Ahora.
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5: Se confirmó que Avatar 4 iniciará rodaje en Nueva Zelanda este junio, con James Cameron al frente, y estreno previsto para el 2029.
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0: 9:05 minutos.
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7: Operación Tokio, la investigación que destapó una red de corrupción en Carabineros y el sistema judicial. Avanza el histórico proyecto de expansión para el Hospital Carlos Van Buren. Alerta en Los Lagos. Detectan 28 posibles víctimas de explotación sexual infantil en lo que va del año.
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7: Hola, ¿qué tal? ¿Cómo están? Soy María Belén Araya y les doy la bienvenida a este informe de noticias. El Servicio Nacional de Protección Especializado informó que 28 potenciales víctimas de explotación sexual infantil han sido detectadas en Los Lagos durante 2026. La institución advirtió sobre factores culturales y familiares que favorecen este delito y reforzó el llamado a la prevención. Carlos Maturana nos cuenta más en el siguiente informe.
8: Un total de 28 potenciales víctimas de explotación sexual infantil han sido identificados en la región de Los Lagos durante lo que va de 2026, cifra que se suma a los 78 casos detectados durante el año pasado, según informó el Servicio Nacional de Protección Especializada a la Niñez y Adolescencia. El director nacional del organismo, Claudio Castillo, explicó que este delito adopta diversas formas y que muchas veces existe una normalización de conductas que constituyen explotación. En ese sentido, advirtió que relaciones entre adolescentes y personas considerablemente mayores también pueden configurar situaciones de vulneración de derechos. Desde el servicio, recordaron que para configurar un caso de explotación sexual infantil debe existir algún tipo de intercambio, ya sea dinero, bienes materiales o incluso beneficios afectivos, a cambio de actividades de carácter sexual. Las alertas también se mantienen en sectores turísticos de la región, donde se ha detectado la presencia de personas que buscan aprovechar estos espacios para contactar a menores de edad. Frente a este escenario, las autoridades insistieron en la importancia de la denuncia temprana y la vigilancia comunitaria para prevenir nuevas víctimas.
6: Lo que le pasa a Santiago no le pasa a Chile. ¿Qué pasa en Alto Hospicio?
7: La municipalidad incorporará un servicio de telemedicina para realizar al menos 9.000 consultas médicas durante los próximos 12 meses. La modalidad permitirá atención por videollamada en un plazo máximo de 48 horas, complementando la red de salud comunal.
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7: Estudiantes de la comuna recibieron audífonos de cancelación de ruido donados por el Centro de Salud CEMAR Limitada. La entrega, gestionada por el Programa de Integración Escolar, busca fortalecer la educación inclusiva y apoyar el bienestar de niños, niñas y jóvenes.
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7: La ministra de Salud, May Chomalí, presentó una hoja de ruta para expandir el Hospital Carlos Van Buren en Valparaíso. El plan busca agilizar el diseño del proyecto y obtener la recomendación satisfactoria del Ministerio de Desarrollo Social y Familia para proceder con la compra de terrenos estratégicos en la comuna. Daniela Pérez con los detalles.
0: La ministra de Salud, May Chomalí, anunció una hoja de ruta para destrabar la histórica expansión del Hospital Carlos Van Buren en Valparaíso. Esta iniciativa busca responder a una demanda clave de la comunidad y los trabajadores sanitarios. Además, se confirmó que el recinto mantendrá su céntrica ubicación actual, descartando un traslado a la periferia. Respecto a los plazos técnicos y la estrategia de infraestructura, la ministra de Salud detalló el procedimiento.
1: Dentro de los próximos meses, nosotros vamos a presentar el proyecto a la MIDESO. Teniendo SRS, podemos hacer la compra de los terrenos. Y eso es algo concreto y claro. Y está toda la dirección de servicio puesta en poder agilizar las propuestas de diseño que necesitamos para llegar con una propuesta a la MIDESO que se tome, digamos, poco tiempo en dar su RS.
0: El plan contempla la adquisición de terrenos para iniciar las nuevas obras. La meta de agilizar la recomendación satisfactoria ante el Ministerio de Desarrollo Social apunta a evitar la burocracia. Con esto se busca acelerar los diseños arquitectónicos y los trámites de suelo necesarios. Para viabilizar el proyecto, se constituyó una mesa técnica entre el Servicio de Salud, las Seremis de Salud y Vivienda y el municipio. La coordinación entre las autoridades locales y el gobierno central será vital para renovar este centro de alta complejidad, esperando así saldar una de las deudas sanitarias más urgentes de la región.
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9: La Operación Tokio es una investigación liderada por el Ministerio Público y busca esclarecer la existencia de una presunta red de corrupción vinculada al Tren de Aragua. ¿Cuál es el modus operandi que investiga la Fiscalía? Saludamos a Juan Cristóbal Chato, quien nos explica todo en el siguiente informe.
10: ¿Cómo están? Sí, porque para el Ministerio Público esto ha sido denominado como quizás el golpe más fuerte al Tren de Aragua, donde les duele su patrimonio. Hablamos de la Operación Tokio, una que se concretó durante las últimas semanas y que desbarató una red de narcotráfico, extorsión a clubes nocturnos y también del comercio sexual, pero no solo de eso, sino también de lavado de dinero relacionado al Tren de Aragua, bajo la cual habrían sacado cerca de 75 mil millones de pesos de la economía nacional. Causa que, sin embargo, no nace de la información entregada por ningún banco ni por la unidad de análisis financiero, sino de las pericias y de un hallazgo prácticamente fortuito de un teléfono celular en el sitio donde se llevó a cabo el quíntuple homicidio en la comuna de Lampa el año 2024. Así lo detalló el fiscal regional metropolitano sur, Héctor Barros.
11: Nuestra investigación comienza con el hecho del quíntuple homicidio en Lampa, pero que
12: tiene 2024,
11: que tiene relación básicamente con la Fiscalía Sur, porque en uno de los teléfonos que se incauta en ese sitio del suceso, que no era de ninguna víctima ni imputado, sino que era de una testigo, en este caso la mujer que casi todo el mundo conoce como la Barbie, ella, no. Bárbara Hernández, es la persona que está vinculada básicamente en la estructura con lo que tiene que ver con los eventos, pero con las extorsiones también hacia los comerciantes, tanto del sector del barrio Bellavista como también de todas las otras zonas donde se realizan las fiestas.
10: Ahora, si bien desde el Ministerio Público han manifestado que es mucho más complejo que eso, a grandes rasgos, esta estructura para el lavado de activos se podría resumir en cuatro cargos. Primero, los recaudadores, estas personas que juntaban dinero en efectivo a través de la extorsión a organizadores de fiestas y también el comercio sexual y el tráfico de drogas en estas instituciones, y posteriormente ese dinero se le facilitaba a un segundo eslabón que bancarizaba el dinero de forma repartida, pitufiada, como se dice con lo que en el mundo policial. Por último, este dinero llegaba hasta terceras personas conocidas como los prestacuentas, donde se han identificado al menos dos ejecutivos de bancos, uno del Santander y uno del Banco Estado, quienes movían el dinero para poder pasárselo a los receptores finales, quienes lo transformaban muchas veces en criptomonedas, por ejemplo, para sacarlo del territorio nacional. Lo comentó también en conversación con Hoy es Noticia en CNN el fiscal regional metropolitano sur, Héctor Barros.
13: Que efectivamente de organizaciones criminales, tal como consiguen para su funcionamiento a veces a funcionarios públicos, policía, agente de aduana, en fin, para facilitar sus negocios, están también poniendo sus ojos en empresas privadas, ¿no? Bancos, notarías u otras organizaciones que pueden facilitar su actividad criminal. Los bancos, yo creo que tienen mucha información que pueden aportar de mejor manera al sistema de persecución criminal y al sistema de inteligencia financiera. Es un desafío. Hoy día hay pocos incentivos para hacerlo porque las multas son insignificantes si es que el banco no cumple con sus obligaciones.
10: La presencia de estos al menos dos ejecutivos bancarios en esta red de lavado de activos llamó la atención respecto a la penetración del crimen organizado en la banca institucionalizada nacional. En ese sentido, el ex fiscal Carlos Gajardo manifestó que hay varias medidas que pueden y deberían tomar los bancos y que incluso les puede caber responsabilidad penal. Otros cuestionamientos que han surgido durante las últimas jornadas después de conocerse esta operación ha sido el hecho de que los bancos manifestaron informar de forma oportuna esta situación a la Unidad de Análisis Financiero y después se conoció también que la UAF habría hecho lo mismo respecto al Ministerio Público. Sin embargo, desde la Fiscalía descartan que estos antecedentes no hayan sido investigados, incluso apuntando a que llevaron a otras formalizaciones también por lavado de activos y situaciones similares y también defendiendo el hecho de que tras dos años de investigación se logró formalizar y dejar en prisión preventiva a 17 personas que participaban, según la Fiscalía, de esta red de lavado de activos del Tren del Agua.
7: Gracias, Juan Cristóbal. Nos encontramos en una próxima oportunidad.
6: Lo que le pasa a Santiago no le pasa a Chile. ¿Qué pasa en Curicó?
7: Un total de 208 bailes religiosos participarán en la fiesta de la Virgen del Carmen de la Tirana 2026, que se desarrollará entre el 10 y el 19 de julio. La celebración conmemorará además los 100 años de la coronación de la Virgen del Carmen como patrona de Chile.
6: Chillán.
7: El pisco huácar producido en Tulagüén obtuvo 97 puntos y doble medalla de oro en la San Francisco World Spirits Competition 2026. El reconocimiento le permitirá competir por mejor pisco y mejor destilado blanco a fines de año.
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7: Representantes de la Federación de Pescadores de Bahía Narau de Quintero Puchuncaví acudieron a la Contraloría Regional de Valparaíso para presentar una reclamación relacionada con el proyecto de construcción de una planta procesadora de alimentos destinada al fortalecimiento de la pesca artesanal. La acción fue presentada con apoyo jurídico del abogado Tomás de Rementería, quien señaló que buscan resguardar los procedimientos administrativos ya realizados y evitar intervenciones que puedan retrasar una iniciativa que calificó como histórica para los trabajadores del mar.
14: El objetivo acá es solamente que el alcalde cumpla la ley. Acá ya se ha hecho un procedimiento para el desarrollo de esta planta, que es un anhelo muy esperado por los pescadores, que sabemos las complicaciones que han tenido para procesar la jibia que pescan, los precios en que está, y darle valor agregado a productos locales y de calidad que podrían ser vendidos en el mundo. Entonces, nos extraña que el alcalde puede tener la opinión que quiera, pero acá los alcaldes no hacen lo que quieran. En derecho público se tiene que hacer lo que está permitido, y nosotros lo que queremos es que la Contraloría diga al alcalde que por favor se abstenga de realizar acciones que tienden a interrumpir procesos administrativos que ya se encuentran completos o intervenir en el único que es pendiente, que es la Dirección de Obras Municipales.
7: Según los antecedentes expuestos, el proyecto tendría pendientes únicamente trámites vinculados a la Dirección de Obras Municipales. Los pescadores solicitaron que se revisen actuaciones que, a su juicio, podrían afectar el avance de un proceso ya desarrollado. La futura planta será administrada por la Federación de Pescadores de Quintero Puchuncaví y estará enfocada principalmente en el procesamiento de jibia y otros recursos marinos. Sus impulsores sostienen que permitirá agregar valor a la producción local, generar empleo y fortalecer la economía de la zona.
6: ¿Qué pasa a Santiago? No le pasa a Chile. ¿Qué pasa en Pozo Almonte?
7: La Fundación Abraza me abrió una convocatoria para sumar voluntarios que acompañen a bebés, niños y adolescentes en residencias de protección. El programa exige un compromiso mínimo de un año y ahora incorpora cupos en Concepción.
6: Ovalle.
7: El juzgado de policía local multó con casi 14 millones a un molchino por vender productos rotulados solo en inglés y chino mandarín. El CERNAC señaló que la práctica vulnera el derecho de los consumidores a información clara y oportuna.
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7: El IPC de mayo sorprendió al registrar una variación de 0,2% por debajo de lo esperado. Este resultado estuvo impulsado por la división de alimentos, que anotó su mayor caída para este mes en 16 años, destacando un descenso histórico en el precio del pan. Josefina Manríquez con los detalles.
15: El índice de precios al consumidor de mayo sorprendió positivamente al mercado al registrar una variación mensual de solo 0,2%. Esta cifra se ubicó por debajo de las proyecciones económicas y significó un respiro frente a las presiones inflacionarias previas. La principal sorpresa de la jornada estuvo en la división de alimentos, la cual anotó una disminución del 0,8%. Este descenso representa la caída más importante para un mes de mayo en los últimos 16 años, convirtiéndose en el principal motor para contener el indicador general. Casi la mitad de este retroceso en el costo de la comida se debió a una fuerte baja en el precio del pan, alcanzando su nivel más bajo desde fines de 2024. Especialistas apuntan que este fenómeno podría explicarse por el congelamiento de precios implementado en las principales cadenas de supermercados del país. Por otro lado, los aumentos más significativos del mes se concentraron en las cuentas de vivienda y servicios básicos debido al alza internacional de los combustibles, lo que impactó directamente en el valor del gas licuado y de red, contrarrestando parcialmente las bajas del sector alimentario.
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7: Diputadas y diputados presentaron un proyecto de ley para sancionar con penas de cárcel la instalación de rucos en espacios públicos. Los impulsores argumentan que la medida busca frenar el aumento de la delincuencia e incivilidades, aclarando que la vulnerabilidad social debe ser abordada de forma prioritaria. Ornella Mellado nos cuenta más.
16: Un grupo de diputadas y diputados ingresó un proyecto de ley que busca sancionar con penas de cárcel la instalación de rucos en la vía pública. La iniciativa pretende tipificar como delito la ocupación de espacios públicos para pernoctar o habitar, argumentando que este fenómeno ha aumentado a nivel nacional, deteriorando los entornos urbanos y provocando serios problemas sanitarios. La diputada de Renovación Nacional, Claudia Mora, autora de la propuesta, justificó la medida señalando el impacto directo que esto genera en las comunidades.
17: La situación de los rucos a nivel nacional, a nivel de la región metropolitana, está descontrolado. Presentado un proyecto que nace del requerimiento explícito de los vecinos que ven afectado su día a día por la instalación de estos rucos. Los rucos han tomado los espacios públicos. Y no solamente eso, algo mucho más grave, se llena de incivilidades y de delincuencia.
16: El diputado Felipe Ross señaló que estas estructuras habitacionales informales facilita que muchos de estos puntos se consoliden permanentemente como focos de delincuencia e inseguridad vecinal.
18: Aquí no estamos criminalizando a las personas en situación de calle. Las personas en situación de calle deben ser atendidas por el Estado y los municipios hacen muchísimo esfuerzo en ir día tras día detrás de estos casos, dramáticos por cierto, pero vemos que vuelven a la vía pública y no a dormir precisamente en la vereda, sino a hacer estas ciertas instalaciones que luego se convierten en focos de delincuencia.
16: Por su parte, el diputado Álvaro Gofré, representante de la región de Tarapacá, se sumó a los argumentos en favor de la iniciativa, criticando la permisividad social que ha existido en torno a esta problemática.
19: Es importante y también muy relevante, porque defecan, porque orinan, porque se drogan, consumen alcohol en la vía pública. Hemos romantizado la instalación de estos rucos, ya sea en playa, ya sea en lugares de parque, ya sea en la junta vecinal, en cualquier lugar. Se han apropiado del espacio público. Con esta norma, la reiteración que tiene que pagar a lo menos con cárcel.
16: Con esta propuesta, los parlamentarios buscan que la iniciativa sea discutida con urgencia en el Congreso, argumentando que las herramientas municipales vigentes no bastan para solucionar el problema.
7: Muchas gracias, nos encontramos en una próxima edición. Que estén muy bien.
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4: Hola, hola. En 1983 había algo nuevo en el aire. Los sintetizadores comenzaban a ocupar más espacio, las cajas de ritmo marcaban el pulso y la tecnología empezaba a convertirse en parte de la música. Pero no se trataba solo de máquinas, se trataba de canciones capaces de viajar por todo el mundo, cruzar idiomas, fronteras y generaciones. Era un sonido moderno para su época y sorprendentemente actual, incluso hoy en día, porque mientras el mundo cambiaba lentamente, la música ya estaba mirando hacia adelante. Bienvenidos al Top 5 de 1983, aquí en Radio Peregrina.
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0: número 3.
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0: Dramática, intensa, diseñada para emocionar desde el primer momento. Algunas canciones cuentan una historia, otras parecen una película completa. Las baladas épicas vivían uno de sus momentos más exitosos en la radio mundial.
2: Bonnie Tyler, Total Eclipse of the Heart.

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2: Optimista, poderosa y llena de esa energía que invita a seguir adelante. Una canción que transmite movimiento, incluso cuando estás quieto. Las películas y sus bandas sonoras tenían una enorme influencia en los éxitos radiales de la época.
3: Irene Cara, Flashdance, What a Feeling.

0: Y así sonaba 1983, un año donde la música empezó a convivir con nuevas tecnologías, sin perder emoción ni personalidad. Canciones que miraban hacia adelante, pero que décadas después siguen encontrando nuevos oyentes, porque algunas tendencias pasan, pero las buenas canciones siempre encuentran el camino de regreso. Y este fue el Top 5 del 83, aquí en Radio Peregrina, donde cada año tiene su propia frecuencia. Hasta la próxima. Paz y amor para todos. Chau, chau.
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0: Hola, ¿cómo están? Les saluda la periodista María Luisa Carrión y les doy la bienvenida a este espacio de conversación y entrevista en radios regionales. En esta edición estaremos hablando con la escritora argentina-española Mercedes Ron, quien ha tomado bastante popularidad por su libro Culpa Mía, que además cuenta con una serie en Prime Video. Hola, ¿cómo están? Bienvenidos y bienvenidas a este espacio de entrevistas CNN. En esta oportunidad nos volvemos a reencontrar por las pantallas de CNN Chile para poder hablar sobre literatura. Para eso tenemos nuestro mesón acá en la redacción de CNN Chile, repleto de libros y de libros que han causado sensación en todo el mundo. Millones y millones de copias vendidas, y para eso vamos a conversar con su autora, Mercedes Ron.
1: Hola.
0: Una saga que me imagino que te ha traído bastante alegría. Muchas gracias por conversar con entrevistas CNN.
1: No, a vosotros.
0: ¿Cómo llevas el éxito? La primera pregunta que me surge de esto, porque no son miles, son millones de libros los que se han vendido, algunos, tres de ellos ya son parte de series de televisión. ¿Cómo se lleva el éxito y cómo se maneja también el peso de volver a sacar una cuarta saga, culpa vuestra?
1: Sí, la cuarta parte.
0: Si es que hay allí también más peso sobre tus hombros, ¿no?
1: Sí, bueno, un poco de presión siempre hay. La verdad que estos últimos años han sido increíbles con la salida de la película. Bueno, pues el libro se ha vendido muchísimo más en muchos países. Y bueno, y la gente quería un poquito más de Nicky Noah. Y no me lo había planteado hasta hace poco el escribir una cuarta parte. La saga estaba súper cerrada. Pero dije, bueno, venga, ¿por qué no? Es un regalo para mis lectoras que lo han pedido mucho. Y bueno, y aquí estamos con Culpa Vuestra.
0: Culpa Vuestra, que tenemos acá sobre el mesón, donde se sigue esta historia. Tú ya mencionabas de Nicky Noah, ya desde una parte más adulta, que viven la paternidad, la maternidad, ellos también con nuevos problemas, su relación de pareja, nuevos desafíos que tienen que enfrentar. No les vamos a hacer spoiler en este minuto, por supuesto, sobre este libro, pero me gustaría preguntarte cómo has vivido no solo la evolución tuya como escritora, sino también de los personajes. De unos adolescentes, no sé si
1: allá más adultos.
0: Ser más adultos. ¿Cómo has vivido esa evolución?
1: O sea, lo bueno de este libro es que viene como casi 10 años después desde que se publicó el primero, Culpa Mía. Yo tenía 19 años y bueno, ahora tengo 32, entonces creo que era necesario que hubiese ese espacio en el medio también para yo madurar y poder darle ese toque distinto a los personajes, aunque siguen siendo muy jóvenes. En el libro Noah tiene 22, ni que es más grande, pero bueno, creo que las lectoras que han crecido conmigo y empezaron leyendo Culpa Mía siendo adolescentes van a encontrar a lo mejor ciertas cosas que no encontraban al principio de la saga, pero que con este último libro sí que van a poder disfrutar más.
0: ¿Era un desafío personal también tuyo como escritora ver crecer a estos dos personajes?
1: Sí, obvio. Pero igual fue muy divertido volver a ellos. Creo que son personajes que, al ser Culpa Mía mi primer libro publicado, yo llevaba muchos años trabajando en la novela, entonces los conozco muy bien. Con el boom de las pelis también siento que los hemos podido conocer muchísimo mejor. Y creo que tenía que salir ahora, cuando ya pusimos cierre con Culpa Nuestra en España. Aunque bueno, ahora viene también la peli de la versión inglesa, Your Fall London. Pero creo que estar en el momento indicado.
0: Y en ti como escritora, no solo en tu proceso creativo, también en ir tú misma creciendo con los personajes, ¿o no?
1: Sí, totalmente. Como te dije antes, empecé escribiendo estos libros siendo adolescente, ya no lo soy. Y ahí, bueno, y aparte más sagas en el medio, he escrito la saga de Dímelo, he escrito la saga de 30 Sunset, la de Enfrentados. Y un poco volver a tus orígenes es como muy especial. Yo quería que el libro fuera un libro completo, que no pareciera que era un epílogo alargado o capítulos extra. Entonces sí que eso lo tuve muy claro, y creo que me ha quedado un libro bastante redondo con su trama, con su misterio, que sabéis que mis libros todos tienen una parte de suspense y de acción, aparte de la historia romántica, y yo estoy muy contenta con el resultado.
0: ¿Y cómo es el proceso creativo, Mercedes? ¿Cómo sentarse a escribir? Porque son libros intensos, tú lo decías, en trama, pero también en personajes, que quizás allí hay una emocionalidad que tienes que colocar al escribir, que igual puede ser intensa para ti, ¿o no?
1: Yo creo que viajar me ayuda mucho a inspirarme, conocer gente muy distinta, muy variada. Yo siempre intento preguntar a la gente que conozco que me cuente sus historias o cómo han llegado a donde están, y eso me ayuda mucho a crear personajes nuevos y que sean más completos. Y bueno, y al final uno cuando va creciendo va pasando por cosas que los van marcando, y creo que en Culpa Vuestra se va a ver las heridas que tiene cada uno, un poco lo que es volver al pasado, abrir heridas que creían que estaban cerradas y vuelven a doler igual o más que cuando sucedieron. Entonces un poquito de todo eso, y acompañado también del misterio que dije antes, Y sí, es un proceso intenso, pero muy divertido.
0: ¿Qué crees que tiene Nick y Noah? Que encantan tanto, sí. O pueden generar quizá entre odio en algunos minutos o rabia.
1: Total, yo creo que es eso, que generan muchas cosas, o sea, los amas, los odias, ellos se aman y se odian, creo que son polos opuestos, pero que después han aprendido y han trabajado su relación para poder estar juntos, y cuando todo se puso en su contra, al final encontraron la manera de volver, y en esta última parte vamos a ver a un Nick y Noah mucho más maduros y mucho más conscientes de eso, ¿no? De las heridas y cómo nos marcan a lo largo de nuestra vida, y que si no se trabajan, la salud mental, por ejemplo, y las relaciones, pues se terminan o no suelen terminar bien.
0: ¿Cómo fue la construcción de estos personajes más adultos? De hablar de otros temas, no sé si más serios, pero más de sí. Gente adulta, ¿cómo fue eso?
1: O sea, no me costó al final, porque yo también voy creciendo y son temas que a mí también me inquietan y que me gusta también abordar en mis libros. Ya tenía también varias sagas que eran un poquito más adultas, como Enfrentados o 30 Sunsets, y a mí me sale natural, o sea, no me cuesta, y creo que cuanto más vaya creciendo, pues más temas podré abordar y explorar con más facilidad.
0: ¿Tú sientes al momento de escribir, recuerdo a muchos artistas que dicen, sí, esta canción va a ser un éxito, no sé si sientes eso también con los libros, o eres parte de esa adicción que genera toda esta saga?
1: O sea, yo lo sentí muy claro con Culpa Mía. Yo cuando terminé Culpa Mía sentí que tenía algo muy bueno entre manos, y creo que eso es clave, ¿no? A la hora de intentar alcanzar una meta, tenía muy claro que quería que se hiciera una película, o sea, manifesté mucho al universo y estoy contenta de ver que pasó, ¿no? Que el libro gustó muchísimo, la peli también, y ahora con Culpa Huesta tengo la misma sensación. Yo estoy muy contenta, lo he disfrutado muchísimo, y creo que es un libro muy completo y que la gente va... Yo creo que a lo mejor no se espera lo completo que es, y creo que lo van a agradecer.
0: Oye, y cuando tú escribes y te enfrentas a este proceso creativo pensando en estos desafíos que también son audiovisuales, ¿eso también involucra un tipo de redacción distinta, una redacción más audiovisual precisamente de los personajes?
1: Sí, totalmente. O sea, no tiene nada que ver leer un guión con leer un libro, y eso me costó aprenderlo. Al principio... cuando me encontré cara a cara con el guión de Culpa Mía, no terminó de convencerme, y era porque faltaban muchas cosas, que es lo que entendí después, añade el actor o el director. Pero ya cuando vi la película me relajé, me encantó, la amé. Y a día de hoy, con todas las adaptaciones que se vienen como 11 adaptaciones de mis novelas, voy aprendiendo.
0: Wow.
1: Sí, voy aprendiendo mucho y me gusta, me encanta este mundo. Yo al final estudié también a comunicación audiovisual.
0: Ah, claro.
1: Así que lo disfruto y es increíble, y toda la gente que hay detrás trabajando duro para que la peli sea buena.
0: Y además me imagino que hay públicos distintos. Sí. O sea, siempre en edad puede ser la misma, pero hay un público que solo ve televisión o video y otro que solo leo, ¿no?
1: Sí, lo lindo de esto es que mucha gente que a lo mejor no conocía la saga, la conoció a través de la película y se animó a leer el libro, y ahora son lectores empedernidos. A mí me hace muy feliz, mucha gente joven o no tan joven me viene diciendo que no les gustaba leer y que con mis libros han encontrado esa pasión que no sabían que tenían, y yo muy feliz de que mis libros sean el primer libro que los hizo amar la lectura.
0: Qué lindo es, igual.
1: Sí,
0: llegar a encantar también a público y no lector. Igual ahí hay un desafío de los escritores, ¿no?
1: Sí, yo siempre, o sea, cuando a mí me dicen que no les gusta, a alguien no le gusta leer, siempre digo que eso es imposible. Eso,
0: o sea,
1: es que
0: no llegó el libro de...
1: Claro, no encontraste tu libro. Uh-huh. Y ese primer libro siempre marca, ¿no? A mí me marcó mucho el libro que me inició en la lectura, que era Crepúsculo, cuando tenía 13 años, y siempre lo llevo como muy, muy bien guardado aquí. Entonces, sé que la gente que ha empezado con Culpa nunca se va a olvidar. O sea, me vienen chicas con tatuajes, o sea...
0: ¿Tatuajes de los personajes?
1: Tatuajes que tiene... No, es que Noah tiene un tatuaje aquí de un nudo, sí, que comparte con Nick, y muchas, muchas niñas con el tatuaje del nudo. Y es bonito, ¿no? Que lo vivan con esa intensidad. A mí me hace muy feliz.
0: Estamos en una época, Mercedes, donde la literatura romántica juvenil, de adulto, ha sido un boom. Hay muchos escritores también que han incursionado en esto. Los libros también han sido muy demandados, con mil y millones de copias vendidas. ¿Cómo enfrentas también ese desafío? No sé si un subgénero, pero un género específico para estos jóvenes, adultos jóvenes, que están comenzando a vivir.
1: Yo ya empecé, o sea, yo siento que que crecí leyendo sagas increíbles. Ya lo vimos con Harry Potter, Crepúsculo, Los Juegos del Hambre, libros que a mí me marcaron y que me han hecho ser quien soy a día de hoy. Entonces, yo soy súper contenta de que ahora mismo la literatura romántica tenga tanto espacio y que se esté reconociendo a autoras increíbles, tanto nacionales como de fuera. Y que haya tanta variedad. O sea, antes no había tanta variedad de libros y ahora hay un montón.
0: Hay muchos.
1: Sí, muchos. Hay libros para todo el mundo y eso es buenísimo. Y muy contenta, la verdad, y que no se juzgue tanto, ¿no? Siempre ha sido un poco un género que, sobre todo, hombres han juzgado y me gusta saber que ahora vendemos las que más. O sea, yo feliz.
0: Justamente esa era mi siguiente pregunta. La tenía apuntada acá. ¿Cómo vives también? Sentir que hay personas que juzgan este tipo de literatura o que tienen un prejuicio quizá, sí, con, no solo me refiero al género romántico, sino al bestseller.
1: Sí, sí.
0: ¿Cómo
1: sí
0: se vive con eso también o cómo lo enfrentan, más bien dicho?
1: O sea, he pasado por muchas etapas. Ahora mismo, a día de hoy, no pongo el foco ahí. Creo que tengo que ponerlo en todo lo bueno que está sucediendo. Y lo curioso es que normalmente con la gente que me he encontrado que ha criticado este tipo de literatura es gente que no la ha consumido en su vida. Entonces es un poco curioso, ¿no? El juzgar o criticar algo que no entiendes o que nunca le has dado una oportunidad. Entonces yo prefiero centrarme en la gente que sí lee mis libros, que los disfruta. Yo con mis novelas intento que el lector escape un poco de los problemas y pase un buen rato y sienta muchas cosas. Y si lo consigo, mi objetivo fue cumplido.
0: ¿Crees que ha bajado un poco ese prejuicio? ¿O se ha intensificado?
1: Yo creo que ahora, como te decía antes, tenemos mucha más cobertura en medios. Tenemos un poco el foco puesto en este tipo de libros y creo que es súper bueno. Y sobre todo lo importante que saco de esto es que mucha gente joven está empezando a leer gracias a estos libros. Y es súper importante. O sea, yo empecé a leer gracias a un libro juvenil con romance de vampiros y a día de hoy soy escritora, entonces creo que tiene muchas cosas buenas y centrarse en lo malo es un error.
0: Volvamos a Culpa Vuestra, ya para ir cerrando esta entrevista acá en Entrevistas CNN. Algo hemos pincelado en lo que nos vamos a encontrar. ¿Qué podrías decir tú de cómo recomendar a quienes han seguido esta saga o a quienes quieran interiorizarse en esta saga? Hay que leer los primero tres primeros, los tres, hasta ir al cuarto.
1: Sería una pena no leerte los primeros tres porque hay mucha trama antes de esta cuarta parte. ¿Qué podría decir? Bueno, es un libro que contiene muchas cosas. Es una historia de amor, amor-odio al principio, pero que contiene acción, tiene coches de carreras, tiene peleas, tiene mucho suspense, mucha intriga. Yo creo que son cosas que traigo de la fantasía y que la gente no solamente se va a encontrar con una historia de amor, sino con muchas cosas más, muchos matices y sobre todo mucha adrenalina.
0: ¿Se cierra la saga con este?
1: Yo creo que
0: hay que decir nunca. ¡Ah! Se cayó. Lo ponemos.
1: Yo creo que sí, o sea, ya estaba cerrada con el 3. Esto ya fue un reto para mí, aunque, bueno, los fans lo pidieron y yo hago lo que ellos quieren. Pero quién sabe, o sea, nunca digas nunca. Yeah. Pero por ahora sí.
0: Ya, por ahora nos quedamos con este final de Nick y Noah. Bueno, explora la de ser padres. Allí de repente podríamos tirar
1: de... Es una de las cosas que vamos a ver en el libro, aunque muchas cosas más. Como dije antes, va a explorar el pasado de los personajes, cosas que no sabíamos. Un nuevo peligro viene a acechar y a intentar separar a nuestros protagonistas. Pero muchas cosas más.
0: Muchas gracias, Mercedes, por acompañarnos en CNN Chile.
1: Gracias.
0: Ahora le damos el pase a Valentina Nieto, quien estará conversando con Viviana Valenzuela respecto a los cuidados de nuestras mascotas en estos días de frío.
2: ¿Cómo están? Bienvenidos a una nueva edición de Entrevistas CNN. Soy Valentina Nieto y en este programa estaremos hablando de las mascotas, pero específicamente qué pasa con el frío, porque ya ha ido bajando el termómetro en nuestro país, se instaló el otoño y pronto llega el invierno y hay cuidados especiales que hay que tener con nuestros amigos peludos. Y para hablar de este tema tomamos contacto con Viviana Valenzuela, directora de la Comisión de Tenencia Responsable del Colegio Médico Veterinario. Ya te vemos en pantalla, Viviana. ¿Cómo estás?
3: Hola, muy bien. Gracias por la invitación.
2: Felices de tenerte aquí con nosotros para hablar de este tema que nos imaginamos le interesa a muchos padres y madres de estas criaturas peludas que forman parte también del núcleo familiar y por lo tanto es necesario saber cómo cuidarlos. Por eso, la primera pregunta, ¿cuáles son los efectos que puede llegar a tener el frío en nuestras mascotas?
3: Bueno, al igual que nosotros, las mascotas también sienten frío. Por lo tanto, efectos que podríamos ver en ellas es que estén más aletargados, que no se quieran, no estén habituados a la conducta normal, por ejemplo, no tengan ganas de hacer actividad física, o también podemos ver algunos síntomas clínicos relacionados al color de las mucosas, que estén un poquito más pálidas, y que busquen fuentes de calor, que son comportamientos naturales que hace la mascota frente a la presencia de frío en este caso.
2: Bueno, ahí tú ya nos comentabas respecto a las señales de alerta, ¿no? Hay actitudes bien claras de cómo los animales actúan ante el frío. Pero ¿qué consecuencias puede llegar a tener esto? Tú nos decías clínicamente también hay algunas señales, pero ¿puede derivar, por ejemplo, también en algún tipo de enfermedad?
3: Bueno, así es, sobre todo afecta más a los pacientes que son geriátricos o pacientes seniles, al igual que los cachorros donde no tienen la capacidad de termorregular como fuese un paciente adulto. Y en este caso sí pueden generar síntomas graves y que deben ser derivados a una consulta veterinaria especializada para que sean evaluadas las constantes fisiológicas y en este caso estabilizar al paciente ante un golpe de frío, en este caso como a diferencia cuando hay las temperaturas elevadas, un golpe de calor.
2: Bueno, ahí los pacientes geriátricos, tú mencionabas, son una población de riesgo. Me imagino que, al igual que los adultos mayores humanos, sufren de dolores de huesos, les puede pasar eso. Y también hay preocupación respecto a los cachorros o los gatitos, por ejemplo, que también puedan estar más expuestos a las bajas temperaturas.
3: Sí, bueno, en los pacientes geriátricos agudizan patologías de base que pueden tener, como mencionaba, temas osteoarticulares, además alguna patología crónica donde se vea exacerbada mediante el estrés térmico, en este caso por el frío. Y en los cachorritos, como al igual que los bebés humanos, nosotros los bebés no tienen la capacidad de termorregular. Por lo tanto, cualquier cambio brusco de temperatura puede generar la mascota que se sienta comprometida a su salud y en este caso pueda derivar en una urgencia médica veterinaria.
2: Y en ese sentido, ¿cuáles son las recomendaciones que le podemos hacer a los dueños de mascotas respecto a los cuidados? ¿Se recomienda, por ejemplo, el uso de ropa, que es bien popular, sobre todo para los padres que son más aprensivos quizás con sus hijos peludos y les gusta vestirlos o abrigarlos bien? ¿Es recomendable para todas las razas o depende?
3: En general depende, pero también depende de dónde vive nuestra mascota. Hay mascotas que viven en el exterior y otras viven dentro de la casa. Entonces, en la medida de dónde están ellas, vamos a tener las consideraciones que debemos hacer. Por ejemplo, las mascotas que viven en el exterior deben tener un refugio adecuado y térmico que evite que se pierda calor en su casita o su lugar de resguardo donde están ellas. Y además se recomienda que estén en altura, no pegadas a ras de piso, para que la temperatura, la humedad que se genera producto de la lluvia, del exceso de humedad, en este caso del entorno, se pase al refugio y pueda generar complicaciones después en el animal, porque él vive ahí. Dentro de la casa, bueno, ahí recomendamos mantener en el riesgo que existe un riesgo mayor en cuanto a que las mascotas puedan tener algún accidente por el producto de la fuente de calor, por
2: claro,
3: ejemplo,
2: una estufa.
3: Estufas pueden ser o los guateros o las bolsas térmicas que también se llaman así. Que pueden a las mascotas al buscar este contacto con las fuentes de calor tener algún accidente que pueda derivar también en una urgencia médico-veterinaria ya que puede sufrir algún tipo de quemadura.
2: Bueno, ahí también hay recomendaciones importantes para las personas que tienen a sus mascotas indoor, pero quería detenerme en el caso de las mascotas que duermen fuera de la casa. ¿Es recomendable permitirles que entren a la vivienda o con estos cuidados que tú mencionas sería suficiente permitirles tener un techo en caso de lluvias, por ejemplo, o es necesario permitir que puedan dormir dentro cuando baja mucho la temperatura?
3: Bueno, nuestra recomendación siempre es que tengan una temperatura confortable. En nuestro país es tan variado en cuanto a temperaturas, en zonas donde hay inclusive grados bajo cero, por lo tanto sí recomendaríamos que ellas se mantengan en un lugar dentro del hogar mientras están en este periodo de temperatura extrema. Ahora, si no pueden hacerlo, lo importante es que tengan un refugio que sea con alguna capa de aislante térmico para evitar que el calor que ellas van a tener dentro de ese refugio se disipe y no tenga una función, en este caso, de proteger a la mascota de la intemperie y de las temperaturas muy, muy, muy, muy bajas.
2: Viviana, ¿qué pasa con el baño? Porque, sobre todo en el caso de las mascotas que están dentro de la casa, las familias están acostumbradas a quizás bañarlas con más frecuencia para evitar olores, etcétera. ¿Se recomienda el baño en invierno? ¿Cada cuánto tiempo quizás espaciar más los episodios de baño para evitar resfríos? ¿Cuál es la recomendación en ese sentido?
3: Bueno, en general, las mascotas no hay que bañarlas tan seguido, tan periódicamente, porque ellas necesitan tener una capa, la capa de grasa que las recubre en su pelaje de manera íntegra. Si la estamos bañando seguido, puede generar algún problema, al contrario, en el fondo tendrían algún problema dermatológico que puede derivar también en una consulta médica. El baño depende, generalmente puede ser cada 15 días, una vez al mes en este periodo, pero lo importante es siempre es el cepillado, preocuparse de que estén limpias si salen a pasear, la limpieza de los cojinetes, de las patitas, del pelaje, si es que se tuvieron algún grado de contacto con la humedad, hay que secar las mascotas. Y en este caso vamos a evitar así una posible enfermedad. También cuando en este periodo hay bajas temperaturas, aumenta las enfermedades respiratorias. Al igual que nosotros, las mascotas también. Y se puede prevenir mediante la vacunación y además el contacto directo con mascotas enfermas con mascotas sanas. Entonces es como lo mismo. Tenemos que preocuparnos de su salud dentro y fuera del hogar, a pesar de que salgan o no salgan de la casa.
2: Bueno, tenemos hartas similitudes, al parecer son un hijo más en muchas familias, sí. Así que hay que vacunarlos, hay que preocuparse de todas esas cosas. Y yo quería detenerme en el tema de la alimentación, porque también es un factor que puede llegar a influir en cómo enfrenta nuestra mascota este periodo de invierno y también con la hidratación, sobre todo pensando, por ejemplo, en los gatos, que ya de por sí tienen una hidratación menos frecuente. ¿Cuál es el valor, la importancia que tiene estos dos puntos para enfrentar el invierno?
3: Bueno, la alimentación es fundamental porque cuando hay temperaturas bajas, los animales tienden a necesitar mayor cantidad de calorías. Pero si no es necesario, no tenemos que entregarle más allá de lo que necesitan, porque también se produce una obesidad estacional que se llama. A nosotros pensar que al requerir mayor cantidad de alimento, se le entrega una porción mayor y las mascotas tienden a aumentar de peso.
2: Claro.
3: Pero si tienen una zona confortable de temperatura adecuada, no es necesario aumentarle la ración o la calidad del alimento. Ahí, en el fondo, lo importante es consultar con su médico veterinario para que le entregue las recomendaciones necesarias a cómo cuidarlo durante este periodo. Y en cuanto a la hidratación, es cierto, la necesidad de consumo de agua también disminuye. Porque obviamente temperaturas más altas nosotros tenemos más sed.
2: Claro.
3: O requerimos mayor cantidad de agua, pero en temperaturas bajas como que no nos dan mucha ganas de tomar agua, pasa lo mismo con los animales. ¿Qué se puede hacer? Se puede inclusive dar snacks, que hay unos bien conocidos que son snacks húmedos como una pastita.
2: Como el churro.
3: Que tiene un alto porcentaje de, exacto, como un alto porcentaje de agua. Que de igual forma vamos a estar hidratando a la mascota y dándole un snack para que se mantenga, no sé, un poquito más contenta durante este periodo y también ayudándolo en su nutrición. Sin embargo, se pueden dar estas alternativas. El agua no debe estar a la intemperie en zonas extremas donde se llega al punto de congelación. Es importante que esté en un plato, ojalá que sea no metálico porque conduce mucho el tema del frío, que sea de plástico, idealmente que se lo laven constantemente, pero no esté directamente bajo o cerca del exterior. Ojalá esté en un lugar un poquito más cerrado para que el agua no baje tanto la temperatura y evite el consumo de agua porque está congelada en este caso. Así que también hay que hacer eso en manejo.
2: Perfecto. Ahí todos los consejos con Viviana Valenzuela, directora de la Comisión de Tenencia Responsable del Colegio Médico Veterinario. Muchas gracias por esta entrevista y, bueno, por los consejos también para todos los padres peludos que tenemos ahí como audiencia de CNN. Muchas gracias y que tengas un excelente día.
3: Gracias. Y para finalizar, comentar que la prevención es la clave, así que lleven a sus mascotas al médico veterinario y mantengan su carné sanitario al día en cuanto a vacunas y desparasitaciones, y así vamos a estar pasando un invierno confortable con nuestros animales.
2: Perfecto. Hay que preocuparse. Muchas gracias. Bueno, y de esta manera terminamos esta edición de Entrevistas CNN. Quédese en la compañía de CNN Chile. Nos volvemos a reencontrar muy pronto. Chao, chao.
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3: Ahora. Ahora.
0: Ahora.
3: Timeline.
0: Timeline.
3: Timeline. Arranca Timeline, donde la política se mezcla con la tecnología. Donald Trump lanzó el T1 Phone, un smartphone dorado con la bandera de Estados Unidos en la carcasa. Se vende a $499 y busca competir en la gama media alta. Esto fue Timeline, porque la política también se juega en el mercado tecnológico.
0: Timeline.
3: Timeline.

0: 11, un minuto.
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0: Hola amiguitos, ¿cómo están todos ustedes? Aquí estamos nuevamente en un programa más de La Hora Kid. Bueno, me presento, soy Mónica, es la tía Mónica para todos. Un gusto estar nuevamente y en esta mañana no estoy sola. Estamos aquí con Dieter. Por favor, preséntate, Dieter.
1: Hola, yo soy Dieter y espero que este día se la pasen bien, aunque solamente vinimos pocos, igual eso no importa. Muchas gracias por escucharme.
0: Sí, súper. Pero no viniste solo, Dieter. ¿Con quién viniste?
1: Con mi mamá.
0: Bien, entonces se presente la mamá.
2: Hola, bienvenidos a todos al programa. Espero que la pasen bien. Vamos a estar acompañándolos en esta mañana. Gracias.
0: Súper. Bueno, tenemos varias cosas para hoy día, pero yo creo que deberíamos comenzar con una pausa
1: musical.
0: Exacto, vamos con la pausa musical.

0: Bueno, continuando, después de esta pausa musical, que ha sido algo muy entretenido, continuamos en compañía de Dieter, de su mami, y tenemos que recordar que tenemos una pregunta para que la puedan contestar a través de nuestras redes sociales. Y tenemos... Dieter, ¿cuáles son nuestras redes sociales para que vayan anotando nuestros amiguitos?
1: Nuestras redes sociales son... en Instagram nos puedes buscar como Radio Peregrina FM. Luego en internet www.radioperegrinafm.cl. Y en WhatsApp nuestro número es +56 97 27 82 76 0.
0: Perfecto, Dieter. Los vamos a invitar a nuestros amiguitos para que puedan contestar una pregunta. Aquí va la pregunta. ¿Qué cosa te costó aprender, pero al final lograste? Estimados amiguitos, les invitamos a cada uno de ustedes que puedan participar y nos puedan contestar a través de las redes sociales que ya las mencionamos. Siempre nos pueden buscar como Radio Peregrina o también dirigirse a nuestro WhatsApp. Les esperamos con muchas, muchas respuestas. Ahora vamos a ver talentos. Dieter, ¿tienes algún talento que tengas escondido por ahí que nos puedas contar? Yo sé que tienes algunas habilidades.
1: No sé, dibujar parece.
0: ¿Te gusta dibujar?
1: Sí.
0: ¿Y también te gusta jugar?
1: Sí.
0: ¿Cuáles son los juegos que más dominas?
1: El taca-taca.
0: Taca-taca. Wow. ¿Y eso lo practicas siempre, a veces, de vez en cuando?
1: A veces cuando estoy en mi escuela, porque no tengo un taca-taca así como... Mira, aquí tengo una pelota taca-taca. Tengo una pelota.
0: Ah, o sea, tú eres un... ¿Es muy hábil con el taca-taca?
1: Sí, pues tengo una pelota que mi mamá me compró.
0: ¿Y dónde has practicado? ¿Dónde has jugado? Cuéntanos, a ver, Dieter.
1: El único donde he jugado es mi colegio. Se podría decir que en los recreos solamente juego como apenas dos partidas, porque luego me voy a jugar a las escondidas o alguna otra cosa.
0: Wow. ¿Ya? ¿Y te ha tocado participar fuera de tu colegio?
1: No, pero lo único que he hecho en participar es de campeonato. Me he metido en campeonato de mi escuela de taca-taca, pero solamente he llegado a cuartos de finales porque, ¿cómo se llama? Mi compañero se retiró y de ahí no pude jugar.
0: Llegaste a cuartos de finales, o sea, igual eres bueno. Qué interesante. ¿Y continúas entonces practicando?
1: Sí.
0: Qué lindo. ¿Y quieres mandarle un saludo a tu compañero que...
1: Se retiró.
0: ¿Que juega contigo?
1: Sí.
0: A ver, aprovecha.
1: Mi equipo, un saludo al Alexis.
0: Bien, saludado, Alexis. Excelente, ¿cierto? Y bueno, yo creo que ahora podríamos ir a invitar a nuestros amigos a que escuchen una pausa musical. Los invitamos a todos.
1: Déjalo, porque quiero musiquita.

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1: 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Noé y el gran diluvio. Una aventura de fe y salvación. Había una vez, en un mundo muy diferente al que conocemos hoy, un hombre llamado Noé. Noé era una persona justa, que amaba y obedecía a Dios con todo su corazón. Pero la gente a su alrededor no era como Noé. Ellos hacían cosas malas, se habían olvidado de Dios y vivían de una manera que lo hacía muy triste. Dios vio toda la maldad en la tierra y decidió que debía hacer algo. Llamó a Noé y le dijo: ¡Noé! La gente ha llenado la tierra de violencia y maldad. Voy a limpiar la tierra con un gran diluvio. Pero quiero salvarte a ti y a tu familia. Construye un arca grande y fuerte, con 3 pisos y muchas habitaciones. Vas a llevar a tu familia y a 2 de cada tipo de animal dentro del arca. Noé estaba asombrado por lo que Dios le dijo, pero confió en él y decidió obedecer. Junto a sus hijos, Sem, Cam y Jafet, Noé comenzó a construir el arca. Día tras día, cortaban madera, martillaban clavos y trabajaban duro. La gente del pueblo se burlaba de ellos y los llamaban locos por construir un barco tan grande en medio de la tierra seca. Pero Noé no se dejó distraer. Sabía que estaba haciendo lo correcto. Finalmente, después de muchos meses de arduo trabajo, el arca estaba terminada. Era enorme, como una gran casa flotante. Dios le dijo a Noé que era el momento de entrar en el arca. Noé y su familia se prepararon y pronto comenzaron a llegar los animales. 2 de cada tipo. Un macho y una hembra vinieron de todas partes: leones, elefantes, jirafas, pájaros, reptiles y muchos más. Los animales entraron en el arca bajo la guía de Noé y sus hijos. Cuando todos estaban a salvo, Dios cerró la puerta del arca. Poco después, el cielo se oscureció y comenzaron a caer las primeras gotas de lluvia. Al principio eran solo unas pocas gotas, pero pronto la lluvia se convirtió en un gran torrente. Llovió y llovió durante 40 días y 40 noches. Las gotas caían sin parar y las olas del mar se elevaban como montañas, y el agua subió tanto que alcanzó a cubrir las montañas más altas. Todo estaba bajo el agua, pero el arca flotaba segura, protegiendo a Noé, su familia y a todos los animales. Dentro del arca, Noé y su familia cuidaban de los animales. Era un trabajo duro, pero estaban agradecidos por la protección de Dios. Alimentaban a los animales, limpiaban los establos y pasaban tiempo juntos contando historias y orando. Aunque afuera había una tormenta feroz, dentro del arca había paz y esperanza. Después de mucho tiempo, la lluvia finalmente cesó y el agua comenzó a bajar. Noé esperó pacientemente hasta que un día el arca se posó en la cima del monte Ararat. Para ver si la tierra estaba seca, Noé envió un cuervo Pero el cuervo no encontró un lugar donde posarse y regresó al arca. Luego, Noé envió una paloma. La paloma voló y voló, pero también regresó porque no encontró dónde posarse. Una semana después, Noé envió nuevamente a la paloma y esta vez regresó con una hoja de olivo en el pico. Entonces, Noé supo que el agua había bajado y que había tierra seca. Finalmente, Dios le dijo a Noé que salieran del arca. Noé, su familia y todos los animales salieron al mundo renovado. ¡Era un nuevo comienzo! Noé construyó un altar y ofreció sacrificios a Dios, agradeciéndole por su protección y amor. Dios hizo una promesa a Noé y a toda la humanidad. Dijo: "Nunca más enviaré un diluvio para destruir la tierra. Como señal de mi promesa, pongo un arco iris en el cielo". Cada vez que Noé y su familia veían el arco iris, recordaban la promesa de Dios y su gran amor. Y así, Noé, junto a su familia, vivieron en paz y gratitud, sabiendo que Dios siempre los cuidaría. La historia de Noé nos enseña la importancia de la fe y la obediencia a Dios. Aunque a veces no entendamos sus planes, debemos confiar en que Él siempre quiere lo mejor para nosotros. Dios es amoroso y misericordioso. Siempre nos da una oportunidad para comenzar de nuevo. Dios siempre cuida de aquellos que le obedecen y confían en Él. Su amor es tan grande que nos protege y guía en cada momento. Confía en Dios y siempre encontrarás su protección y amor. Espero que hayas aprendido y disfrutado con esta aventura. En paz me acostaré y asimismo dormiré. Nos encontramos en la siguiente historia con la Patrulla del Rey.

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aquí rompimos el hielo. ¿Saben qué?

0: Muy bien, continuamos en la Hora Kit aquí en Radio Peregrina y estamos muy contentos porque hemos tenido varias cosas bien entretenidas en esta mañana, pero me gustaría detenerme en algo que estuve leyendo con respecto a los ciclistas de Calama. Hay jóvenes ciclistas de Calama que han destacado en una clasificatoria regional y aseguran cupos al nacional escolar. Eso es buenísimo porque los chiquillos están destacando, están trabajando, esforzándose, practicando para ganar estos cupos, ¿cierto?
1: Sí,
0: ¿qué le
1: ¿verdad?
0: Parece, Dieter?
1: El ciclismo.
0: ¿El ciclismo? ¿Tú practicas por ahí o no?
1: No mucho porque yo tengo un scooter y un skate, pero skate no utilizo mucho y scooter hace ratos que no salgo mucho de mi casa y pues no utilizo mi scooter.
0: Ah, qué interesante. Bueno, la bicicleta igual es una disciplina que tiene que ver con mucho esfuerzo y también así como atreverse a mantener el equilibrio. Y bueno, acá hay colegios que se han presentado. Irene, ¿qué te parece?
2: Bueno, pues creo que es una disciplina muy interesante, ¿no? La verdad creo que todos esos niños son muy valientes por atreverse, ¿no? Y qué bueno que les haya gustado esa disciplina, me parece increíble. Yo creo nosotros también de a poquito vamos a ir incursionando en esa disciplina, porque igual nos gusta, solamente que necesitamos un poquito más de tiempo tal vez, pero qué increíble ver que hay muchas personas desarrollándose en ese ámbito deportivo, ¿no?
0: Excelente, ¿cierto? Y bueno, también esta competencia reunió a 15 deportistas de acá de la región, entre ellas Tocopilla, San Pedro de Atacama y Calama, por supuesto, anfitriona de este gran evento. Ya, esto fue organizado por el Instituto Nacional de Deporte y lo interesante es que como Calama fue sede, esto se realizó en las cercanías del aeródromo de Calama. Interesante que se estén haciendo actividades aquí en Calama. Y también yo creo que deberíamos felicitar a los colegios que participaron. Por ejemplo, ¿a qué colegios? Colegios como el Liceo Licanantay de San Pedro de Atacama, el Liceo Polivalente de Tocopilla y los colegios Montessori, Chuquicamata, Leonardo da Vinci, que protagonizaron

0: Y acá no solamente fueron varones, damas y varones. Y también tenemos que felicitar al director ejecutivo de Cormudep, Iván Orrego Rojas, quien alentó, ¿cierto?, que esta actividad se realizara en esta comuna y que nuestros representantes de la región pudieran obtener estas facilidades de poder participar. Así que gracias, ¿cierto?, para que el deporte en Calama, en esta área, se esté desarrollando. ¿Qué te parece, Dieter? Tenemos grandes representantes.
1: Sí, pero ¿a dónde van a ir?
0: Ellos tienen que participar, ellos ya tienen cupos para participar en un nacional. No leí exactamente en qué parte se va a realizar el nacional, seguramente en Santiago siempre se hacen estas actividades.
1: Sí.
0: Pero nos vamos a enterar y lo vamos a dar a conocer en Radio Peregrina, junto a nuestros amiguitos que están escuchando, ¿no es cierto? Y que también animarle a que el deporte es muy importante en las distintas disciplinas. Esta disciplina es muy bonita, pero no es la única. Así que animamos a toda nuestra audiencia, a los niños que nos escuchan en Radio Peregrina, se puedan sumar a las actividades de ciclismo, básquetbol, voleibol.
1: Yo quiero jugar fútbol y voleibol, pero voleibol no puedo.
0: ¿Por qué?
1: Voleibol no puedo porque no sé controlar bien y direccionar bien con la mano.
0: Ah, pero eso es práctica, Dieter.
2: Pero hace fútbol.
1: Sí.
2: Él entrena fútbol, así que igual le va bien también.
0: Excelente. O sea, en algún momento podríamos estar disputando algún cupo también a nivel nacional. Sería interesante, Dieter.
1: Sí.
0: Y te lanza al estrellato en el fútbol.
1: Sí.
0: ¿Te gustaría?
1: Sí.
0: ¿En qué puesto juegas?
1: ¿En qué puesto? ¿Mediocampista o delantero?
0: ¡Ah, hace goles! ¡Wow! Te felicito, Dieter.
1: Sí, pero lo único que no tengo es fuerza en el pie.
0: ¿Y cómo hacen los goles?
2: No, lentitos.
1: No hago goles, sino que hago pases.
0: Ah, ya. Mediocampista.
1: Soy el que hace los pases y el que hace bailar a la defensa.
0: Ah, ¿lo hace bailar? Está bien. Te felicito, Dieter. Es bueno, siempre que estemos practicando algún deporte, también animamos a los niños que nos escuchan a sumarse a distintas actividades deportivas. Felicitaciones a los niños que participaron en el ciclismo. Y yo creo que es momento de irnos a...
1: ¿Una pausa musical?
0: Exacto, y nos vamos a una pausa musical.
1: Como una adivinanza.

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2: Muy bien. Continuamos acá con nuestros amigos que nos están escuchando en La Hora Kid y seguimos en compañía de Dieter y su mamá, que es Irene, ¿cierto?
3: Sí.
2: Bien, estamos ahora en el segmento ¿Sabías qué? Tengo yo un ¿Sabías qué? Yo creo que sería muy interesante para los niños saber que dentro de los datos curiosos, saber que Walt Disney fue rechazado varias veces antes de crear sus famosos dibujos. Y aún así, él logró llegar a la cima con unos dibujos muy interesantes a pesar de su rechazo. Así que eso también nos da como una experiencia de que nosotros nunca debemos desanimarnos, aunque nos rechacen una vez, dos veces. Si somos perseverantes, podemos lograr grandes objetivos. ¿Crees tú, Dieter?
4: ¿Qué?
2: ¿Lograr los objetivos?
4: Sí.
2: De todas maneras, ¿cierto?
4: Sí.
2: ¿Qué te parece, Irene? ¿Nos tenemos que decaer cuando nos rechazan?
3: No, yo creo que la perseverancia es uno de los valores que uno tiene que tener bien presente, ¿no? Porque a veces las cosas no funcionan como uno quiere, pero hay que seguir intentando y pues de a poco las cosas.
4: Sí, así es como lo hizo Walt Disney.
2: Exacto. Ya. Ese es un ¿Sabías qué? Pero hay otros ¿Sabías qué? Por ejemplo, ¿nos puedes contar algo, Dieter?
4: Un hormiga promedio puede cargar con sus mandíbulas entre 10 y 50 veces su propio peso. Yo ni eso lo sabía. Recién me doy cuenta, recién me entero.
2: Yo he visto las hormigas.
4: No, pero también la hormiga tejedora, parece que asiática, parece. Ha sido vista que carga 100 pesos, no 100 veces más su peso.
2: ¿Ah, sí?
4: Ni yo sabía.
2: Wow, qué interesante, porque las hormigas trabajan mucho en asociatividad, en comunidad.
3: Se ayudan, ¿no?
2: Cierto.
3: A veces uno ve cuando las hormiguitas se están llevando entre ellas, entre varias están arrastrando una hojita, ¿no es cierto? Yo creo que
2: tenemos que aprender de las hormigas.
3: Sí, siempre ser colaborativos.
2: Y trabajar en equipo.
4: Sí, yo creo que sí. Y siempre hay que trabajar en equipo y ser colaborativos.
2: Exacto, Dieter. Bueno, Irene, ¿nos tiene algún ¿Sabías qué?
3: Aprender a andar en bicicleta ayuda a mejorar el equilibrio, la coordinación, la motricidad gruesa. Sirve mucho, o sea que anímense, seguimos hablando de ese tema y qué lindo un ¿Sabías qué?, ¿no? Porque el equilibrio ayuda a mejorar mucho el equilibrio, entonces anímense.
2: Y no solamente el equilibrio, también nos ayuda a mantenernos en muy buen estado físico.
3: Sí.
2: Sí, y Dieter, ¿en algún momento te animarás a andar en bicicleta, no?
4: No sé, parece que sí, pero cuando sea más grande, ¿no? Y cuando mi mamá me compre, obviamente. Porque si no, ¿cómo voy a andar como bicicleta fantasma?
2: Bien, vamos a esperar que llegue la bicicleta y le preguntaremos a Dieter, ¿qué pasó? ¿Ahora ya estamos? Bien. También tenemos otro ¿Sabías qué? Que tiene que ver con el cerebro. Dice aquí que el cerebro aprende mejor cuando descansamos bien y dormimos lo suficiente.
4: Sí, eso es verdad.
2: ¿Por qué es verdad, Dieter?
4: Porque cuando yo duermo muy temprano, en la mañana siguiente me duermo más y como más cansado, pero en la escuela, cuando voy a la escuela, aprendo mucho más y siento que estoy muy listo.
2: ¿Cuando ha descansado bien?
4: Sí.
2: Importante. Tendríamos que contarle a los niños que nos están escuchando aquí en Radio Peregrina lo importante que es dormir bien y dejar los celulares por lo menos una hora antes de irse a dormir para descansar y llegar, como dice Dieter, muy despejados a sus clases en la mañana. ¿Crees que aprendimos harto, Irene, hoy día?
3: Sí, wow, qué interesante saber cada dato que hemos dado este día, ¿no?
4: Sí, es verdad. Mi mamá tiene razón.
3: Sí.
2: La mamá siempre tiene la razón. Bien. Yo creo que nos vamos a una...
4: pausa musical,
2: sí,
4: obviamente.
2: Nos vamos a una pausa musical y continuamos en La Hora Kid animando esta mañana. Y recuerden que este programa se repite el día domingo a las 5 de la tarde. Todos invitados.

0: bien, queridos amiguitos, ha llegado
1: la parte más chistona.
0: Sí, Dieter. El programa no puede ser eterno.
1: Sí, es lo malo.
0: Bien.
1: Es lo malo.
0: Bueno, ya estuvimos esta mañana con varias cosas interesantes. Aprendimos, supimos de las actividades deportivas que se están haciendo en Calama. Aprendimos también con Somos Niños algunas cosas muy importantes que hay que aplicar. Y bien, nos vamos a despedir. ¿Te quieres despedir? Hey. Ah, el pase a la mamá. Irene. Bueno, tal vez tienes algún saludo, igual. Este es el momento.
2: Quiero aprovechar el programa para saludar a mi mamita y a mis hermanos que siempre escuchan el programa. Ellos están en España y nos escuchan cada que sale el programa. Ellos siempre están escuchándolo. ¿Por qué? Porque Dieter está participando del programa, entonces siempre lo escuchan. A mi mamita que acaba de operarse, un abrazo grande, mamita, te extraño, te amo mucho, recupérate pronto.
1: Sí, mamita.
2: Y me despido. Muchas gracias, gracias por permitirme acompañarlos esta mañana.
0: Bien, ¿te escuché en España?
3: Sí.
0: O sea que nos están escuchando en España. Grande saludo a la familia de Dieter. Le saludamos desde acá, Radio Peregrina, la hora Kid. Dieter, te toca.
1: No, a ti. Cachipún.
0: A ver, cachipún.
1: A ustedes.
0: ¿Cómo es?
1: Cachipún. Cachipún. Uno, dos, cachipún. Cachipún. Cachipún. Cachipún.
0: ¡Pum! Ya. Ya, bueno, ganaste.
1: Ya, sí, eso.
0: Ya, vamos. Bueno, se despide de la hora Kid, la tía Mónica. Estoy muy contenta de estar esta mañana con ustedes. Un poco resfriada, pero es normal de este tiempo, así que con mascarilla en mi carita. Me despido de todos ustedes, espero que lo hayan pasado entretenido, que hayan aprendido, y les esperamos en un próximo programa de La Hora Kid.
1: Kids.
0: Sí. Dieter, te toca.
1: Pues yo me voy a despedir por todos los que no han venido.
0: ¿Y los saludos?
1: Por ejemplo, el Diego. Como por ejemplo también el Joaquín. También como ejemplo el Latrini. Y también voy a aprovechar para mandar saludos a todo mi curso de mi escuela.
0: Exacto. ¿Y tu escuela? ¿El nombre de la escuela?
1: Ejército de Salvación.
0: Felicitaciones al Ejército de Salvación, que tiene muy buenos alumnos.
1: Sí.
0: Bueno, adiós. Que tengan un excelente día. Muchas bendiciones.
1: Sí, y que tengan un excelente fin de semana.

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0: 12, un minuto.
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0: Hola, ¿qué tal, amigos? ¿Cómo están? Bienvenidos al Top 5 Latinoamérica. Un espacio más que tenemos para compartir con muchos países de Latinoamérica y el mundo. Estamos con todos los productores listos después de hacer el listado musical más importante, las más sonadas en Latinoamérica y también en muchos países. Está desde México con nosotros, allá, celebrando la inauguración del Mundial, porque estamos en modo Mundial aquí en este Top 5 Latinoamérica, que es el episodio 272. Desde México, sí señores, ahí está Norma Araiza, quienes inauguraron con bombos y platillos este Mundial 2026 y que también ganaron el primer partido. Felicitaciones para todos los hermanos mexicanos por ese gran triunfo que tuvieron, iniciando con la presentación de la inauguración de el Mundial de Norteamérica, donde está Canadá, Estados Unidos y México, obviamente. En Argentina se encuentra Ceci Sidelco con Lemon Live, que también está en modo mundialista ya con el primer coffee stream que tiene Argentina, y que vienen preparando concursos y bueno, tantas cosas interesantes, porque todos estamos modo mundial y especialmente aquí en Latinoamérica, que nos encanta tanto el fútbol. En Chile está Carolina Carvajal en Radio Peregrina, también conectada con nosotros y también con el mundial. En Panamá, Axel Martínez en Radio Universitaria, el profe Axel. En Uruguay, el gran DJ y productor Mario Goldman. En Ecuador, Ramiro Narváez en Radio Boquerón, el hombre de las voces, el hombre del doblaje también allá en Ecuador. En Cuba, Erwin Justice Luna en Radio A Toda Mecha, que pues con todas las dificultades el hombre está trabajando fuertemente para poder mantener la radioestación al aire y estar siempre conectado. En Colombia, ¿quién les habla? Pues su amigo Víctor Hugo Tavares, desde tu radio en la UTS 101.7, las unidades tecnológicas de Santander. Aquí, en la ciudad bonita, en Bucaramanga, sí señores. Pues les cuento que estamos también en diferentes plataformas, como pueden ser Spotify, Spreaker, eBooks, Google Podcasts, bueno, tantas que tenemos, como iTunes, Deezer, bueno, muchas, muchas más. En Instagram nos encuentran en arroba top 5 Latinoamérica. En Spotify, como les dije, también está el playlist de las mejores canciones, de todas las canciones, los éxitos que han sonado en este programa durante estos 272 programas, señores y señor. A los amigos de AMAB, a los amigos de AIR, de las asociaciones de periodistas radiofónicos y televisivos en el mundo, a todos y cada uno de ustedes, nuestros oyentes, que hacen posible que este programa continúe, porque aquí estamos conectados con este proyecto Top 5 Latinoamérica. Y recordarles que este proyecto, pues, es sin ánimo de lucro, es para que ustedes lo compartan también en sus radioestaciones digitales, también radioestaciones de antena y todos los sistemas de radio que quieran encontrar. La pueden compartir, lo pueden difundir y pues ahí estamos nosotros pendientes cada semana con el Top 5 Latinoamérica, el más importante, el original. Y para todos los amigos, como en Honduras, a Honorio Cruz, a Nefi Mejía en Bolivia, en Paraguay, Walter Servin y nuestro amigo Sin Tornillos, y todos y cada uno de los locutores que también están ahí junto a Mario Goldman, por ejemplo, en Argentina, en Córdoba, en la provincia de Córdoba, en News 105. A todos ustedes. Así que agradecerles porque ya llegamos al 272 y nos preparamos para iniciar este Top 5 con noticias de Billboard, noticias de Monitor Latino y también noticias de National Report. Prepárense, ya venimos con más del Top 5 Latinoamérica, porque así comenzamos.
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Iniciando la inauguración del Mundial allá en México, sí señores, donde México ganó 2-0 el primer partido que se juega del Mundial y también la inauguración que fue fenomenal. Pues Billboard se tomó el trabajo de hacer una pequeña encuesta antes de la inauguración y realizó la pregunta que cuál era la mejor canción oficial de la Copa del Mundo de la FIFA de todos los tiempos, obviamente.

Y también estuvo ahí otros artistas como Jay Lowe, entre otros. Aquí les tenemos ese listado y les vamos a contar cuáles son las canciones que ocupan el top 5 de las mejores y cuál es la canción oficial de la Copa del Mundo que todos quieren hoy. Pues resulta que después de haber encontrado, por ejemplo, una canción como la que en 1998 la Federación Internacional de Fútbol FIFA pues eligiera a Ricky Martin para interpretar la canción oficial del Mundial de Francia, La Euforia, pues la Copa de la Vida, no solo alcanzó ese puesto en los 60 de Billboard, sino que hizo parte también de un icono de las 100 mejores y también valió como premio Grammy a Mejor Interpretación del Pop. Waka Waka, que no se nos puede olvidar, que es de África, Mundial de África de Shakira, en que participa pues con el grupo fusión de Afro Fresh Ground Group, que interpretaron para el partido de fútbol en el 2010 en Sudáfrica, y pues se ha convertido en uno de los mayores éxitos hasta la fecha, alcanzando el puesto número 38 en la lista del Hot 100 del 3 de julio del 2010 y acumulando más de 4.500 millones de visualizaciones en YouTube en el momento de haber sido publicado. Pues después de 16 años, la sensación colombiana de esta estrella, pues también acompañada ahora por un nigeriano que es Burna Boy, quien está al frente de la canción oficial del Mundial 2026 con el tema Day Day, que ya hemos tenido aquí en nuestro programa en el Top 5 Latinoamérica, y pues es un tema pegajoso muy similar al de Waka Waka, que invadió el corazón del mundo entero. Aquí está la Copa Mundial, la cual se inauguró en 1930 y que hasta 1990 la FIFA comenzó a lanzar canciones oficiales del Torneo Mundial de Fútbol, que se celebran cada 4 años. La primera canción oficial de la Copa Mundial de Fútbol fue, pues, To Be Number One, ¿sí? Un

para los partidos celebrados en Italia en el año 1990. Y después de todo esto les voy a contar cómo quedó la encuesta de las 5 mejores canciones y cuál es la mejor canción oficial de la Copa Mundial de la FIFA de todos los tiempos. Pues iniciamos con la canción número 5.

Canción número 5 es el momento de nuestras vidas en el 2006 con Divo y también Tony Braxton. Estuvieron ahí ellos en la encuesta, sacaron en la votación que hizo la gente por la canción, sacaron 3,96%. Según ustedes lo pueden encontrar en el artículo de Billboard, ahí lo buscan en la página de Billboard y ahí lo encuentran.

Pitbull. En el puesto número 4 con Jennifer López, Claudia Leti, y esto es Ole Hola. Somos uno en el 2014 con 8.01%.

Ricky Martin con la Copa de la Vida. Sí, señor, la Copa de la Vida en de 1998, que ya habíamos comentado, ocupando el tercer lugar en el listado de las cinco mejores con 24.

y Shakira, que llega con el tema Waka Waka. Esta vez es para África en el 2010 y en el tiene un puntaje de votación de 26,65%.

0: Ocupando el primer lugar en la canción preferida por todo el mundo como canción de todos los tiempos del mundial, está con Burna Boy, Shakira, con Day A Day, el 2026, y una votación de 31,28%. Para recordarles que los resultados de la encuesta a la mejor canción mundial se publicaron obteniendo más de 1,000 votos. Y esta encuesta pues se cerró horas antes, el pasado miércoles 10 de junio, para horas de antes del primer partido del Mundial 2026. Entonces ya saben que la primera canción fue Day Day y la segunda Waka Waka, la tercera Copa de la Vida, la cuarta Jennifer López y Pitbull con Olé Olá, y Judy Bo con Toni Braxton y esto que es El Momento de Nuestra Vida 2006. Esas son las canciones más importantes del fútbol de la inauguración del Mundial. En Billboard encuentran todas estas noticias. Continuamos con el Top 5 Latinoamérica. Y aquí nos preparamos porque nos vamos a buscar a nuestros compañeros y enlazarnos con ellos para escuchar las 5 mejores canciones de todos los tiempos. Las 5 mejores canciones también de cada uno de los países. Vamos con Ceci Sidelco, quien está ahí conectada con nosotros en la primera lista. Inicia Ceci Sidelco desde Argentina.
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4: Ay, pero qué dulce que arrancamos hoy escuchando a Maluma. Qué lindo que estés ahí del otro lado haciéndote compañía acá en el ranking de las canciones más escuchadas en el Top 5 Latinoamérica. Como siempre, tu host favorita desde Argentina, Ceci Sidelco, transmitiendo desde Lemon Live, desde el corazón del conurbano hacia el mundo. Qué placer formar parte de tu vida. Qué lindo es que estés del otro lado, escuchando buena música y acompañándonos. Y por qué no, habilitando un poco de bailecito, como lo estamos haciendo con este tema bachatero que nos trae Maluma, que, bueno, está ingresando esta semana en el ranking de las canciones más escuchadas, en el puesto número 5. Y lo escuchamos haciendo

0: pensando.
1: Bueno, si me querés comprar un Chanel, ¿para qué me voy a ofender, Maluma? Tráelo, tráelo, mándalo acá a Argentina, que lo recibimos con cariño. Ahora en el puesto número 4, bajando posición, Bruno Mars, I Just Might.

me enteré en las redes que los sobrinos de Bruno Mars estuvieron en American Got Talent. Contame más en arroba top 5 Latinoamérica y compartimos un poco. En el puesto número 3, subiendo posiciones, se nos iba a caer del ranking, pero no. Tini, Ulises Bueno, Dos Amantes. Sí, sí.

0: le quiero entregar el corazón y darle una cálida bienvenida a nuestro nuevo operador Beto, que se suma a este barco, que se suma a, bueno, a esta pasión que compartimos entre todos. En el puesto número 2, subiendo posición, Manuel Turizo.
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Y puede ser que me haga falta un beso, pero yo siento tu compañía del otro lado y es mutuo. Por eso, en el puesto número uno, se lo quiero dedicar especialmente a mi querido amigo Mario Goldman, que gracias a él, yo estoy acá de regreso. Por eso, en el puesto número uno, Ricky Martin, Los Ángeles Azules y Tini haciendo Vuelve. Es por vos. Gracias, Mario. Gracias a todos. Nos volvemos.

0: 5 Latinoamérica que comenzamos, en este caso el de Uruguay, arrancamos con el puesto número 5, vamos.
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0: Puesto número 5, Lamento Boliviano, Ángeles Azules y Los Enanitos Verdes, un clásico de estos muchachos, ahora recreado con Ángeles Azules.
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3: Te dediqué una de Luis Miguel, y ahora ese tema lo bailas con él. Yo sé.
0: Luke Ra, La T y La M haciendo Bebé, siguen.

0: puesto 2.
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2: Puesto número 2, sin movimiento en las primeras posiciones. Vuelve Ricky Martin, Ángeles Azules y Tini. Puesto 2.

0: puesto número uno.
1: Nueva semana en el número uno, David Bisbal, Vivir así es morir de amor. Aquí el top 5 de Uruguay. Mi nombre es Mario Goldman desde musicademas.uy. Las 5 que más suenan

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2: Un abrazo enorme para Mario Goldman y con un gran ambiente desde México te saluda Norma Araiza. Estoy en la Ciudad de México, sede de esta super cascarita 26, en la cabina de FP Frecuencia Pop, www.frecuenciapop.com para Top 5 Latinoamérica, donde toca actualizar las canciones que más suenan en el inicio de

encuentro de países que luchan por llegar hasta la final y ganar un ansiado trofeo jugando a patear un balón. Se oye tan sencillo, pero la verdad es que se preparan y vienen compitiendo con gran fuerza, gran garra. Y me da muchísimo gusto poder ver

bastante bella. Luces, colores y la música, por supuesto, engalanada por Maná, también por J Balvin, Danny Ocean y la canción que Shakira este año también trae para todos. Estuvo muy, muy divertido y entretenido, así como también el pueblo de México.

0: Pero se vale soñar, ¿no? Que México sea campeón. Yo me despido. Soy Norma Araiza. Desde la cabina de FP, Frecuencia Pop, www.frecuenciapop.com. Esperamos sus mensajes en el Instagram, @top5latinoamérica. Y llega el momento de pasar los micrófonos hasta Ecuador con Ramiro Narváez, a quien le envío un gran abrazo. Saludos a todos.
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10: ¿Qué tal, amigos del Top 5 Latinoamérica? Gracias, Norma Araiza, por ese importante aporte desde México. De inmediato nos disponemos a revisar la lista de lo más sonado en Ecuador. Soy Ramiro Narváez y aquí vamos.
11: Puesto 5.
12: ¿Qué le importa a usted?
10: Se le acabó el chance a Soltera de Liz. Abandona el Top Ecuador para dar lugar a La Villa, el ritmo danzal de Ryan Castro, Capo y Gangsta, que sigue en descenso.

0: puesto 4.
1: Por su parte, Ismael Alcíbar, mi paisano ecuatoriano, también desciende un escalón con Pájaro Herido, la canción que ha topado las fibras más importantes.

0: Reto 3.
1: Luego de llevar la corona por 3 semanas consecutivas, el pacto de Silvestre Dangond y Manuel Turizo baja 2 casilleros.

0: puesto 2.
1: Esta semana llega al puesto 2, Lo Poco Que Yo Quiero, una fusión de pop y vallenato que reúne a Silvestre Dangond y Morat. La canción resalta el valor de los sentimientos auténticos por encima de lo material. 2.

0: Puesto 1.
1: Con toda la energía caribeña, el ex integrante de Proyecto 1, Magic Juan, ha venido conquistando oyentes y ganando espacio en el Top Ecuador con Move Ya Body. Hoy se posiciona como la número 1.

0: Uno de los principios bíblicos para vivir en abundancia es la generosidad. Dios nos llama a ser bondadosos, a compartir y ayudar a quienes tienen necesidad. Te cuento que en mi niñez experimenté momentos de escasez, pero aún así mi madre me enseñó a compartir. Recuerdo cómo, incluso teniendo poco, compartíamos comida con personas que estaban en necesidad. Esa enseñanza marcó mi vida y me permitió ver cómo Dios siempre proveía y nunca nos abandonaba. La generosidad no se mide por cuánto tienes, sino por cuánto estás dispuesto a dar con amor. Un plato de comida, una palabra de ánimo, una ayuda oportuna o una oración puede transformar la vida de alguien. Te animo a compartir lo que Dios te ha dado y a bendecir a los demás. Sé generoso y verás cómo Dios multiplica aquello que entregas con un corazón sincero. Desde Ecuador te habló Ramiro Narváez. Y ahora los micrófonos son para Axel Martínez en Panamá.
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2: Hola mundo, ¿qué tal? ¿Cómo están? Les acompaña Axel Martínez en otra programación más de éxitos y más éxitos a través de un solo espacio, el Top 5 Latinoamérica, y desde Panamá llevaremos este ranking, las 5 canciones más solicitadas, en donde el listado cada vez se pone más interesante con estas canciones sonadísimas acá en nuestro país. Bienvenidos y comenzamos el ranking del Top 5.

0: bueno, estaremos de retorno, de regreso, cuando volvamos con más del Top 5 Latinoamérica Panamá. Un saludote especial a toda Latinoamérica, a todos los países que están unidos, conectados, llevándoles los rankings, las diferentes canciones pegadas en cada país. Muchas gracias, un saludo especial a nuestro productor, creador y fundador Víctor Hugo Tavares en Colombia, quien arma todo este engranaje desde ese gran país para distribuir a lo largo y ancho de Latinoamérica. Hasta la próxima, les acompañó Axel Martínez.
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2: Buenísima, Axel Martínez. Tremenda la energía que nos dejas desde Panamá. Compañero, qué gusto recibir tu pase. Un abrazo gigante para ti y para todo el público caribeño. Hola, hola, hola a toda mi gente linda de Latinoamérica. Qué alegría encontrarnos otra semana más. Soy Carolina Carvajal y ya estamos aquí en Calama, Chile, la tierra de sol y cobre, con los micrófonos encendidos en Radio Peregrina para acompañarte con los 5 más tocados y más sonados en Chile. Pero antes voy a dar una reflexión chiquitita. Quiero dejar un mensajito corto sobre algo que a veces se nos olvida en el día a día, como ya se me ha hecho costumbre, acompañarlos con un tipo de reflexión cada semana. La gratitud es la que nos acompaña hoy. Pasamos tanto tiempo pensando en lo que nos falta, en la meta, en que no hemos alcanzado todo lo que nos hemos propuesto, o en lo que tiene el de al lado, quizás, que no nos detenemos a dar las gracias por lo que sí tenemos hoy. Agradecer por la salud, por la familia y por tener un plato de comida también es bueno, ¿no? Sí, hay mucha gente que no todos pueden tener un plato de comida en la mesa y eso, bueno, cuando lo tenemos, a veces lo tenemos como un derecho adquirido y no, es algo que se debe de valorar y se debe de agradecer día a día. La riqueza de una persona, ¿cierto?, no está en sus bolsillos, sino en la capacidad de ser agradecida. Piénsenlo.
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2: Partimos el conteo con el nuevo ingreso de la semana. Desde el puesto número 5 llega toda la atmósfera y el sonido increíble de Sombra con 12 to 12. Entropizando fuerte y ya se está ganando a todos los auditores aquí en el norte chileno. Tremendo debut.

nos encontramos con un junte que baja un escaloncito, pero que sigue sonando increíble en todos lados. El flow afrobeat de Burna Boy, mezclado con nuestra gran Shakira en Dai Dai, un temazo que no aburre nunca.

0: Posición 3.
1: Llegamos al podio. En el puesto número 3 se queda con la medalla de bronce la Rosalía. Su tema ha sonado en todas las radios nacionales e internacionales. Es una canción que ya seguramente la vamos a guardar en nuestra memoria para siempre. Y bueno, se queda esta semana bajando unos puestos, pero sonando con toda la actitud la perla de Rosalía, que bajó de la cima, pero se mantiene firme.

Señoras y señores, medalla de plata. Los reyes del K-pop demuestran un poderío y sube con fuerza hasta el segundo lugar. Los chicos de BTS nos tienen a todos de cabeza con Swim. Imposible no ponerse a bailar.

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1: El número 1 indiscutido en Chile es para Hearts to Hearts y su temazo Ruth.

0: el pase a Colombia. Se va, misión cumplida por este lado de la cordillera. Qué buen viaje musical nos hemos pegado hoy nuevamente a través de la frecuencia de Radio Peregrina. Pero el top 5 de Latinoamérica tiene que seguir su ruta. Y vamos rodando por el continente y cruzamos el mapa de inmediato y nos vamos directo a la tierra del café. Víctor Hugo Tavares, ¿cómo estás, querido amigo? Los micrófonos viajan hasta Colombia. Cuéntanos, compañero, ¿cómo viene la mano por allá en esas tierras? Chao, chao, ha sido un gusto. Soy Carolina Carvajal, Calama, Chile. Te esperamos la próxima semana.
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2: Gracias, Carolina, por el Top 5 Latinoamérica que nos haces desde Chile. Un saludo para Max. Aquí estamos, en Colombia, listos para iniciar con las 5 mejores canciones del Top 5 Latinoamérica 272.
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2: En la casilla número 5, las canciones más sonadas en la radio y las plataformas en Colombia, está Morat, Silvestre Dangond, Lo Poco.

0: 4.
1: Ocupando la casilla número 4 está Yossi Juan con Jorge Celedón y esto es Naturalita. Puesto número 4 en Colombia.

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1: 3.
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0: Esta canción es nueva, nuestro listado en Colombia es Carlos Vives, Tuyo y Nada Más. Tema número 3.

0: 2.
1: En el Top 5 Colombia tenemos una canción que se mantiene desde la semana anterior en el mismo lugar. Es Josie Quinn con Calibre 50 y esto es

ocupando el primer lugar en Colombia en las radioestaciones y plataformas, encontramos a otra vez a Silvestre Dangond. Sí, por segunda vez en la lista, igual que lo hace Josie Quinn. Pues aquí está Silvestre Dangond con el grupo Frontera, repitiendo semana desde la semana anterior. Ahí estaban en el primer lugar.

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0: Haciendo un recorrido por la linda España, encontramos las 5 mejores canciones de España. Allí está en Madrid sonando el tema en el quinto lugar, que lo teníamos antes en otro puesto y ocupa nuevamente el quinto lugar. Esta canción que sube, baja, sube, que es The Fate of Ophelia de Taylor Swift, canción número 5 en España.
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0: La semana anterior ocupaba el puesto número 5 como nueva canción y es Drácula con Jenny y Tame Impala, puesto número 4.

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1: Asciende nuevamente después de haber ocupado el primer lugar hace varias semanas anteriormente. Llega ahora al segundo lugar con Romeo Santos y Prince Royce, Dardos.

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1: Quien se mantiene en la posición número 1, igual que la semana anterior, es Quevedo con Elvis Crespo, La Graciosa. Tema número 1

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1: Hasta aquí el Top 5 Latinoamérica. Gracias a todos ustedes por habernos acompañado durante este programa. Esperamos que les haya gustado, que lo hayan compartido también. Recuerden que estamos en las diferentes plataformas de podcast para que lo compartan, lo difundan en sus radioestaciones o lo coleccionen. También para llevar los listados más importantes. Las diferentes plataformas que existen de podcast. También nos pueden escribir a Instagram, ahí estamos con arroba top 5 Latinoamérica y el playlist que está en Spotify de todas las canciones que han sonado en estos 272 programas del top 5 Latinoamérica. Esto es Top 5 Latinoamérica, gracias a ustedes por acompañarnos. Recuerden, escuchen música, sonríanle a la vida y paz y amor. Nos escuchamos la próxima semana. Chao.
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0: 13 horas, 6 minutos.
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0: Bienvenidos, mis queridos amigos, mis queridas amigas. 1300 radios de la red Archi conectadas con la música. El día de hoy, nuestro querido Ramón va a ser el invitado de honor, donde conversaremos el aporte de Aires de Chile a la cultura, al turismo y la música. ¿Cómo está, mi querido amigo? ¿Cómo estuvo su semana?
1: Hola Karina, ¿cómo está? Un gusto saludarla y un gran saludo a todos nuestros auditores de todo el país. Con mucha sorpresa, vengo llegando del puerto San Antonio de Cartagena, donde hemos finalizado el último capítulo de esta temporada de Aire de Chile con un especial Chilenos por el Mundo. Se vienen sorpresa en 2 semanas más. Vamos a tener este lanzamiento internacional, Karina.
0: Maravilloso, pues, maravilloso, mi querido amigo. Bueno, y vamos a comenzar con Aires de Chile el día de hoy. Y les contamos que vamos a hacer un resumen de Aires de Chile, su aporte cultural, ¿cierto? Que se ha ido desarrollando para las regiones de Chile. Esta será nuestra cuenta pública con la cultura de nuestro país. Vamos con hacerle algunas preguntas a nuestro amigo. Bueno, Ramón, ¿cómo no recordar las historias de esfuerzo que hemos tenido en el programa que rescata usted estas notas de lo humano a lo divino, pues?
1: Karina, detrás de cada historia hay sacrificio, esfuerzo, una lucha diaria por salir adelante. Por sobre todo, vivir muchas veces sacrificios, ganarle a los obstáculos de la vida. Y vamos a recordar a grandes personajes con historia que han estado presentes en nuestro programa. Como uno recordar las tejedoras del membrillo del Tabo. ¿Se recuerda? Que nos esperaron este año con un desayuno a las 9 de la mañana. Y esta agrupación para mí es un patrimonio vivo que hace un gran aporte a la cultura. Sobre todo a lo que es la artesanía. Otro grupo que también recuerdo, Karina, son las mariscadoras del Tabo. Y aquí recuerdo que la pandemia perdieron a 3 compañeras. Un gran saludo para nuestras amigas del Tabo. Y también en nuestro programa de Aire de Chile, septiembre, se recuerda que tuvimos una gran invitada, la señora Ángela Catalán, artesana que hace su artesanía en Cochayuyo. ¿Cómo no recordar ese pesebre tan maravilloso que desarrolló? Y hace unos días atrás hemos tenido a Antulihuén, un artista del pueblo mapuche que nos sorprendió, sobre todo con esos mensajes de la gastronomía, sobre todo de la medicina mapuche. Y otro personaje también, Karina, que yo recuerdo, fue la historia del Monte Aguilino. Creo que ha sido una de las mejores entrevistas que hemos desarrollado. ¿Se recuerda cuando no lo dejaron entrar con la gallina al Hotel O'Higgins en el Festival de Viña del Mar? Cuando lo llevaron preso, cuando iba al Festival de la Una a TVN. Y tanta historia del Monte Aguilino, creo que nos divertimos mucho escuchar esa historia de sacrificio y que salió adelante con su carrera como artista popular. Quise hacer este recorrido, Karina. Si usted tiene memoria, ¿con cuál de esas historias se queda usted?
0: Puse mi especial atención en la historia de nuestro amigo el Monte Aguilino. Yo creo que muchos quedamos prendados con su historia de vida, su historia musical. Pero en realidad, todos estos personajes que pasaron por Aires de Chile tienen sus particularidades y tienen nuestra atención también. Todos tienen unas historias maravillosas y es que más aún nos mostraron su trabajo, la intimidad de su vida.
1: Así es. Y hay muchos otros personajes que a lo mejor no lo incorporamos, pero también le enviamos un saludo y también un tributo de reconocimiento. Y ahora vamos con grandes artistas que hacen un tributo a Valparaíso.
0: 3x7:21 nos acompaña hoy con Hermoso Valparaíso. Dulce esperanza, estos niños que cantan hermoso Valparaíso amado. Vamos.

0: Ya estamos de vuelta en nuestro programa Aire de Chile.
1: Así es, mi querido amigo. Y bueno, vamos a continuar con nuestro programa. Este viaje cultural y turístico de Chile, ¿qué comunas rescata usted que marcamos presencia y dejamos huella como programa?
0: Buena pregunta. Hemos hecho una gran contribución, Karina, a muchas comunas, llevándola al mundo internacional con su cultura, el turismo, lanzamiento de verano, que fue el último programa que realizamos y donde hemos tenido la cobertura de Archi, Arcatel, TV Más, que transmitió el programa de Fiestas Patrias y Navidad, y TVN Internacional, y en Canadá, que tenemos un canal de televisión que lleva nuestro programa a 30 países. Una gran ventana para salir al mundo y también en nuestro país. La primera comuna que yo recuerdo, hemos incorporado a la comuna de Navidad, en un video histórico de la música chilena, Tonada Manuel Rodríguez. Aquí, Karina, grabamos ese video histórico que quedó para las nuevas generaciones. Lo grabamos con la ciudad de Mititurra y realmente fue un gran aporte porque no había un material de esta línea en la música folclórica. Así que quedó plasmado la comuna de Navidad, donde se grabó el video La Tonada de Manuel Rodríguez. Otra comuna que recuerdo fue Pucón, que hicimos el lanzamiento del verano pasado. Un lugar maravilloso que también incorporamos al Grupo Madrigal como rostro cultural turístico. Y tengo una sorpresa que hemos incorporado a la comuna San Antonio. En la nueva serie Chilenos por el Mundo, aquí hemos incorporado en la obertura, también en el término de cada capítulo, a San Antonio, el puerto y el museo. Y también incorporamos a Cartagena. Creo que a veces con estas pequeñas iniciativas podemos ayudar mucho a lo que es el turismo y la cultura. Y este año también, Karina, incorporamos la ruta gastronómica del litoral de los poetas, el Tabo, el Quisco, el Garrobo. El resultado fue muy positivo a través de nuestro programa. Llegaron muchos turistas internacionales y nacionales. Creo que aquí hicimos una gran contribución a lo que fue el turismo regional. ¿Con cuál de estos puntos usted se queda, Karina?
1: Con todos, en realidad. Lo pasamos tan bien, Ramón, recuerdo yo. Playas preciosas, gente muy, muy amorosa también. Yo recuerdo que fuimos a visitar unos restaurantes exquisitos. Lo pasamos increíble.
0: Bueno, yo recuerdo el restaurante Nerúa, que realmente hemos tenido muchos comentarios positivos. También incorporamos restaurantes de Algarrobo, Las Cruces. Y con nosotros, nuestra misión es darle más espacio al turismo, a la cultura. Y ahora nos vamos a Isla de Pascua, con esa música que nos encanta.
1: Música de nuestro Chile también. Ay Luau llega con Rapa Nui, mi amor. Po Patiri llega con Teremay. Vamos a escuchar.

0: continuamos este recorrido por nuestro programa, por Aires de Chile. Ramón, en la música, ¿cuál es el balance que puede hacer usted de lo que hemos aportado como programa?
1: Buena pregunta. Hemos ayudado a potenciar el fenómeno de la cueca romántica chilena. ¿Cómo no olvidar el éxito de Entre Mares, de Maigüén de Los Ángeles, que nosotros lo incorporamos toda la semana y realmente hicimos una gran contribución para que la cueca romántica fuera la número uno? Otro aporte fue mantener vivo el folclore tradicional estos años. No olvidarse de los padres de la música chilena. Y también incorporamos la nueva generación de folclore chileno, aquellos artistas que se están abriendo camino en la música nuestra. Y ahora estamos dando una cobertura en la nueva serie de los artistas que se proyectan a la música internacional. ¿Con quién me refiero a esto? Hoy, Karina, tenemos muchos artistas que están viviendo en Miami, por ejemplo, Douglas, Nico Ruiz en Estados Unidos. Y estos artistas se están proyectando esta nueva etapa a la música internacional. También estamos haciendo esa contribución desde el punto de vista de nuestro programa de televisión. Y ahora vamos con el folclore de la isla de Chiloé.
0: Porque Caituy nos visita el día de hoy con Sentimiento Isleño y también las Cochipoñes.

0: Ya estamos de vuelta en nuestro programa Aire de Chile. Karina, hoy otro puerto que nosotros hemos desarrollado como programa. Primero, pues nosotros partimos con un solo canal de televisión que fue UCB Televisión de Valparaíso y después incorporamos la red Arcatel, muchos canales del cable independiente y donde también hemos incorporado al TVN Internacional, Canal 3 Internacional y en Canadá tenemos una alianza con un canal de cable que lleva nuestro programa a 30 países. Ahí creo que también hemos hecho una gran contribución de generar mucho más ventanitas para llevar nuestra cultura de la música chilena al mundo. ¿Qué opinión tiene usted referente, sobre todo, de salir al mundo internacional?
1: Grandes aportes, pues, Ramón, para que la gente conozca más y para esos chilenos que están lejos, para que estén siempre conectados con su país.
0: Lo que más me ha llamado la atención este mes, Karina, nosotros desarrollamos un espacio Chilenos por el Mundo y creo que hemos hecho una gran contribución y por eso

0: en el extranjero y en Chile. Creo que por ahí nosotros tenemos que hacer esa contribución de integración y, por supuesto, que el beneficio va a ser mutuo. Estamos haciendo historia en la cultura, en la música y en el turismo, Karina. Y ahora llega la nueva generación de la cueca de la sexta región.
1: Les cuento a todos ustedes que traemos a Dulce Patria a este programa. Una cueca bailaremos.

0: Y nos vamos con la entrevista de la semana.
1: Hola, Paddy. ¿Cómo estás?
2: Aquí estamos, muy bien. Gusto saludarte.
1: Un gusto y estar en tu casa, en Granero.
2: En Granero.
1: Bueno, hoy tenemos una sorpresa. Es un premio. Este galvano lo entrega la Red Touch y Master Media, que se denomina Glorias de la Música Chilena. Claro. Es solamente aquellos artistas que han hecho historia en nuestra música. Así que,
2: bueno, muchas
1: gracias. Gusto entregarte este galvano y además por estos 60 años de trayectoria en la música nacional.
2: Muchas gracias, Ramón. Muy gentil. Está precioso. Está precioso el galvano. Y es un honor recibir, y después de 60 años, haces tú, dándole a la música. Así que, muy agradecido.
1: Ricardo, ¿cómo te gustaría que te recordara el público el día de mañana, tus seguidores?
2: Yo creo que ya me recuerdan con cariño, digamos, en los shows me demuestran mucho afecto. Mucho cariño, mucho respeto, el mismo que yo tengo por ellos. Yo siempre he tenido un respeto único por el público. Y digamos, en cuanto a elegir bien un repertorio, preocuparme bien de que mis músicos toquen bien, cantar las canciones que la gente quiere escuchar.
1: Ricardo, ahora estamos esperando un saludo especial que tú quieras dedicarle a tu público, que hoy día te está viendo. No, un mensaje de despedida.
2: Yo soy un artista muy, muy respetuoso y muy cariñoso y con mi público. Hay gente que siempre me ha seguido, me ha tocado ir por distintas razones a países lejanos donde hay muchos chilenos y guardan discos míos y me recuerdan. Entonces es muy bonito, yo estoy muy agradecido. Hay canciones que han puesto ahora en algunas teleseries, en fin, todo para mí ha sido exitoso, provechoso. Entonces lo único que puedo es estar agradecido del público chileno.
1: Hoy tenemos una entrevista especial. Un grande de la música ranchera norteña, director de Los Llaneros de la Frontera, mi amigo Carlos Huerta. Hola, Carlito, ¿cómo está? Gusto saludarlo.
3: ¿Cómo está, don Ramón? Un gusto tenerlo acá en mi rancho. Aquí estamos, pues, para contarle todo lo que usted quiera.
1: ¿Cómo llega Carlos Huerta a la música ranchera?
3: Fue toda una anécdota cómo llegué yo a la música ranchera. Bueno, mi padre siempre fue folclorista, el baterista, él cantaba. De ahí que viene la raíz de músico en mi familia. Mi abuelo afinaba acordeón, mis tías tocaban guitarra traspuesta. De ahí que viene la música en Carlos Huerta, mi familia. Bueno, yo fui descubierto haciendo música ranchera en una feria libre que se llama Los Blancos, en San Bernardo, y fui descubierto por don Carlos González Montenegro.
1: Papá de Willy Sabor.
3: Él fue el que me descubriera haciendo música y me ofertara grabar un disco para EMI, porque él trabajaba para EMI. De esto pasaron como 6 meses, más o menos, nosotros no le dimos importancia mayormente, y de ahí en una oportunidad estábamos en un restaurante tocando, bueno, y al sacar el dinero para pagar la cajetilla de cigarros, se me cayó la tarjeta que él me había dado. Y yo la quedé mirando y le dije a mi hermano, llamémoslo, este caballero que nos dijo que nos podía hacer grabar un disco. Y lo llamé del restaurante, de esos teléfonos con moneda. Y me contestó, pues me dijo, todavía lo estoy esperando. Así que ahí nos volvimos a juntar, nos tiró la orejita un rato y nos pusimos de cabeza a estudiar el repertorio que nos había dado.
1: ¿Cómo nace esta idea de formar la marca Llanero en la Frontera?
3: Eso pasó porque nos habían ofertado la oportunidad de irnos a Argentina. Y dijeron, bueno, en Argentina van a decir, ¿por qué éramos los Llaneros San Bernardo? Y querían ponerle un nombre ahí, y fui yo el que lo propuse. Que por qué no nos poníamos Llanero en la Frontera, íbamos a estar en el medio de Chile y Argentina. Frontera. Nos cayó muy bien el nombre porque hasta el día de hoy ha sido exitoso el nombre Llanero de la Frontera. Es conocido en todo Chile.
1: Carlos, ¿cuáles son los principales éxitos de Los Llaneros de la Frontera.
3: Bueno, el mayor éxito que yo reconozco en toda mi coreografía fue el tema Las Dos Monedas. El tema Las Dos Monedas nosotros empezamos a grabar en EMI y ya llevábamos 3 o 4 discos y no marcábamos, absolutamente sonaban muy poco los temas en las radios. Y cuando grabamos este tema, Las Dos Monedas, que salió también de una anécdota, estábamos en una corta de tomate en Valdivia de Paine y estaban las personas que iban a cortarla y a buscar los tomates. Y había un amigo mío que estaba tocando la guitarra a un grupo y los tenía todos llorando. Y yo dije, oye, pero ¿de dónde sacaste ese tema? ¿Por qué todos lloran? Y me dijo que el tema se llama Dos Monedas. ¿De dónde lo sacaste? Dijo, yo lo escuché y lo grabé, lo copié. Entonces yo grababa, al otro día yo grababa. Era día viernes, el día sábado grabábamos nosotros en EMI. Entonces yo, me gusta el tema, ¿por qué no me lo escribí? Y me lo escribió en un BIM de esos que echan tomate, en una hoja de cuaderno. Me lo escribió y yo saqué el tema Rama Seca que íbamos a grabar y metí el tema Dos Monedas, que fue un golazo. Y de la noche a la mañana, EMI me pone en una gira nacional en un LAN Chile y a recorrer Chile, quedándolo en hoteles 5 estrellas, cuando nosotros éramos del Belbo, pobre, pero pobre. Po.
1: Carlos, ¿cuáles son los principales hitos de su carrera artística?
3: Te voy a partir por una de las presentaciones más grandes que yo en mi vida nunca he tenido y que me va a quedar en el recuerdo hasta el día en que me muera, que esta presentación yo la hice en Argentina para la fiesta de la cereza. Y yo nunca, hasta ese momento, jamás le había cantado a tanta gente. 65.000 personas contabilizadas. La primera sorpresa que yo me llevé, había tanta, pero tanta gente que yo no tenía idea que en esa tanta cantidad de gente habían tantos chilenos. Y de verdad que cuando nos anuncian a nosotros y salimos al escenario, vi un bosque de banderas chilenas. Eso fue... me emocionó. Nosotros fuimos reconocidos en la revista Billboard, ¿sí?, como uno de los artistas más vendidos en Chile como país latinoamericano. Salimos 2 veces la revista.
1: Estamos hablando acá de cassette y de discos.
3: De cassette. No existía el disco. Sí. El disco, el CD no existía, eso sí. No existía. Uh-huh. Estaba el disco, el 33 y el 45, y el cassette. Que nosotros ganamos 2 cassettes de oro, ahí están. Uh-huh. Ahí están los cassettes, reconocimiento de las altas ventas de miles y miles de cassettes que vendimos en la época del cassette.
1: Y no falta sacar un vinilo de Los Llaneros de la Frontera, Carlos. Ese creo que va a ser el próximo paso que tenemos que dar.
3: Un vinilo.
1: Un vinilo. Ya. Con los éxitos de Los Llaneros de la Frontera.
3: Sí, sería bonito. ¿Ah? Sería
1: así que bonito, vamos aquí a contar esta primicia. Esperamos pronto sacar el primer vinilo de la música ranchera con Los Llaneros de la Frontera.
3: De verdad que en lo personal,
1: sí.
3: Yo he alcanzado y todo lo que yo un día soñé. Todo, todo, todo, todo, todo. Pero hay una experiencia que me queda, que es el Festival de Viña del Mar, que yo veo que, y he visto que ha sido muy esquivo la organización de Viña del Mar, llámese la tradición que lo tome a cargo, o la organización, la productora que lo tome, que la música ranchera no la han cotizado en el Festival de Viña. Sí, estuvieron los hermanos Bustos hace muchos años atrás que yo tuve la oportunidad de verlo, pero de ahí yo he tenido siempre esa espinita clara, que es el único escenario que yo no he pisado en mi país, porque los otros, todo.
1: Un sueño pendiente por realizar.
3: Si se da la
1: carrera,
3: oportunidad, digo yo, se da la oportunidad de que nos dieran la oportunidad de estar en Viña, y yo estaría muy feliz porque sería un broche de oro para mi carrera.
1: Sí.
3: Porque ya estamos en avanzada edad, estamos no jugando los descuentos, todavía nos queda fuerza todavía. Sí. Mientras Dios me dé voz para cantar, yo voy a estar cantándole a mi gente, porque esa es mi pasión.
1: Hoy hemos tenido un grande de la música ranchera norteña. Carlito, ahora llega el momento de la despedida y tenemos muchos seguidores de Los Llaneros de la Frontera y esperan un saludo de despedida suyo.
3: Bueno, y decirle al público que espero que le haya gustado parte de mi historia, que no es toda, es un pedacito en la punta del iceberg de lo que a un famoso le cuesta llegar a ser famoso, porque primero uno no es famoso, es del montón, ¿no? Y de ahí para adelante cuesta mucho trabajo, mucho sacrificio, y hay que caerse muchas veces y hay que saber separarnos, y yo pasé por todo eso. Así que le quiero mandar un abrazo a todos y cada uno de ustedes, un abrazo de oso, de Carlito Huerta, Los Llaneros de la Frontera, para toda esa gente linda que me ha seguido durante toda mi carrera y que me ha aplaudido y que me los llevo aquí.
4: Karina, estamos finalizando este capítulo de resumen. ¿Cuáles serían los 3 puntos que usted puede rescatar, yo diría, de estos 5 años de Aire de Chile?
0: Uy, lo que más, mire, yo le voy a decir una sola cosa. Lo más presente que yo tengo es que la gente le gusta escucharnos. La música que está aquí en Aires de Chile, en cada programa, está saliendo más personas. Los cantantes que estaban por ahí escondiditos ya no lo están tanto. Recorremos Chile en este programa. Recorremos su historia, recorremos su gastronomía. Este programa, encuentro yo, ha aportado mucho al conocimiento de la gente y a atraer más niños también, para que vayan conociendo la historia de su país. Y por supuesto, lo mejor de todo es que los hemos acompañado y ellos a nosotros también, pues, así que les vamos a agradecer siempre que hayan estado con nosotros durante este largo camino de Aires de Chile, pero muy satisfactorio además, y feliz de también compartir con ustedes, con Ismael, que está por ahí escondidito, y con usted también, por Ramón. Feliz de la vida.
4: Karina, yo recuerdo que la pandemia fue muy difícil grabar. Muchas veces nuestro internet no era de los mejores. Uh-huh. Pero igual salimos adelante con los programas.
0: Así es.
4: Y también lo otro que yo rescato son aquellos legados que hemos, o rescate que hemos hecho de muchas comunas. Por ejemplo, cuando hago este rescate de grabar la tonada de Manuel Rodríguez en la comuna de Navidad, un video que va a quedar para las nuevas generaciones. Es el único video que hemos grabado, yo diría, desde el punto de vista audiovisual, con gran calidad, la tonada de este gran personaje. Y también la gran contribución que hemos desarrollado con las comunas, por ejemplo, que le hemos dado, hemos patentado una marca que es el gastronomía del litoral de los poetas. Me lo han hecho presente muchos empresarios. Entonces creo que ahí generamos una marca importante, gastronomía del litoral de los poetas. Solamente se hablaba del litoral de los poetas, pero nosotros le agregamos la otra parte, la gastronomía. Creo que ahí también marcamos una gran presencia y también hemos generado éxito en la música folclórica. Hemos mantenido vivo nuestro folclor y creo que somos parte de ese éxito, haber generado este fenómeno de la cueca romántica. Y ahora estamos trabajando en otro concepto, que es la cueca viva tradicional. Creo que hemos hecho un gran aporte a lo que es la cultura. Hemos incorporado, yo diría, muchos medios de comunicación en este proyecto que está saliendo al mundo y que estamos haciendo historia. Yo diría, haciendo historia en la música, en la cultura, en el turismo y en los medios de comunicación. Así que este programa está dedicado a todos nuestros oyentes que nos siguen día a día en nuestra programación.
0: Ha sido el recuento de Aires de Chile el día de hoy para todos ustedes. Pero como todo lo bueno tiene que terminar, el programa de hoy, mis amigos, llega a su fin, pero eso nos indica que nos vamos a volver a encontrar en otro programa de Aires de Chile. No sin antes contarles que pueden enviarnos sus comentarios, sus sugerencias y todo su cariño al correo electrónico mastermedia.radio@gmail.com y al fono WhatsApp +569 974 151 52. Está de más agradecer, no está de más, siempre hay que agradecer su compañía, mis queridos amigos. Les envío un abrazo gigante y muchísimas gracias.
4: Un mensaje de un oyente dice: queremos que Karina se despida con un canturreo con una guitarra algún día, mesa. Así que le vamos a cobrar la palabra a Karina.
0: En algún momento será. Siempre se nos olvida. Les debemos eso, les debemos una cueca. No, estamos muy endeudados, Ramón.
4: Sí, pero hoy ha sido un programa diferente, un resumen de estos 5 años de Aires Chile. Que tengan una linda semana.
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0: 14 horas, 2 minutos.
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6: 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Harry Styles estrenó su sencillo Dance No More, una balada pop con tintes electrónicos que ya encabeza listas en Reino Unido y Estados Unidos. 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

0: 15 horas, un minuto.
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2: Ejecutivo dio marcha atrás a polémica indicación sobre reporte de migrantes. Radiografía al CAE. Mayoría de los deudores proviene de la educación técnica y un 27% disertó. Presentan proyecto de ley que busca automatizar la inscripción de pacientes electrodependientes para agilizar entrega de beneficios.
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2: Hola, ¿cómo están? Soy María Belén Araya y les doy la bienvenida a esta nueva entrega de informaciones. Un grupo de diputadas y diputados presentaron un proyecto de ley que busca que la inscripción de pacientes electrodependientes sea automática entre recintos de salud y distribuidoras eléctricas. Daniela Pérez con el informe.
3: Un grupo transversal de diputadas y diputados presentó un proyecto de ley que busca modificar la normativa vigente para establecer la inscripción automática de las personas electrodependientes en los registros de las empresas de distribución eléctrica. La iniciativa tiene como propósito principal eliminar la carga burocrática actual, permitiendo un intercambio directo y de oficio de los datos clínicos entre los centros asistenciales y las compañías distribuidoras. Sobre ello habló la diputada UDI Flor Baise.
4: Y aquí lo que estamos protegiendo es la vida, el acceso a este tipo de tratamientos para evitar la pérdida de vidas humanas. Y por lo tanto, cuando pienso en la comuna de Alto Biobío, la comuna de Quilaco, de Contul, Motirúa, que les cuesta horas de horas y con dificultad para tener también acceso a tecnología en donde tienen que inscribirse en este registro, lo que estamos haciendo hoy día es que esta función se le entregue a una institución pública y no quede este paso o procedimiento administrativo en responsabilidad de quien tiene esta condición de electrodependiente y por lo tanto opere de manera automática la prestación de los servicios y la.
3: La urgencia del proyecto radica en asegurar de manera universal e inmediata el acceso a los derechos consagrados en la ley Lucas Riquelme, la cual prohíbe el corte de suministro eléctrico por deudas comerciales en los hogares certificados y obliga a las empresas eléctricas a entregar de forma gratuita equipos de respaldo, como generadores o baterías, para garantizar la continuidad del soporte médico domiciliario. Actualmente, para resguardar el suministro, las familias afectadas deben acudir de manera presencial a su respectiva compañía eléctrica portando el certificado de paciente electrodependiente firmado por su médico tratante, el formulario de salud respectivo, la cédula de identidad del postulante y una boleta de electricidad del domicilio correspondiente.
1: Lo que le pasa a Santiago no le pasa a Chile. Chile. ¿Qué pasa en Curicó?
2: Un total de 208 bailes religiosos participarán en la fiesta de la Virgen del Carmen de la Tirana 2026, que se desarrollará entre el 10 y el 19 de julio. La celebración conmemorará además los 100 años de la coronación de la Virgen del Carmen como patrona de Chile.
1: Chillán.
2: El pisco huácar, producido en Tulahuén, obtuvo 97 puntos y doble medalla de oro en la San Francisco World Spirits Competition 2026. El reconocimiento le permitirá competir por mejor pisco y mejor destilado blanco a fines de año.
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2: La región de Antofagasta alcanzó un hito histórico al incautar 41,3 toneladas de droga en las primeras 24 semanas de 2026, superando las 38,9 decomisadas en todo el año anterior. Este logro fue resultado de intensos operativos conjuntos entre carabineros y el Ministerio Público, que incluyeron la detección de cargamentos ocultos en camiones aljibe y en zonas fronterizas con Valdivia. El fiscal regional de Antofagasta, Juan Castro Vecchios, destacó la efectividad del Estado enfatizando que ha logrado una capacidad continua de detección de drogas.
5: ¿Y qué es lo que es importante además? Es que el Estado ha logrado, a través de los distintos organismos, tener una capacidad continua que requiere mucho trabajo de detección de drogas. Y a eso me refiero con que estos hallazgos ya no son, esto no es casualidad, esto no es el azar. Esto significa un trabajo continuo, permanente.
2: Por parte de las fuerzas policiales, el jefe de la zona Antofagasta de Carabineros, general Cristian Montres Soto, valoró el despliegue preventivo e investigativo del personal especializado y de frontera.
6: Estamos trabajando permanentemente y sobre la base de inteligencia y sobre la base de los controles que tenemos permanentemente en la ruta, orientada a la detección de este tipo de delitos relacionados con el crimen organizado, es que estamos siendo más eficientes.
2: Asimismo, la delegada presidencial regional, Catherine López Rivera, se sumó a los reconocimientos y felicitó el trabajo realizado por el Ministerio Público y Carabineros en la región.
7: Es impresionante ver esta cantidad de droga que está incautando cada vez más nuestras policías en conjunto con un trabajo de inteligencia sumamente profesional de parte del fiscal, que hoy día ha liderado un porcentaje altísimo con referencia al año pasado. 106% de diferencia entre el 2025 y el 2026. Eso lo que habla es que se ha hecho un trabajo, como dice bien él, interinstitucional.
2: El análisis de los cargamentos reveló la posible presencia de marihuana tipo creepy, un tipo de droga de alto valor y concentración de THC vinculada a organizaciones colombianas. Esto reafirma la posición estratégica de Antofagasta como un punto crítico para el tráfico de sustancias hacia mercados nacionales e internacionales. Un estudio de Acción Educar reveló que el 71,7% de los deudores del CAE en etapa de pago está moroso. El perfil muestra una alta concentración en la educación técnica, sectores de bajos ingresos y un 27,5% de deserción académica. Constanza Zambrano nos explica más.
8: Un informe elaborado por Acción Educar, con datos a diciembre de 2025, reveló que el 71,7% de los deudores del CAE en etapa de pago se encuentra moroso o con la garantía ejecutada. Esto significa que menos del 30% de quienes ya terminaron o dejaron sus estudios mantienen sus cuotas al día. El perfil socioeconómico y académico muestra que casi la mitad de los deudores pertenece a los dos quintiles de ingresos más bajos. Además, la mayoría estudió la educación técnica, ya que un 41% asistió a institutos profesionales y un 13,7% a centros de formación técnica, superando a las universidades. Un dato crítico es que el 27,5% de los deudores morosos desertó de su carrera, por lo que arrastran la deuda sin haber obtenido un título. El 72,5% restante sí logró egresar antes de enfrentar los procesos de cobro. Finalmente, la deuda promedio por usuario es de 9,6 millones de pesos, aunque más de la mitad debe menos de 7 millones. Respecto al pago mensual, la cuota promedio se sitúa en 59.053 pesos y tres cuartas partes de los deudores pagan menos de 2 UF al mes.
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2: Tras un acuerdo en el Senado, el gobierno modificó la polémica indicación migratoria excluyendo a hospitales y colegios del deber de reportar a extranjeros irregulares. La nueva propuesta busca fortalecer el control y las expulsiones a través de otros organismos públicos y privados sin vulnerar derechos básicos. Ornella Millado nos cuenta más.
3: El gobierno de Chile decidió dar pies atrás a la polémica indicación de la ley de migraciones que pretendía obligar a hospitales y establecimientos educacionales a reportar información sobre extranjeros en situación irregular. Tras un acuerdo alcanzado con la Comisión de Gobierno del Senado, el Ejecutivo ingresó una nueva propuesta que excluye explícitamente a estos sectores para evitar desincentivar el acceso a derechos básicos. Al respecto, la senadora Danisa Estudillo, presidenta de dicha comisión, valoró el entendimiento.
9: Valoro el acuerdo alcanzado con el Ejecutivo porque permitió mejorar este proyecto y concentrarlo en lo que realmente importa. El Servicio Nacional de Migraciones mantiene amplias facultades para requerir información que permita notificar y ejecutar procedimientos de expulsión. Lo que hicimos fue establecer un límite razonable para proteger a los niños, niñas y adolescentes y evitar que establecimientos educacionales o de salud se transformaran en espacios de fiscalización migratoria.
3: El nuevo texto busca aumentar la capacidad del Estado para obtener datos de contacto a través de otros organismos públicos y privados, con el fin de concretar las notificaciones de expulsión pendientes sin infundir temor en consultorios o escuelas. La medida original había despertado duras críticas transversales, además de reparos por parte del Colegio Médico y la Defensoría de la Niñez, quienes advirtieron sobre los riesgos de vulneración a menores de edad. Con esta modificación, el foco se trasladará a instituciones que no afecten directamente las prestaciones de salud ni la educación.
1: Lo que le pasa a Santiago no le pasa a Chile. ¿Qué pasa en Iquique?
2: Carabineros detuvo a un hombre de 38 años acusado de sustraer paneles de un cierre perimetral municipal en calle Moisés González. Las especies fueron recuperadas y el imputado quedó a disposición de la justicia para su control de detención.
1: Lolol.
2: Autoridades inauguraron el nuevo puente Quiahue en Lolol, obra ejecutada por la Dirección de Vialidad con una inversión superior a 4.749 millones de pesos. La infraestructura mejora la conectividad rural y entrega mayor seguridad a vecinos de varios sectores.
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2: Una auditoría de la Contraloría General de la República detectó múltiples irregularidades en la ejecución del censo 2024 realizado por el Instituto Nacional de Estadísticas. Entre los hallazgos figuran contrataciones de personas con antecedentes penales, extranjeros sin autorización laboral y posibles conflictos de interés en procesos de licitación. El informe señala que fueron contratadas 16 personas con condenas por distintos delitos y 14 ciudadanos extranjeros que no contaban con residencia vigente o autorización para trabajar. Además, se cuestionó el cumplimiento de los controles exigidos durante los procesos de selección. Al respecto, el senador Andrés Longton pidió que se separe de sus funciones a las personas a cargo de estas contrataciones.
10: Lo mínimo es que el INE separe de sus funciones a quienes irresponsablemente contrataron a personas con antecedentes penales y expusieron a la ciudadanía frente a un censo que pareciera ser que despilfarró recursos públicos de todos los chilenos sin acreditar que hubieran realizado sus funciones. La contratación de migrantes irregulares también refleja que ni el mismo Estado es capaz de controlar y hacerse cargo de esta ilegalidad que al parecer ha normalizado. Esperamos que las responsabilidades sean determinadas lo antes posible, que este tipo de situaciones fortalezca la fiscalización.
2: La fiscalización también identificó un eventual conflicto de interés en una licitación cercana a los 1.700 millones de pesos, situación por la que los antecedentes fueron enviados al Ministerio Público. Asimismo, se detectaron pagos por más de 166 millones de pesos sin registro que acreditaran labores censales realizadas. Entre otras observaciones, Contraloría advirtió multas no aplicadas a empresas contratistas, arriendos sin justificación formal y pagos por servicios de transporte sin respaldo suficiente. Frente a estos antecedentes, ordenó la apertura de procedimientos disciplinarios y la revisión de eventuales responsabilidades.
1: ¿Qué pasa a Santiago? 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
2: El Hospital Clínico de Punta Arenas registró 174 pacientes que esperaron más de 12 horas por una cama entre enero y mayo. La mayor presión asistencial se relaciona con alta demanda, temporada respiratoria y falta de cupos hospitalarios.
1: Puerto Montt.
2: Carabineros recuperó una submetralladora Uzi extraviada en Puerto Montt junto a un cargador de 30 cartuchos. El arma fue hallada en una zanja del sector de la colonia mientras sigue el sumario administrativo.
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2: Un estudio alertó sobre el consumo de bebidas energéticas en niños desde los 2 años. La investigación advirtió desconocimiento de los riesgos asociados a estos productos y llamó a reforzar la educación alimentaria. El informe completo lo tiene Pablo Ortiz.
11: Un informe nutricional advirtió un preocupante consumo de bebidas energéticas en niños desde los 2 años. El estudio, realizado entre la Universidad Finisterre junto a Ipsos, encuestó a 600 cuidadores de menores entre 2 y 15 años a nivel nacional. Los resultados revelaron que un 3% de los niños entre 2 y 5 años ya consume este tipo de productos, cifra que aumenta a 12% durante la adolescencia. Los investigadores alertaron que existe una baja percepción del riesgo respecto de estas bebidas. El académico de la Universidad Finisterre, Edson Bustos, explicó que cerca de la mitad de los padres considera las bebidas energéticas como algo saludable debido principalmente a su asociación publicitaria con el deporte y la actividad física. La alerta coincide con recomendaciones internacionales que desaconsejan completamente el consumo de bebidas energéticas en menores. Expertos advierten que el alto contenido de cafeína y otros estimulantes puede provocar alteraciones cardiovasculares, trastornos del sueño, ansiedad y otros efectos perjudiciales para la salud infantil.
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2: A pocas semanas del periodo de mayor circulación viral, especialistas y autoridades reforzaron el llamado a vacunarse para evitar cuadros graves y hospitalizaciones durante el invierno. El informe completo lo tiene Mitchell Najas.
12: La campaña de vacunación contra la influenza alcanza actualmente un avance general del 73,15% de la población objetivo, cifra similar a la registrada el año pasado. Sin embargo, persiste la preocupación por la baja cobertura en algunos de los grupos de mayor riesgo. Entre los sectores más rezagados figuran los niños de entre 6 meses y 5 años, las personas mayores de 60 años que alcanzan una cobertura de 58,94% y 58,68% respectivamente. También se mantienen bajo la meta las embarazadas, con un 62,6% y quienes forman parte de la estrategia Capullo, con un 73,95%. Los especialistas recuerdan que julio suele concentrar el periodo más complejo de circulación de virus respiratorios. Por ello, destacan que la vacuna requiere cerca de 2 semanas para generar protección efectiva, por lo que el momento de inmunizarse es ahora. La doctora María Luz Endeiza, infectóloga pediátrica y jefa del vacunatorio de la Clínica Universidad de los Andes, lo explica.
13: Es muy importante que todos los años nos pongamos la dosis actualizada de la vacuna. El virus influenza no genera ni la infección natural ni la vacuna una inmunidad que dure toda la vida. Es un virus que muta mucho y genera cambios en su superficie que hacen que los anticuerpos que nosotros formamos anteriormente no lo vuelvan a reconocer. Por eso, a pesar de que uno haya tenido influenza antes, es necesario todos los años revacunarse. Esto es muy importante para cualquier persona, pero sobre todo para los grupos de mayor riesgo.
12: Desde la Sociedad Chilena de Pediatría también manifestaron preocupación por la cobertura infantil. Su presidente Jorge Carrasco llamó a los padres y cuidadores a completar cuanto antes la inmunización de niños y niñas, considerando que la influenza ya representa un problema de circulación importante en el país. El Ministerio de Salud informó que ha intensificado las estrategias de vacunación mediante operativos extramurales en establecimientos educacionales, centros comunitarios, residencias de adultos mayores y vacunación domiciliaria para personas con dependencia severa.
2: Hasta acá dejamos la entrega de noticias. Nos volvemos a encontrar en una próxima oportunidad con más informaciones.
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0: 16:03.
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0: un día más para estar en nuestro punto de encuentro y compartir con el pastor Dante Gebel, quien es un reconocido conferencista, orador y motivador internacional. Actualmente está al frente de River Church, una de las iglesias hispanas de mayor crecimiento en los Estados Unidos. Oigamos ahora las vivencias que Dios tiene con este hombre en nuestro punto de encuentro.
1: Una pregunta que me hago periódicamente. Me pregunto, tal vez por el temor que tengo de que lo sagrado se nos vuelva común, de acostumbrarme, de tener más oficio que unción, siempre me pregunto, o lo hago bastante seguido, ¿qué estoy haciendo yo que podría estar haciendo sin la intervención divina? En otras palabras, ¿qué tal si lo que estoy haciendo lo hago por talento, oficio, quién sabe qué? Pero realmente lo que estoy haciendo lo podría hacer sin la ayuda del Espíritu Santo. Es una pregunta que siempre me hago porque tengo temor a caer justamente en lo llano del oficio y perderme la aventura del discipulado, la sobrenaturalidad de Dios. Cuando vamos a las Escrituras vemos un sinnúmero de llamamientos, muchos llamados por Dios. Y los eruditos han identificado un patrón constante en todos los llamados de Dios, y ese patrón que en todos los llamados está presente el factor Dios, el factor sobrenatural. En otras palabras, cuando Dios llamaba a alguien, lo llamaba a hacer algo que por sí solo, de manera natural, no iba a poder hacer. Tenía que hacerlo de una manera sobrenatural con la ayuda del Espíritu Santo. Yo veo que siempre eran tareas de alto riesgo. Dios nunca se molestó en interrumpir la vida de alguien para que realice una tarea sencilla. No lo veo en las Escrituras. No lo llama a Moisés en una llama ardiente para que se haga cargo de algunas ovejas más. Bueno, Moisés, estoy haciendo arder las zarzas porque quisiera entregarte unas 80 ovejitas más a ver si te haces cargo. No, es una tarea sobrenatural que le va a comisionar. Y cuando vamos a Hebreos 11, vemos una serie de encuentros en los que Dios pide tareas de alto riesgo. A Noé que construya un arca en medio de burlas, a Abraham que deje todo lo conocido para que sea padre a los 99, a Moisés que desafiara al faraón. Así que yo veo que cada vez que Dios interviene es algo que sí o sí es inconcebible hacer sin el Espíritu Santo. Otra de las cosas que me llama la atención es que no, estos tipos, ninguno está agradecido. A diferencia de hoy que decimos, qué feliz que estoy que Dios me llamó a servir. Hoy yo tengo un llamado, gracias al Señor. Acá no hay ninguno que agradezca. Yo no encuentro, qué lindo, qué estupenda oportunidad de desafiar al faraón. Siempre quise hacer eso. No encuentro a Moisés agradecido. No encuentro a Gedeón diciendo, enfrentar a los madianitas. ¡Claro! Toda mi vida, además de guardar comida, quise enfrentar a los madianitas. No hay nadie que diga, sí, lo puedo hacer, siempre pensé que lo podía hacer. ¿Quieres que pase una noche en el foso de leones hambrientos? ¿Cómo no? Ese es mi sueño, estudiar en la universidad y pasar una noche con leones y suegras hambrientas. Ese era mi sueño. ¿Entrar en un horno en llamas? ¿Cómo no? ¿Casarme con una muchacha embarazada que aparte es virgen? ¡Yo, señor! Me parece una idea estupenda. A mis amigos les va a encantar que me casé con una virgen embarazada. No encuentro uno en las Escrituras que dijera gracias, porque eran tareas que llenaba de temor, de desafío. Y si hace mucho que en tu vida no hay desafío, no hay temor por emprender algo que Dios te está mandando a hacer, que esté por encima de tu capacidad, yo creo que lo más probable es que estés durmiendo en una silla. Lo más probable es que la vida se te está pasando porque no te estás enfrentando a nada de los cuales necesitas una sobrenaturalidad. Ahora, todos tenemos dones naturales con los que nacemos. El único don natural que yo creo que tengo casi desde el vientre de la madre, o que opero desde que tengo uso de razón, es dibujar. Ahora, ¿para qué quiero yo al Espíritu Santo si me va a pedir que dibuje? ¿Para qué quieres al Espíritu Santo si te va a pedir que hagas un negocio si eres bueno para hacer negocios? Tiene que ver con talentos. Y la multiplicación de talentos, el entierro de los talentos, es un tema para otro sermón. Estoy hablando de cuando necesitas una explicación sobrenatural para decir, ¿qué pasó con ustedes? ¿Qué pasó contigo? Solo Dios. Ahora, el Señor se le aparece, camina sobre las aguas, recuerdan el episodio, Pedro está en la barca, y aquí viene el meollo de la cuestión. Y le dice Pedro, Señor, si eres tú, manda que yo camine hacia ti sobre las aguas. Y él dijo, ven. Y descendiendo de la barca, caminó hacia donde estaba Jesús para ir a él. Es una tarea que yo la sigo leyendo, es una tarea loquísima lo que hizo, es una audacia que solo se le podía ocurrir a Pedro. Y Pedro dice, yo quiero que si eres tú me hagas caminar a mí. Él quiere salir de la barca. Y he aquí el punto en cuestión. Alguien que no diré quién, para preservar su identidad y buen nombre, me dijo, ¿sabes cómo yo vivo desde hace un tiempo hasta ahora? Me dijo, yo navego con bandera de menso. Y yo le dije, ¿qué es navegar con bandera de menso? Y me dijo, yo es como que me hago ver de que no sé mucho de todo. Creen que estoy ajeno a todo, pero en realidad le estoy haciendo creer a los demás que estoy ajeno a todo. Y después me dio esta frase magnífica, no está en el libro, no está en la Biblia, pero debería estar en el canon bíblico. Me dio una frase magnífica, dijo, el verdadero hombre inteligente es el que aparenta ser menso delante del menso que aparenta ser inteligente. ¿Está maravilloso o no? Lo diré otra vez para los que anotan el sermón. El verdadero hombre inteligente es el que aparenta ser menso delante del menso que aparenta ser inteligente. O sea, navegar con bandera de menso es como decía mi mamá, me hago la tonta para pasarla bien. No sé si la filosofía resulta, a esta persona le resultó, pero yo empecé a pensar, es cierto, si la vida fuera una barca, todos navegamos con cierta bandera, todos. Hay una bandera que nos define. Aunque nos llamamos hijos de Dios y cristianos, siempre hay una banderita ahí que nos define, que determina quiénes somos. Porque en la armada la bandera identifica la embarcación. Si eres barco pirata, si eres barco británico, si eres barco de pesca, barco de pasajeros, barco iglesia, sí, lo que sea, español, barco argentino, barco chapín. Entonces, yo creo que la bandera es lo que representa de alguna forma nuestra identidad y nos da seguridad de quiénes somos. Es lo que nos hace sentir cómodo. Pero a veces es cualquier cosa que te aleja de la audacia, de la oportunidad que tuvo Pedro de bajar de la barca y servir. ¿Cuál es tu bandera? Vamos a hacer un ejercicio práctico. ¿Cuál es tu bandera? Bueno, tu temor te lo dirá. Si piensas en algo que te daría terror dejarlo atrás y caminar en fe dejando eso que te da seguridad, esa puede que sea tu bandera. Para un hombre de 60 años, quizás su bandera con la que navega es que en la mitad de su vida Dios lo llamó a servir y él dijo que no, y ahora está lleno de temor, con una vida corroída, con la sensación de haber perdido la única oportunidad que Dios lo llamó. Para otros su bandera son sus padres y el deseo de complacerlos, y aunque nunca los complace, en vez de vivir mirando hacia adelante, vive siempre mirando hacia atrás, nunca puede emprender su propia vida. Para una mujer, la bandera con la que navega puede ser sentirse atrapada en un matrimonio abusivo. Un hombre que la abusa en todos los sentidos, la ultraja verbal, psicológica y anímicamente, y ella dice, no, yo no me voy a bajar de esa barca porque me quedo sin dignidad, sola con mis hijos, ¿qué voy a hacer? Y elige el abuso de una bandera que flamea encima de ella, que dice subestimación, frustración. Y así va por la vida, es lo que de alguna forma lo identifica. Otra, su bandera es su secreto. Y están adictos a la pornografía y esa es su bandera. Le da terror confesarlo. No es algo que le haya costado su empleo, su matrimonio, pero su bandera lo está matando y él sabe que tarde o temprano eso saldrá a la luz. Y para otros la bandera es el pseudo éxito, como el joven rico que no tenía una barca sino tenía un yate, y el Señor le dijo, vende todo lo que tienes y dáselo a los pobres, y él dijo, no, Me pregunto si ese joven, cuando llegó a los años altos, miró su cuenta bancaria y se recordó que pudo haber sido uno de los que siguió a Jesús. La Biblia dice que Dios nos creó a su imagen, pero yo creo que desde hace mucho tiempo el hombre ha intentado hacer a Dios a la imagen de él. Y en esa manera de tratar de ver a Dios en términos humanos, limitamos a Dios a lo que podemos comprender y no vivimos lo sobrenatural. Decimos, no, yo ya lo sé todo. Y a veces, como dice la Escritura, el que cree que sabe algo todavía no sabe como debiera saber. Mas cuando dice, yo creo que yo puedo experimentar algo en lo sobrenatural, que a lo mejor tienes razón, nunca lo he vivido, nunca bajé de la barca. Siempre hay tiempo de cambiar. Alguno dice, yo no cambio. No, el que dice, yo no cambio, es Dios. Tú tienes que cambiar y crecer conforme a la estatura de la plenitud de Cristo y cambiar todos los días. Así que yo estoy contento de cambiar. Y cada vez que Dios interviene en la vida de alguien, yo veo que es contra todo lo racional. Hay una palabra, una oración que me encanta, que la usa Pablo en la carta a Romanos. Dice, contra toda esperanza. Cuando queda embarazada Sara, porque una mujer de 90 años no puede tener bebés. Es anatómica, biológica y ginecológicamente imposible que una mujer de 90 años y menopáusica esté embarazada. Y Pablo dice, contra toda esperanza, no contra la fe. ¿Vieron que dice la esperanza lo último que se pierde? Dicen los solteros. Bueno. Contra toda esperanza, Abraham creyó y esperó, y escuchen esto, y llegó a ser padre de muchas naciones, y le fue dicho, así será tu descendencia. No flaqueó, aunque reconocía que su cuerpo estaba como muerto. Acá a algunos se les escapa lo que quiere decir el apóstol. A ver si entienden, adulto, el que tiene oídos, oiga. No estaba muerto él. ¿Se entiende la metáfora? Mirá cómo se ríe alguien que está haciendo un funeral. Ante la promesa de Dios, no vaciló como un incrédulo, reafirmó su fe y dio gloria a Dios, plenamente convencido que Dios tenía poder para cumplir lo que había prometido. ¡Aleluya! ¡Wow! Ahora, la fe no es lógica y tampoco es ilógica, es teológica. No, la fe, a ver, la fe no ignora la realidad, no ignora que hay una parte muerta. Solo añade a Dios a la situación. La fe no es estar carente de lógica, sino negarte a limitar a Dios bajo tu bandera. Eso es la fe. ¿Qué decía la bandera del barquito de Sara? Menopáusica. Del otro lado decía, con muchos calores, no me hablen. De mal humor, iba subiendo banderitas todos los días. Esa es la bandera que andaba Sara. ¿Qué banderas tenía Abraham? ¿Con cuáles navegaba? Libren vuestra imaginación y pongan un nombre al barco pirata de Abraham. ¿Qué decía? ¿Qué decía ahí arriba? No creo que decía cuerpo muerto, había otras palabras médicas para llamar eso. Pero ese era el barco que estaba limitado el patriarca. Y un día Cristo, el Señor, se le para encima del agua y lo llama a vivir una sobrenaturalidad que es contra todo pronóstico y diagnóstico. Entonces yo pregunto, ¿bajo qué bandera navegas tú hoy? ¿Qué promesa has llegado a pensar que nunca se va a cumplir? En otras palabras, ¿cuáles son los razonamientos que te tienen enclaustrado a bordo de una barca con una banderita que dice no puedo? ¿Quién fue el que te metió esa bandera? Dios dice, no dejes que te defina ninguna bandera. Yo soy el que te llama fuera de la barca a vivir cosas sobrenaturales. Ahora, puedes que diga algo como, bueno, yo estoy muy viejo porque soy muy grande. Vuelvo a Abraham, su cuerpo estaba como muerto. Nunca es tarde para convertirte en quien Dios quiere que seas. La Biblia está llena de gente que floreció técnicamente tarde en la vida. Noé tenía 500 años cuando construyó el arca. Moisés fue llamado a los 80. Oigan lo que les diré: si aún respiras, Dios no terminó contigo. ¿Me oíste? El retiro no es una opción, la jubilación no es una opción. Tú no te retiras hasta que yo no lo diga, dice el Señor. Una famosa escritora dijo: una de las mejores cosas que tiene la vejez es que la imaginación se apodera de la memoria. Pero cuando te mantienes en la bandera de lo racional, ocurre al revés. La memoria te va quitando imaginación, creatividad, y solo vives del pasado. Y por mucha edad que tengas, no puedes conducir un automóvil mirando por el espejo retrovisor. Tienes que mirar hacia adelante. Y hay de los que están esta mañana y dicen: sabes, no es mi caso, yo soy muy joven. Y tampoco nunca seas demasiado joven. Los expertos sostienen que María era una adolescente cuando fue embarazada de Jesús. David era un muchachito cuando enfrentó a Goliat, y es muy probable que los discípulos tendrían 20 y tantos años. Nunca vas a estar lo suficientemente listo para que Dios te utilice. No te des por vencido, porque dices: es que yo no sirvo para los negocios, no tengo capacidad para el ministerio, no puedo superar esta adicción, no voy a salvar mi matrimonio. No, deja de suponer, y tienes que comenzar a creer. Tienes que comenzar a creer. Una dama que todas las mañanas se lava la cara, se pone color en la cara, levanta su bandera que dice: sola. Viuda, separada, divorciada, soltera. Esa es su bandera, sola. Así que todas las mañanas levanta su bandera de sola. Y el Señor camina en ese mismo océano, le dice: mujer, sal. Atrévete a creer de que no vas a terminar así. Pero ella está en una jurisdicción que no se atreve a dejar, que es la que conoce y que de alguna cierta manera patética le da comodidad. Está cómoda con lo que conoce. Como aquel que no se quiere mover de una iglesia muerta, ella no quiere moverse de una soledad que por lo menos le es familiar a esta altura de la vida. Sara navega con la bandera de estéril. Yo quisiera decirte que cuando Dios te da una promesa la cumple en un minuto o en un servicio, pero tardó 25 años con el patriarca. Le habló a los 75 y Isaac nació cuando tenía 100. Esos, señoras y señores, son 300 meses, 1300 semanas, 9215 días. Una eternidad. Para un estigma como el ser estéril. Una eternidad. Yo pienso que el sonido de la risa de otros niños a Sara le partirían el alma. Imaginen lo que siente una persona que se siente frustrada por la soledad, por una muerte, por una enfermedad, por convivir con sueros intravenosos, convivir con insulina, convivir con una silla de ruedas, con prótesis, con alguien que tenga que llevarte al baño a orinar. Y tú sientes que un poquitito de tu dignidad se te fue con esa enfermedad. Te acostumbraste a vivir así. El tema no es acostumbrarse, el tema es anestesiarse. Creer que vas a vivir así siempre, levantar la bandera de inválido. Inválidos no son los confinados a una silla de ruedas. Inválidos también son los que tienen dolor en el alma, los que tienen el corazón destrozado y son cojos de los sentimientos, paralíticos para amar, para dar. Y no te estoy culpando. Estoy diciendo que te entiendo el dolor, que me mancomuno con lo que sientes. Lo que no te puedo permitir como hombre de Dios es que navegues con esa bandera. La bandera de doy lástima, ténganme pena, denme muchos abrazos porque si no me dan cariño me vengo abajo y me deprimo. Esa no es una manera digna de vivir la vida por mucho que te haya golpeado. No puedes levantar una bandera de estéril o de cuerpo muerto y andar así por la vida, porque cuando consideres que algo en ti se murió, una parte de tu cuerpo o una parte de tus sueños o el sueño entero, vas a escuchar al Señor diciendo: vamos, baja de la barca y experimenta una vida sobrenatural. Alguien tiene que decir: yo quiero escucharlo al Señor. Y el Señor va a reír último. Por eso le puso Isaac, que significa risas, al hijo de Sara y Abraham. Porque el Señor ríe último, y hay gente aquí que ha perdido la risa, que no se carcajea, que no se ríe hasta que le duele la panza, hace años. ¿Cuánto hace que no te ríes así? Yo tenía un tío desdentado que se reía así, le faltaba todo el piano delante. Era un tío vidente. Dos dientes tenía acá adelante así. Y no, de verdad. Y el tío se sentaba así, en las fiestas familiares se sentaba y decía, le voy a contar un chiste. Usted pensaba que se le salían las heces así porque no tenía el comedor, le faltaban las sillas. Pero yo recuerdo una alegría tenía. Él, los mejores chistes los contaba él. Y a veces la risa se nos va de tanto navegar con la misma bandera de dolor, la misma bandera de desdén, de esterilidad. ¿Saben? No sé si ocurrirá o no. A mí me gusta pensar que va a ocurrir. Me gusta. Me gusta pensar que llego al cielo y hay dos sillones. Están como si fueran enfrentados allí, como si fuera un living, ¿no? Algo así. Siempre pensé que esto podía ocurrir. Sé que los teólogos dirán, eso no es escritural, no hay base bíblica para eso. Pero a mí me ayuda mucho a recapitular la vida, a pensar con qué bandera estoy navegando, que es lo que dije al principio del mensaje. Así que imagino que llegas al cielo, déjeme vivo a mí para que pueda predicar, te moriste tú. No, porque si yo me muero, ¿cómo te voy a contar? Te sientas en una silla como esta, así, y acá lo tienes al Señor. Enfrente un vídeo, ahí ustedes no lo ven, pero hay una pantalla, un plasma. Y pasan una película con tu nombre. Es la primera vez que protagonizas un film. El film se llama Lo que pudo haber sido si, tres puntos suspensivos. Lo que pudo haber sido tu vida si. Y ahí están todas las bajadas de la barca que no hiciste. Son como finales alternativos, cosas que no te ocurrieron, pero que el Señor quería que te ocurrieran si tomaba ciertas decisiones. Y ahí está, primer capítulo. Lo que pudo haber sido tu vida si le confiabas tus finanzas a Dios. Y te muestra una vida de prosperidad, de por lo menos de no escasez, de no miseria, no andar especulando con los créditos, con los pagos mínimos, con las tarjetas. Pudiste haber tenido una vida de tanta paz. Y luego lo que pudo haber sido si le hablabas a esa mujer y te casabas con ella. Si le decías que sí a él. ¿Cómo pudo haber sido tu vida siendo la señora de Mongo Aurelio? ¿Cómo pudo haber sido tu vida si te atrevías a bajar de la barca y accedías a ese llamado? En vez de quedarte haciendo un culto en derredor de las zarzas, corrías a decirle sí al Señor, aunque te estabas muerto de miedo. Pero decías, ¿y qué si no me lo vuelven a preguntar? Yo siempre tuve terror de perderme algo que Dios tenía preparado para mí y enterarme en el cielo que me lo perdí porque no hice ese algo. Entonces, toda mi vida, o por lo menos desde un tiempo hasta ahora, es achicar la brecha entre lo que Dios quería que fuera desde que fui gestado a lo que soy ahora. Entonces mi pregunta es, ¿te gusta? Cuando te miras al espejo, ¿te gusta el hombre en el cual te estás convirtiendo? Y no me importa que tengas 70, 80, 40 o 16. ¿Te gusta la persona en la que te convertiste? ¿Es esto lo que querías ser cuando soñabas con llamado, con ministerio de verdad? ¿O te ganó el status quo? ¿O te ganó el establishment? ¿O el entorno te metió para adentro y te absorbió? ¿te gusta la mujer en la que te estás convirtiendo? Yo me pasé 15 años queriendo ser un pastor o un predicador, 5 años queriendo ser como otros, hasta que descubrí que yo era Dante, que no voy a poder cambiar ni los defectos. Podré mutar, podré crecer un poco más, madurar, pero este soy auténtico, y la autenticidad, como siempre digo, no socava la autoridad. Entonces, yo no sé si estoy logrando o atreviéndome a todo lo que Dios me manda hacer, pero quiero que cuando veamos el video con el Señor no haya una película demasiado larga para mostrarme de lo que pudo haber sido mi vida si le creía a Dios, porque que Dios tenga que decirme: mira, para ti no hay película, porque tú me creíste todo siempre. Te bajaste de la barca, te ahogaste en el intento, creíste en el llamado. Así que no hay muchas películas para editar sobre lo que pudiste haber hecho. Creo que Dios esta tarde te hace la misma pregunta: ¿qué no has hecho y la vida se te escurrió entre los dedos como arena mojada? ¿Qué no te atreviste a creerle al Señor por navegar con esa bandera siempre? Consejo, sugerencia: baja la bandera, navega sin bandera. Dice el diccionario de la Real Academia Española, barco sin bandera. Si ustedes ponen barco sin bandera o la ponen en Wikipedia, que es la enciclopedia virtual, dice: dícese del barco que aún no ha sido conquistado. Me gusta cuando se trata de Dios llamándote desde el océano. Me gusta que no me hayan conquistado ni los miedos, ni las frustraciones, ni las limitaciones, ni mi nacionalidad, porque yo no seré reducido a mi nacionalidad, no seré reducido a una religión. A mí no me definirá la Asamblea de Dios, no me definirá el pentecostalismo. A mí me llamará el Señor lo que yo soy, lo que Él dice que yo soy. Si crees que Dios habló, si crees que esta palabra es para ti, si hoy quieres bajar de la barca, vamos, dale el mayor aplauso de la historia al Señor de señores. ¡Vamos, vamos! ¡Lleva! ¡Lleva!
0: Con ese carisma que lo caracteriza, tuvimos la grata compañía del pastor Dante Gebel, el cual pronto lo volveremos a escuchar en nuestro punto de encuentro.

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0: 17 horas, 2 minutos. ¿Sabías que llorar es bueno para tus ojos? Las lágrimas sirven para matar las bacterias que se encuentran en los ojos. Estas son tan poderosas que incluso pueden reducir los riesgos de los agentes bioterroristas como el ántrax. No restrinjas y llora si lo necesitas. Tu salud emocional y física mejorará.
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0: El pobre Pablo Remalas.
1: Las historias de Pablo Remalas.
0: Aprovechando que su mujer está a punto de morir, afiebrada, convulsionando, los médicos la han desahuciado, han dicho que la mujer va a morir. Así que Pablo aprovecha para acercarse y preguntarle:
2: mi amor, antes de morirte quisiera hacerte una pregunta.
3: Ay, pregunta, Pablo.
2: Pregunta. Mi amor, ¿alguna vez me has sido infiel?
3: Eso no se lo voy a responder, Pablo. Porque qué tal que le diga, después no me muero y me gano ese problema.

0: La esposa le recuerda a su esposo.
1: Amor, hoy estamos cumpliendo 20 años de casados, papi.
0: Sí, sí, sí, ya sé, ya sé.
1: Amor. Amor, dime una cosa. ¿Cómo te han parecido estos 20 años de matrimonio?
0: Ay, me han parecido como 10 minutos.
1: ¡Ay, tan lindo! ¿Como 10 minutos?
0: Sí, como 10 minutos, pero debajo del agua.
2: ¡Ja,

0: La esposa le pregunta a su marido.
1: Mi amor. Mi amor, ¿te han gustado los calcetines que te tejí?
0: Ah, sí, me gustan. Pero me aprietan un poquito en el cuello.

0: El marido le está haciendo un reclamo a su esposa gorda, pero gorda, gorda, gorda. Oye tú, ¿acaso hace 20 años cuando nos casamos tú no me prometiste que te ibas a poner en forma?
1: Sí, yo te prometí que me iba a poner en forma, pero tú no me dejaste terminar, porque yo me iba a poner en forma. En forma esférica. (Risa)

0: Decía el hombre, definitivamente es una ley de la naturaleza, que siempre, siempre, siempre se cumple. Entre más idiota sea el hombre, más bella es la mujer.
1: ¡Ay, gracias por el cumplido, mi amor! ¡Qué bella soy!
2: ¡Ja,

0: La pareja está acostada en la cama. Ella está sintiendo ruidos en la cocina, así que codea a su esposo y le dice...
1: ¡Mi amor! ¡Despiértate! ¡Oigo ratas que se están comiendo la comida!
2: ¡Ay, amor! Duérmete tranquila. Mañana las entierro.

0: El niño Benito se estaba comiendo una sandía bastante, pero bastante grande. Un señor se queda mirándolo y le dice: oiga, grande la sandía, ¿no?
1: No, señor, no es que sea grande la sandía. Lo que pasa es que hay muy poquito niños. (Risa)

0: Benito, con un martillo en la mano, llega hasta donde está la mamá y le pregunta:
1: Mami, ¿qué hora es cuando la manecilla pequeña está en las 11 y la grande está en el piso?
2: ¡Ja,

0: En clase, la profesora está conociendo a todos sus alumnos. Se pone de pie una niña.
1: Señorita, mucho gusto. Yo tengo la oportunidad de estudiar en este colegio. Yo fui alimentada con leche rica en vitaminas, por eso soy la niña más inteligente.
0: Muy bien, ¿cómo te llamas?
1: Yo me llamo María.
0: Gracias, María, puedes sentarte. A ver tú.
2: Señorita, señorita, mucho gusto. Yo fui alimentado no solamente con leche materna, sino además con muchos multivitamínicos. Por eso tengo una cara tan linda y soy tan grande y tan fuerte.
0: Muy bien. ¿Cómo te llamas?
2: Mi nombre se llama Romualdo.
0: Muy bien, Romualdo, puedes sentarte. A ver tú, niño.
3: Señorita, mucho gusto. Es un placer conocerlo, mi tica. Yo fui alimentado con leche de cabra.
0: Y muy bien, ¿y cómo te llamas?
3: Me

0: Un hombre ingresa con Benito a una peluquería, a una sala de belleza donde cortan el cabello. Se hace cortar el cabello el hombre y luego le dice a Benito: Benito, ¿te quieres tú también cortar el cabello?
1: Bueno, sí, señor.
0: La señora peluquera hace sentar a Benito en la silla de corte y empieza a cortarle el cabello mientras el hombre le dice: voy a la casa un momento por el dinero, ya vengo. Y sale. La señora termina de cortarle el cabello a Benito y empieza a esperar que el hombre llegue para que le pague los dos cortes de cabello. Media hora, una hora, dos horas. A las tres horas, la señora le pregunta a Benito: niño, ¿será que tu papá irá a traerme el dinero?
1: ¿Mi papá? No, ese no era mi papá.
0: ¿Cómo que no?
1: No, señora. Ese fue un señor que me encontré en la calle y me dijo: niño, ¿te quieres mandar a cortar el cabello gratis?

0: Benito va donde el papá y le dice:
1: papi.
0: Dime, Benito.
1: ¿Jugamos a las adivinanzas?
0: Bueno, juguemos a las adivinanzas.
1: Papi, ¿usted sabe cuál es el mejor lugar para que se esconda un elefante?
0: No sé.
1: Detrás de un cerezo.
0: Chiste tan bobo, Benito.
1: Papi, ¿y usted ha visto alguna vez un elefante detrás de un cerezo?
0: No, nunca.
1: ¿Cierto que se esconden bien?

0: Ya lo saben ustedes que la tía de Benito es una señora bastante, pero bastante, bastante fea. En cierta oportunidad, el niño Benito se está comiendo una chocolatina bastante sabrosa, muy deliciosa. Como la tía es fea, pero además aficionada a los chocolates y bastante gorda, la tía le dice a Benito:
1: Benito, ¿me regalas un poquito de tu chocolatina?
2: No, señora, no.
1: Ay, Benito, si me das un poquito de tu chocolatina, te doy un besito.
2: No, y con amenazas mucho menos.

0: La profesora le pregunta al niño Benito. ¿Benito?
1: ¿Cómo te gusta, señorita?
0: Benito, dime una cosa. ¿Es verdad que tú en tu bañera tienes 30 peces de colores?
1: Sí, señorita.
0: Ay, ¿y qué haces cuando tú te bañas?
1: Les tapo los ojos.

0: Era la primera vez que Benito veía cómo un campesino le estaba poniendo la herradura a uno de sus caballos. Se fue aterrado, aterrado. Aquel día paseó con su papá a lo largo de la finca, pero cuando llegó por la noche, ese asunto de haber visto al campesino clavándole una herradura al caballo, pues le quedó sonando en la cabeza, así que fue y le dijo a su mamá:
1: "Mami, hoy pasé muy rico con mi papá allá en la finca. Inclusive vi cómo un señor estaba fabricando un caballo y ya lo estaba terminando por los pies."
2: All right.

0: había molestado durante todo el día, así que la mamá no aguantó más y le dijo: ¡Benito, ya estoy cansada! ¡Vete a dormir!
1: ¡Mami, pero no entiendo! ¡Tú te cansas y el que tengo que ir a dormir soy yo!

0: le acaba de entregar su libreta de calificaciones Benito a su papá. Calificaban con números. ¡Ja! ¡Mire eso! ¡No, no, no, no! ¡Uno! ¡Uno! ¡Dos! ¡Tres! ¡Uno! ¡Uno! Usted parece a Tila, el rey de los unos. ¡Mire, todo tiene uno! ¡Ah, mira! ¡Ah, bueno, bueno! Aquí hay un 10. Por lo menos hay un 10.
1: Sí, papi, esas fueron las fallas durante el periodo. Las veces que no fui.

0: Benito llega donde el papá queriendo hacerle una broma. Niños, no hagan esto en casa. Se acerca donde el papá y le dice...
1: Papi.
2: Dime, Benito.
1: Papi, ¿usted sabe cómo se deja intrigado a un tonto?
2: ¿Cómo se deja intrigado a un tonto? No sé.
1: Bueno, mañana le digo.

0: Benito le pregunta a su tía, bueno, los que han visto a la tía de Benito en televisión saben que es una mujer supremamente fea. Y entonces Benito se acerca a donde está la tía y le dice,
1: ¿tía?
0: Dime, Benito.
1: Tía, una pregunta. ¿Cuál es su mayor defecto?
0: El mayor defecto que yo tengo es que, ay, soy muy vanidosa, pero muy vanidosa. Imagínate, Benito, me paso horas enteras mirándome al espejo completamente desnuda.
1: No, eso no es vanidad. Eso es exceso de imaginación, mijita.

0: Benito donde la mamá y le dice:
1: ¡Mami, mami, no puedo seguir jugando a los vaqueros y a los indios!
2: Pero, mi amor, ¿qué pasó? El abuelito ya no quiere seguir jugando. Si él dijo que iba a ser de vaquero y tú de indio.
1: ¡Sí, mami!
2: ¿Y qué pasó? ¿Por qué no quiere seguir jugando?
1: ¡Es que se me acabaron las flechas!
2: Bueno, mira, tú lanzas una y la recuperas y vuelves y la tiras.
1: ¡Pero es que no consigo despegarlas de mi abuelito!
3: ¡Ja,

0: Estos multivitamínicos, sobre todo en la época de antes, que sabían horrible, horrible. Hoy en día, gracias a Dios, pues las vitaminas vienen en formas de gomitas, de dulces, para que los niños se la tomen. Pero en la época donde tocaba, la clásica cucharada del aceite de hígado de bacalao, que era horrible, horrible, horrible, Benito va a recibir de parte de su mamá una cucharadita. ¡Tome, Benito! ¡Cómasela, que es que esto le hace bien!
1: ¡No, mami, yo no quiero!
0: ¡Cómasela, que esto le va a hacer muy bien en la vida!
1: ¡Mami, por favor! Mira, está bien, yo me la como, pero que me la dé mi abuelita.
0: Bueno, está bien. Voy a llamar a mi mamá para que te la dé. ¿Y por qué quieres que la abuelita te la dé?
1: Porque como ella tiene Parkinson, se le riega la mitad.

Pregunta. ¿Cuál es el trabajador más feliz? A ver, ese está más sencillo, amigo. Sencillín pingüín. Pregunta. ¿Cuál es el trabajador más feliz? A ver. El trabajador más feliz es el barrendero, porque siempre va riendo. ¡Ja,

0: La mujer regaña al borracho y dice: borracho, degenerado, pervertido, pero por Dios, por Dios, por Dios, ¿yo hasta cuándo me lo voy a tener que aguantar a usted? Vea, imagínese que ayer con ese ruido que hizo, 3 de la mañana, y todo ese ruido que usted hizo cuando llegó.
1: Mi amor, yo no hice ruido cuando llegué.
0: ¿Cómo que no? Si eran las 3 de la mañana, yo no podía dormir con ese ruido. Hasta los vecinos llamaron a decir que era tanto ruido.
1: Pero mamita, yo no hice ruido cuando llegué. Los que hicieron ruido fueron los que me traían cargado.
0: El pastor recibe con mucha alegría al borracho y le dice: oiga, Octavio, lo felicito. Su esposa llamó ahorita y nos contó que habías dejado el cigarrillo.
1: Ah, sí, sí, lo dejé, pero por el camino ya compré otros que me quedaron.

0: tarde de la noche, el borracho detiene a un taxista y le pregunta:
1: Señor, una pregunta.
0: Dígame, dígame.
1: ¿Cuánto vale que usted me lleve a la estanzuela?
0: A ver, una carrera a la estanzuela vale más o menos unos $10.
1: Ah, listo. Hagamos la carrera a la estanzuela.
0: Se sube al taxi, llegan a la estanzuela y el borracho saca $5 y se los entrega al taxista.
2: Oiga, oiga, oiga, bien claro le dije que la carrera hasta la estanzuela costaba $10.
1: Por eso. ¿Y es que usted no va a poner la parte suya o qué? Los dos vinimos.

más vueltas después de muerto? Repito la pregunta. ¿Qué animal da más vueltas después de muerto? ¡Un pollo asado!

Era un restaurante tan malo, pero tan malo, malo, malo, que el mesero se presentó al final de la cena y preguntó, ¿algo estuvo bien? Es un restaurante tan elegante, pero tan elegante, elegante, elegante, que a los chorizos le hacen nudo de corbata. Era una carne tan dura, pero tan dura, dura, dura, que la única esperanza era que lloviera para que la partiera un rayo. Era un restaurante tan sucio, pero tan sucio, sucio, sucio, que por una ventana entraban las moscas hambrientas y por la otra salían vomitando.

0: Ante el llamado del cliente, el mesero acude. Muy bien, señor. Cuénteme, ¿qué tiene?
1: Señor, tengo patas de cochino, cabeza de cerdo, manita de res, ubre de cabra.
0: Señor, le pedí el menú, no que se describiera.

0: Sentado a la mesa, el cliente llama al mesero y le dice: mesero, por favor, tráigame un róbalo con un limón en la boca.
1: Con mucho gusto.
0: Se va el mesero y al rato viene:
2: aquí está su pecado. ¿Ya me puedo sacar el limón de la boca?
3: Thank you.

0: El cliente le pregunta al mesero: cuénteme, mesero, ¿cuál es la especialidad de la casa?
1: La especialidad de la casa es bistec a la James Bond.
0: ¿Bistec a la James Bond? ¿Cómo es el bistec a la James Bond?
1: Frío, duro y con nervios de acero.
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3: Los pulmones son muy importantes para nuestros cuerpos. Con ellos respiramos, sin ellos moriríamos. Como muchas otras partes del cuerpo, tal vez no los apreciamos hasta que no podemos respirar bien. A nadie le gusta quedarse sin aire, ¿cierto? Si alguna vez le ha pasado, es muy incómodo. Los pulmones, además, no solo son importantes para vivir, si no respiramos bien, no nos sentimos bien y tampoco podemos hacer mucho. En otras palabras, sin pulmones es imposible vivir. Nuestro cuerpo necesita el oxígeno para funcionar. Los pulmones toman el oxígeno del aire y lo llevan al torrente sanguíneo. El torrente sanguíneo en nuestros cuerpos lleva el oxígeno al resto del cuerpo. El oxígeno va al corazón, cerebro, hígado, riñones y piernas, y de hecho a cada parte del cuerpo. El resto del cuerpo necesita el oxígeno para funcionar. Sin él, nuestro cuerpo moriría. Aquí hay algunos ejemplos para pensar en la importancia del oxígeno. El cuerpo necesita oxígeno para funcionar. Sin él, muere. Además, el cuerpo produce dióxido de carbono, que es un producto de desecho. Es un ácido, y como cualquier otro ácido, si toca algo, lo destruye. Los pulmones son muy importantes para mantener estos gases balanceados para todo el cuerpo. Un segundo ejemplo es el de sufrir un ataque cardíaco. Esto ocurre cuando el corazón no tiene suficiente oxígeno. Un tercer ejemplo de no tener suficiente oxígeno produce infarto. Lo mismo ocurre aquí como en el corazón, excepto que son los vasos sanguíneos en el cerebro los que se obstruyen. Por eso es que son tan importantes los pulmones. Ellos regulan cuánto oxígeno toma nuestro cuerpo del aire y desechan el dióxido de carbono para que nuestros cuerpos no tengan mucha acumulación de ácido. La Biblia habla en el libro de Salmos acerca del cuerpo diciendo que fue creado maravillosamente. Este libro dice también: hazme saber, Jehová, mi fin, y cuánta sea la medida de mis días, sepa yo cuán frágil soy. He aquí, diste a mis días término corto, y mi edad es como nada delante de ti. Ciertamente es completa vanidad todo hombre que vive. Y ahora, Señor, ¿qué esperaré? Mi esperanza está en ti. Así dice el Salmo 39. A pesar de que nuestros pulmones son maravillosos, nuestra vida en el lapso de la eternidad no es más que un respiro. Puede llevarnos a la desesperación saber que la vida es tan corta, porque pensamos que nuestras vidas, que no tienen sentido, pronto van a terminar. Puede llevarnos a la esperanza, porque puede ayudarnos a evaluar la vida en su verdadera dimensión. Esto es, cuán larga es o cuán corta es. ¿Qué es lo que Dios quiere de nosotros? David dice: mi esperanza está en ti. No en el dinero, la fama, fortuna, casas o incluso el poder. Nuestra esperanza está en Dios. Hay otro salmo escrito por David que declara: Dios es nuestro amparo y fortaleza, nuestro pronto auxilio en las tribulaciones. Por tanto, no temeremos, aunque la tierra sea removida y se traspasen los montes al corazón del mar, aunque bramen y se turben sus aguas y tiemblen los montes a causa de su braveza, Jehová de los ejércitos está con nosotros. Salmo 46. Dios nos provee de gran esperanza por medio de su fortaleza y la grandeza de su carácter. A pesar de que nuestras vidas son tan cortas, esto realmente no hace diferencia. Durante el corto tiempo que vivimos aquí e incluso luego de morir, Dios

todos esperamos que nuestros pulmones funcionen bien y que haya oxígeno para respirar, estemos durmiendo o estemos despiertos. Desde el momento que nacemos hasta el momento que morimos, hay muchos tipos de enfermedades que pueden causar daño a nuestros pulmones y afectar cuánto oxígeno podemos obtener. Los niños pueden nacer con una enfermedad a los pulmones que los afecta tanto que solo viven unos meses. Nacen con la enfermedad. Algunos niños pueden adquirir asma severa. A pesar de ser severa, el asma infantil es una enfermedad que muchos niños superan, o sea que tal vez de adultos no la tengan más. Cualquiera puede desarrollar asma. Algunos no la tienen hasta ser adultos y luego no la tienen más. Muchos otros nunca superan esta enfermedad, o sea que la tendrán algunos para el resto de su vida. Si el niño no nace con la enfermedad, entonces generalmente no tendrá enfermedad a los pulmones, excepto por el asma. Sin embargo, en los adultos es diferente. Muchos adultos desarrollan enfermedad a los pulmones, por ejemplo, por haber fumado durante años. Esta es la causa más común en enfermedades a los pulmones. Fumar causa enfisema pulmonar y otras enfermedades a los pulmones. Esto provoca una destrucción progresiva de los pulmones que es muy difícil de revertir a menos que se deje de fumar. Los pulmones solo luego de los 30 años de edad tienen un leve declive natural en la función de la cual todas las personas lo tienen, hombres y mujeres, sin importar raza o país. Es por esto que, luego de los 30 años de edad, la mayoría de las personas, en todas las funciones del cuerpo, pero especialmente en la función de los pulmones, lentamente pierden la habilidad para hacer más ejercicio físico y actividades que demanden más capacidad de oxígeno. Una vez que la persona pierde función pulmonar, ¿puede recuperarla? Sí y no. El pulmón que es destruido por fumar luego de cierto periodo de tiempo no puede ser restaurado. Sin embargo, puede renovarse luego si no tiene demasiado daño. Algunas personas que han tenido serias infecciones, por ejemplo, tuberculosis u otras infecciones, tienen su función pulmonar tan dañada que no se puede volver atrás. Por ejemplo, Eric era empleado de una fábrica, tenía unos 30 años de edad, hace 5 años tuvo tuberculosis. Fue tratado con medicinas durante 6 meses y superó la enfermedad. Sin embargo, la tuberculosis dañó tanto una parte de su pulmón que esa parte nunca se recuperó. Él se quedaba sin aliento cuando tuvo la tuberculosis. Sin embargo, luego de ser tratado, una parte de su pulmón seguía dañado. Luego, como el pulmón no se había recuperado, seguía teniendo problemas para respirar, se quedaba sin aliento, tanto así que no pudo seguir con su trabajo y tuvo que dejarlo. ¿Cómo se puede mejorar la función pulmonar? Lo más importante es dejar de fumar si usted lo hace. Segundo es el ejercicio. Ejercicio diario de 20 a 30 minutos le ayudará a mejorar la función pulmonar. Caminar 20 o 30 minutos. Además, intente evitar tanto como pueda a otras personas que fuman, porque si alguien fuma cerca de usted, esto también causará muchos problemas en sus pulmones. Estos son fumadores pasivos, son aquellas personas que no fuman, pero igual reciben consecuencias. Otra pregunta. Podemos hacer la siguiente pregunta de esta forma. ¿Cómo podemos mejorar nuestra relación con Dios? Muchas personas creen que esto no es importante, pero ¿es importante o no?

0: Esta es una gran pregunta. La Biblia dice en el libro de Romanos, escrito por Pablo, lo siguiente: porque la ira de Dios se revela desde el cielo contra toda impiedad e injusticia de los hombres que detienen con injusticia la verdad, porque lo que de Dios se conoce les es manifiesto, pues Dios se los manifestó. Porque las cosas invisibles de Él, su eterno poder y deidad, se hacen claramente visibles desde la creación del mundo, siendo entendidas por medio de las cosas hechas, de modo que no tienen excusa. Este es un mensaje muy importante. Básicamente dice que las personas han suprimido la verdad de Dios por su propia maldad. Como resultado, está siendo derramada la ira de Dios contra ellos. ¿Por qué? Porque las personas claramente saben esto y aún así lo hicieron, y por eso no tienen excusa. Surge entonces la pregunta: ¿todas las personas hacen esto? La Biblia, nuevamente en el libro de Romanos, dice que todos hemos pecado y estamos destituidos de la gloria de Dios. ¿Cómo podemos llegar más allá de esto? ¿Cómo podemos evitar la ira de Dios? Un libro llamado Efesios, en la Biblia, dice: porque por gracia sois salvos por medio de la fe, y esto no de vosotros, es don de Dios, no por obras, para que nadie se gloríe. ¿Qué es este don? El don, el regalo, es Jesucristo, que vino a la tierra para salvar a la humanidad de sus pecados. Jesucristo llevó sobre sí mismo los pecados de la humanidad, para que nadie tuviera que preguntarse: ¿qué haré con mis pecados delante de Dios? Usted tal vez pregunte: ¿cómo puedo conocer personalmente a Jesucristo para no tener que soportar mis pecados? Me alegra mucho que pregunte. La Biblia dice: si confesares con tu boca que Jesús es el Señor y creyeres en tu corazón que Dios le levantó de los muertos, serás salvo. Porque con el corazón se cree para justicia, pero con la boca se confiesa para salvación. Si deseamos confesar al Señor Jesús y creemos en nuestro corazón que luego de que Jesucristo murió por nuestros pecados, Él resucitó de los muertos, ¡qué gran promesa! Yo le animo para repetir esta oración conmigo. Señor Jesús, sé que he pecado y he hecho mal, y creo que moriste por mis pecados y luego resucitaste de la muerte para mostrar tu victoria sobre el pecado. Te acepto en mi corazón para poder tener vida eterna. Si usted ha hecho esta oración, felicitaciones. Ahora es un hijo del Rey Eterno, Jesucristo. Me gustaría saber ¿qué piensa de estos comentarios, tanto de los problemas de las enfermedades pulmonares como de esta situación espiritual a la que he ya descrito? Escríbame y le enviaré literatura cristiana sin costo para usted. Escríbame hoy mismo.
1: Por hoy es todo. Si tiene preguntas o inquietudes relacionadas con el tema de hoy, escriba a drlucas@transmundial.org. Si lo prefiere, hágalo a la casilla de correo 5051 Montevideo, Uruguay. Reitero, drlucas@transmundial.org. o casilla de correo 5051 Montevideo, Uruguay. 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

0: 18 horas, 2 minutos.
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0: Tom Ford King and Country, War on Fire. Comenzamos la edición 771 del show de la música número uno, como cada fin de semana. Yo ya estoy listo para llevarte lo mejor de la música anglo durante la última semana en América, y eso lo vamos a hacer en 120 minutos con el mejor ánimo del mundo. Mi nombre es Carlos Javier Civira, estoy muy bien, espero que todos lo estén, y recuerda, estas son las 2 horas de la radio hispana que te conectan con lo mejor de la música anglo.
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0: Hoy en el show de la música número uno, la nueva artista Gina Raine anuncia su álbum debut. Del inglés al español, un super éxito de Cochrane & Company. Además, te diremos cómo la música cristiana triunfó en American Idol. Y Sweetfruit confronta la crisis del postmodernismo con un nuevo. Del inglés al español, también un tema con un mensaje muy potente y conmovedor de Casting Crowns. En Vivo Impacto, nos iremos hasta Australia para conocer más de cerca la música y la historia de Darlene Sack. Escucharemos lo nuevo de Caleb and John junto a Stephen Curry Chapman, Tiffany Hudson, Hannah Harper y mucho más. Y por supuesto, daremos un vistazo a Billboard y los temas de mayor rotación en las 2 horas de la radio hispana que te conectan con lo mejor del mundo de la música anglo. Le llamamos el show de la música número uno, como cada semana. Al final presentamos la escalera de éxitos, los 5 temas más escuchados del género en la radio americana esta semana. Y terminaremos con la lista de 10 maneras en la que Dios muestra paciencia para nosotros. 10 maneras en las que Dios muestra paciencia para nosotros. Esto es el show de la música número uno. Gracias por escuchar y conectarte también a través de las redes sociales y también a través del podcast. 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Civira se escribe con S de Samuel y con B de Victoria. Vamos con Phil Wickham y Crowder en una colaboración espectacular. Se llama It Really Is Amazing Grace. Esto realmente es gracia asombrosa.

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1: Cartelera Billboard Prisoner Play en la posición número 7, subiendo un peldaño en su 17ª semana. Encontramos un tema de We The Kingdom que es extraordinario. Se llama Rescue Me y eso lo disfrutas ahora mismo.

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1: Esta nota viene desde Nashville, Tennessee. Nos dice que la cantautora emergente Gina Raine pasa página e inicia una nueva y decisiva etapa con un álbum, su álbum debut. Se llama Jeans, Boys and Jesus, que llegará el viernes 14 de agosto a través de Warner Records. Coescrito íntegramente por Raine, este álbum debut de 12 temas reflexiona sobre su vida a los 22 años, mediante mensajes positivos, repletos de fe, amor, desamor, amistad, la persecución de sueños y el proceso de madurar. Y combina una narrativa honesta con melodías pop bastante pegajosas. Raine captura las emociones y experiencias que toda chica de su edad afronta, o que cada chica afronta en algún momento de su vida, y crea canciones arraigadas en la esperanza, en el consuelo, en el sentido también de comunidad, lo cual se ve en el tema más reciente. Estará ofreciendo, o estuvo ofreciendo el viernes, un adelanto a sus seguidores con un nuevo sencillo que se llama What Will I Say. Este álbum, dijo, es en pocas palabras los primeros 22 años de mi vida, el comienzo mismo de mi etapa como mujer, es lo que dice Gina Raine. Aunque no lo he visto todo, hubo mucho que aprender en los errores que cometí durante mi adolescencia. Cosas como poner a mis amigos en primer lugar, no conformarme nunca, elevar mis estándares y, lo más importante, poner mi fe por encima de todo. El inicio de mis 20 años ha estado lleno de desamor, amistad, enamoramiento y el momento de irme de mi ciudad natal. Es divertido, dice la chica, es emocionante, es un abrazo cálido y genuino. Es Jeans, Boys and Jesus, y así se llama el álbum debut de Gina Raine, una voz que comienza a sonar muy bien. Y bueno, cerró de hecho el 2025 con una balada extraordinaria llamada Just 15 y el tema pop de tintes románticos Talk of the Town. Ambos lanzamientos estuvieron luego de su EP Only Started Growing, desde que sus éxitos It Is What It Is y See You Later 10 Years la catapultaron a la escena musical. Estas fueron canciones virales. Ella ha acumulado más de 466 millones de reproducciones globales. Esto, por supuesto, a lo largo de su carrera, mientras continúa consolidando su base de seguidores, y estuvo el año pasado de gira junto a David Kushner y a Rihanna. Esta chica espera con entusiasmo poder compartir más música y, mientras tanto, aquí está uno de sus sencillos, es uno de los más recientes, se llama It Takes a Village. Allí está Gina Raine en el show de la música número uno.

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1: Darlene Joyce Steinhardt, mejor conocida como Darlene Sack, nació el 8 de septiembre de 1965 en Brisbane, Queensland, en Australia. Desde niña estuvo rodeada de música y comenzó, por cierto, muy temprano a cantar y también a presentarse. De hecho, se dice que a los 10 años ya estaba participando en un programa infantil de televisión en Australia. Durante la adolescencia vivió un quiebre familiar que marcó su vida, y esto ocurrió cuando sus padres se divorciaron. Es una etapa que ella misma describió como emocionalmente muy compleja y que coincidió con luchas personales como, por ejemplo, la bulimia. Años después, relató que un giro espiritual llegó a su vida cuando su padre volvió a la fe y la llevó a un grupo juvenil donde experimentó una conversión real, genuina y muy profunda. Su vocación se fue consolidando dentro de la iglesia local. Después de ese regresar a Dios, la música dejó de ser solo talento o escenario y se convirtió en un lenguaje de servicio y oración. De hecho, muchas veces ha comentado que sus inicios estuvieron muy relacionados con aprender a adorar desde la verdad y con la convicción de que el centro no es el artista, sino Jesús y su presencia. Ese marco espiritual terminó guiando sus primeras decisiones creativas y su manera de liderar la adoración en comunidad. Cuando pensamos en las referencias que de alguna manera le ayudaron a establecerse como lo que llegó a ser en la música, ella, más que presentarse como discípula o seguidora de algún artista o un estilo, suele hablar más bien de influencias ligadas a la Biblia, la vida congregacional y la necesidad de cantar verdades que sostengan a la gente en temporadas reales, como el dolor, la esperanza, la gratitud. En esa línea, con los años, ha insistido en una adoración menos curada y más honesta. En otras palabras, llevar a Dios todo lo que soy, mi desorden y todo, y que la meta es exaltar a Cristo, no construir una plataforma personal. Esto es lo que el artista dice. Es una frase muy interesante, llevar a Dios todo lo que soy, incluyendo cualquier desorden. Su plataforma internacional creció con Hillsong, entonces Hills Christian Life Center, y el desarrollo del sello, un movimiento musical de la iglesia, fue también algo que ayudó a su carrera. De hecho, fue pastora de adoración allí entre 1996 y 2007, la persona que estaba al frente de la adoración en la iglesia, y participó en la producción y el liderazgo vocal de numerosos proyectos. Pero, sin duda alguna, la canción que marcó un antes y un después en la vida de Darlene Sack fue Shout to the Lord, traducida al español como Canta al Señor. Esta canción fue escrita en 1993, se grabó oficialmente en el 94 en el álbum People Just Like Us, y eso precisamente es lo que escuchamos ahora mismo. De su etapa junto a Hillsong, allí está Darlene Sack, y esto se llama Shout to the Lord.

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2: Comienza la segunda media hora del programa y disfrutamos el primer gran sencillo radial de Darren Zach en su etapa como solista y ya fuera del formato en vivo.

Esto es Big Impact, el show de la música número uno, hoy conociendo mejor la música y la historia de Darlene Zach. Ya hemos mencionado que nació en Australia y creció en medio de la música. Sin embargo, el divorcio de sus padres marcó su vida siendo aún muy joven. Y tuvo un encuentro con Dios muy significativo luego de que su papá se reconciliara con Dios y comenzara a llevar a su hija a la iglesia. Se dedicó entonces a la adoración y en 1996 el proyecto Shout to the Lord, Canta al Señor, traducido al español, salió con Integrity Music, Integrity Hosanna Music, amplificando de hecho el alcance global de esta canción y de esta producción. Impulsó su carrera como solista con Kiss of Heaven, eso fue en el 2003, y álbumes posteriores mientras su catálogo seguía creciendo con cantos congregacionales como The Potter's Hand, In Jesus' Name y otros definitivamente muy conocidos en las iglesias. Su extensa trayectoria incluye nominaciones a los GMA Dove Awards y el GMA International Award por su influencia en la alabanza y la adoración. Además de esto, su trabajo con Hillsong se asocia a certificaciones destacadas en Australia, múltiples discos de oro y al menos un disco de platino en el entorno de Aria, esto según los perfiles oficiales del artista. El álbum Shout to the Lord también figura con hitos de impacto en la industria cristiana y en rankings del género. El impacto principal de Darlene Zach no se mide solo por ventas, sino por el alcance de su música dentro de la iglesia a nivel mundial. Shout to the Lord se volvió un canto generacional traducido y usado masivamente en congregaciones, y su historia incluye momentos públicos llamativos, como por ejemplo una controversia que en algún momento se originó cuando se modificó la letra en un programa de televisión y luego se pidió restaurar la versión original. Ella suele decir que lo más significativo es escuchar historias de personas que se encontraron con Dios mientras adoraban, porque ahí la música se convierte realmente en transformación. Hoy en día, Darlene Zach, junto a su esposo Mark, es el líder o pastor principal de Hope Unlimited Church. Esto es desde el 2011 y tienen una visión que combina iglesia local y alcance global. En lo creativo, recientemente celebró el aniversario de Shout to the Lord con el proyecto Testament, álbum y su devocional Testament, que son 30 días de enfocarse en la fidelidad de Dios. Además, en el 2025 se anunció una nueva versión de Shout to the Lord junto a Cici Winans como parte de un proyecto colaborativo con lanzamiento del álbum completo que estaba previsto para este año. Una anécdota que ella misma comparte con frecuencia es que Shout to the Lord nació en una temporada difícil, sentada al piano de su hija, y aún así terminó convirtiéndose en un canto mundial. Una paradoja que resume muy bien el centro de su mensaje, es decir, Jesús, esperanza y fidelidad de Dios en lo cotidiano, en cada aspecto de la vida, incluyendo lo cotidiano. Hoy hemos conocido mucho mejor la música y la historia de Darlene Zach, o un poquito mejor, y para cerrar esta edición de Vivo Impacto de hoy, disfrutamos In Jesus' Name, un tema grabado en el 2013 que es una afirmación de sanidad que se volvió viral y es uno de sus temas como solista más reproducidos en plataformas digitales. Darlene Zach, In Jesus' Name.

Se trata de tomar un tema y llevarlo del inglés al español, y esto es para que no te pierdas absolutamente nada de su letra. Lo haremos con una canción de Cochran & Company que se llama Running Home. Lo disfrutas en el show de la música número uno en la lengua de Cervantes. Para que no te pierdas absolutamente nada de su letra, allí está Cochran & Company.

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1: Solo éxitos de radio y avanzamos ahora con lo nuevo esta semana. Y es un tema de Caleb and Young que acaban de lanzar un nuevo sencillo. El sencillo se llama Proud, pero lo hicieron junto al legendario Stephen Curtis Chapman en una colaboración que ya está llamando la atención dentro de la música cristiana contemporánea. El dúo confesó que fue difícil guardar el secreto antes del anuncio y expresó su emoción por trabajar con una de las voces más influyentes del género. Stephen Curtis Chapman, por su parte, aseguró estar muy emocionado de compartir esta canción con la nueva generación de artistas cristianos, destacando el mensaje de esperanza y afirmación que transmite el tema. Según medios especializados y declaraciones alrededor del lanzamiento, Proud fue escrita para recordarle a las personas que su identidad no depende de la aprobación humana, sino del amor de Dios. La canción gira alrededor de la idea de un padre celestial que mira a sus hijos con gracia, amor y orgullo, incluso en medio de las luchas personales.

0: Diferentes portales cristianos, medios de comunicación han descrito el sencillo como un himno emocional y alentador que conecta especialmente con jóvenes y personas que necesitan escuchar que tienen valor y propósito. La colaboración también ha sido vista como un puente generacional dentro de la música cristiana, uniendo a una nueva ola de artistas con una de las figuras más respetadas del género. Proud ya está disponible en las diferentes plataformas digitales y se perfila como una de las colaboraciones más comentadas y llamativas de estos días. Esta semana es lo nuevo en la radio americana. Es nuevo, por supuesto, en el show de la música número uno y lo disfrutas ahora. Agatha and John junto a Stephen Curry Chapman, Proud.
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1: Una nota que estoy seguro va a gustar mucho a todos es que American Idol recientemente coronó a su nueva ganadora. Eso fue el lunes, en la primera semana de mayo, cuando Hannah Harper, una madre dedicada al hogar, se llevó a casa el título de la temporada número 24 tras una final en vivo repleta de estrellas. Harper venció a los finalistas Jordan McCullough y Kayla Richardson después de semanas de competencia que pusieron de manifiesto a algunos de los vocalistas más talentosos en la historia reciente de Idol. Pero más allá de la competencia en sí, los espectadores también notaron las contundentes expresiones de fe a lo largo de la velada. El subcampeón Jordan McCullough, un líder de alabanza de Tennessee, retomó la canción que presentó a muchos espectadores, interpretando Goodness of God de Bethel Music durante la final. La artista cristiana Tori Kelly interpretó el sencillo Control, eso fue en la final, junto con otros concursantes, y durante toda la noche el nombre de Dios fue alabado abiertamente por varios concursantes y artistas invitados. Por ejemplo, se vio a la jueza Carrie Underwood levantando las manos en adoración en varios momentos de la transmisión, mientras que los concursantes hablaron repetidamente sobre la fe, la gratitud y la guía de Dios a lo largo de sus trayectorias en el programa. La final concluyó con Hannah Harper celebrando su victoria con gran emotividad mientras levantaba las manos en adoración y alabanza a Dios. Harper es nacida en Missouri y es madre de tres hijos. Conectó por primera vez con el público durante su audición con la canción original Strange Cheese, inspirada en su experiencia con la depresión por parto. El canal transmitió ABC ya para una temporada 25. Las audiciones comenzaron en junio y aún no se ha realizado ningún anuncio oficial con respecto al regreso de los jueces Carrie Underwood, Luke Bryan y Lionel Richie para la próxima temporada. Por cierto, tras su destacada participación en el programa, es posible que Jordan McCullough también tenga un futuro en la música cristiana, esto dado su trasfondo como líder de alabanza y las interpretaciones centradas en la fe que resonaron definitivamente entre los espectadores a lo largo de la temporada. American Idol, por ser un programa bien americano y por ser el evangelio parte muy importante de la cultura americana, siempre ha tenido un espacio para la música cristiana de una y otra forma. Artistas han pasado por allí, luego terminan haciendo una carrera. En este caso, la ganadora, y bueno, al parecer toda la noche no tuve la oportunidad de verlo, o mejor dicho, no lo he visto aún. Pero se trató de algo bien, bien especial y bien impactante. ¿Qué les parece si escuchamos a la ganadora American Idol, Hannah Harper? El sencillo se llama Strange Cheese, con esto se dio a conocer en el concurso. Y ese concurso le llevó a dar gloria a Dios abiertamente, claramente, con su música, con sus expresiones, con sus palabras. Hannah Harper, en el show de la música número uno, esto se llama Strange Cheese.

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0: 18 horas 55 minutos.
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3: Comienza la tercera media hora, lo hacemos junto a Micah Tyler y Perfectly.

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2: Más información del mundo de la música. La banda de rock ganadora del Grammy, Sweetfoot, está lidiando con la tensión y la incertidumbre en un nuevo sencillo, y la canción se llama Absolution, ya disponible en todas las plataformas de streaming. Es extraída de su muy esperado próximo álbum, Forever Now, cuyo lanzamiento está previsto para el 26 de junio. La canción sirve como un grito ante la crisis postmoderna, una yuxtaposición impactante de una melodía alegre y pegadiza que colisiona con una letra de una seriedad absoluta. El tema está programado para ser el próximo sencillo de la banda en la radio de música alternativa, y la fecha de impacto en la radio es el 2 de junio. El fundador y vocalista principal de Sweetfoot, que mientras escribía Absolution, se encontró lidiando con las contradicciones dentro de sí, preguntándose qué cosas no habré hecho en mi vida. ¿Puedo enmendar mis errores? ¿Existe la absolución para estas cosas? Eso lo dijo John Foreman, fundador y vocalista de Sweetfoot, y dice que volvía una y otra vez a esta idea de Carl Jung: hasta que no hagamos consciente lo inconsciente, este dirigirá nuestras vidas y lo llamaremos destino. Gran parte de este disco trata sobre el intento de desenterrar aquellas cosas que queremos mantener sepultadas, y esas partes de nosotros mismos que inevitablemente salen a la superficie de otras maneras. Además del nuevo tema, la banda acaba de anunciar que llevará su cautivador espectáculo en vivo a los fans de todo el país este otoño, como cabeza de cartel de su gira Forever Now Tour. Estarán como acompañantes Amberlin, bautizada en honor a su álbum Forever Now. La gira recorrerá 38 ciudades, haciendo paradas en mercados importantes como Los Ángeles, Chicago, Nashville y, por supuesto, mucho más. 38 ciudades. Las entradas ya están a la venta y me imagino que estarán comenzando a agotarse. Pusimos todo lo que tenemos en la creación de Forever Now, pero siempre decimos que un álbum no está terminado hasta que lo llevas de gira. Esto lo dijo Tim Foreman, miembro y fundador bajista de Sweetfoot. Tocar las canciones nuevas en la carretera y ver cómo conectan con los fans cada noche es un regalo. Estos temas tienen un significado increíblemente profundo para nosotros y resultan cada vez más relevantes en los tiempos extraños que nos toca vivir. Estamos impacientes por salir de gira y tocar estas nuevas canciones junto con todos nuestros temas antiguos favoritos. Nació en un periodo intenso y sumamente emotivo de composición, descubrimiento musical y aguda observación cultural. Forever Now es el álbum más temático y narrativo de la legendaria carrera de Sweetfoot, el 14th álbum de estudio de larga duración de la banda, producido por su colaborador de años y aclamado productor Mike Elizondo. El nombre de la canción es Absolution y lo disfrutas ahora mismo. Allí está Sweetfoot en el show de la música número 1.

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1: Más éxitos de radio y avanzamos con otro tema del inglés al español, en este caso de Casting Crowns. Cada vez que alguien me habla o me pregunta de una recomendación de música cristiana, creo que Casting Crowns es la primera banda que menciono de manera automática. Y es que no solamente se trata de un excelente grupo con muy gran, muy buena música, sino además de eso, una trayectoria de verdad muy buena y un corazón y un testimonio bastante agradable y bastante útil, bastante inspirador. Esta canción se llama Scars in Heaven, de una manera creativa hablan acerca de las cicatrices en el cielo, mencionando obviamente que las únicas cicatrices en el cielo son las de las manos que nos están sosteniendo. Avanzamos ahora escuchando el inglés al español, este sencillo de Casting Crowns que se llama Scars in Heaven, en el show de la música número uno.
2: 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Te habría abrazado más fuerte. 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
0: Más música nueva y en este caso se trata de Room, lo más reciente de Tiffany Hudson, la líder de adoración, compositora y artista discográfica conocida por Elevation Worship y Elevation Rhythm, acaba de lanzar una nueva canción, se llama Room, y lo hace con la participación de John Wilds, ofreciendo a los oyentes un nuevo adelanto de su próximo proyecto de adoración en vivo, que llegará este verano. Bueno, Room ya está disponible en todas las plataformas de streaming, ha sido coescrita por Tiffany Hudson, Stephen Furtick, Chandler Moore y Benjamin William Hastings. Captura la reverencia y el asombro que llenan la atmósfera cuando los adoradores fijan sus ojos en Cristo. Inspirada en las imágenes de la sala del trono descritas en el libro Apocalipsis, la canción se centra en una declaración sencilla pero poderosa. Cuando Jesús está presente, nada más importa. Eso, por supuesto, llena toda la habitación. Room, o habitación, es el sencillo más reciente del próximo álbum de adoración en vivo de Hudson, When You're in the Room. Un proyecto que nació de largas noches de adoración y oración en Elevation Church. No hay reloj ni una agenda real, comenta Hudson, sobre las reuniones que inspiraron el álbum. Simplemente estamos creando un espacio para que nuestra comunidad tenga un encuentro con Dios. Este lanzamiento sucede al sencillo de primavera de Hudson, Jesus the Only, con la participación de Davide Mutendi. Una audaz declaración de fe coescrita por Hudson, Mutendi y Hannah Shetshire. En conjunto, estas canciones presentan un proyecto de oración profundamente personal, forjado a través de extensas noches de oración y adoración en Elevation Church, conocidas como Presence Nights, o noches de presencia. Lo más reciente de Tiffany Hudson se llama Room. Lo disfrutas ahora mismo en el show de la música número uno, las 2 horas de la radio hispana, que te conectan con lo mejor de la música.

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1: Cartelera Billboard Christian Airplay sube un peldaño en su 12ª semana y me refiero al sencillo de Zach Williams que me gusta muchísimo. Se llama Wait For Me. Es la posición número 13 en la cartelera Billboard Christian Airplay esta semana.

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0: 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Peldaño número 5.
2: Posición número 5, entrando en la escalera de éxitos, un exitazo de Sinophor, se llama Lift Me Up. Sometime.

0: Posición 4.
1: Posición número 4, esta es su segunda semana y sube un peldaño, se llama Make It World, aquí está Mercy Me.

0: puesto número 3.
1: En la posición número 3, también subiendo un peldaño y también en su segunda semana, el tema temático, así se llama.

0: La número 2.
1: En su sexta semana baja un peldaño para ubicarse en la posición número 2. Es un tema de Phil Weekend, se llama Homesick for Heaven.

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1: En el tope de la cartelera, finalmente alcanzando la cima, el sencillo de Peter Burton se llama Where Will I Be. Esta es la posición número uno esta semana.

Escuchando a Peter Burton y el sencillo Where Will I Be, la posición número uno de esta semana, llegamos al final de la edición número 771 del show de la música número uno. Listos para compartir la lista de 10 de esta semana, que en este caso se refiere a 10 cosas muy interesantes, y es que es 10 formas, 10 maneras en las que Dios nos muestra paciencia, 10 maneras que nos demuestran que Dios no se rinde contigo. 10 maneras en las que Dios te tiene paciencia. Eso compartimos ahora mismo. Y la razón número uno, o la manera número uno, la evidencia número uno de que Dios te tiene paciencia, es que sigues vivo. Seguimos vivos. Y eso sencillamente es paciencia de parte de Dios. Alguien podría decir, ¿por qué alguien? O sea, ¿por qué decir esto? Y la razón es que hemos sido creados, Dios nos creó con propósito, pero el ser humano escogió su propio camino y al hacerlo interrumpió la relación con Dios. Entonces, cuando decimos que Dios tiene todo el control sobre la humanidad, tiene todo el control sobre la vida, incluso de aquellas personas que se oponen a Él, podría terminar con la vida de cualquiera en cualquier instante, pero en medio de esto, cuando permite que podamos vivir, cuando permite que podamos disfrutar la vida, cuando cuida nuestra vida de una y mil maneras, nos está mostrando su paciencia. Y lo sabemos porque la Biblia dice que Él no quiere que ninguno perezca, sino que todos procedan al arrepentimiento. Es decir, nos tiene paciencia. Una segunda forma, una segunda evidencia de que Dios te tiene paciencia es que te sigue hablando. De pronto creciste en un lugar en el que se habló de la Biblia, en el que te llevaron a la iglesia. De pronto, lo más cerca que has estado de la Biblia en los últimos días es tal vez escuchar este programa. No sé cuál es la realidad de tu vida, pero lo cierto es que Dios te sigue hablando. Y lo va a seguir haciendo a través de una persona que no esperabas, lo va a seguir haciendo a través de una canción, lo va a seguir haciendo a través de que vas a recordar un versículo bíblico, vas a encontrarte a la maestra de escuela dominical de cuando eras niño. Dios te sigue hablando. ¿Y sabes por qué lo hace? Te ama. Y a pesar de que puedas haber estado apartado de Él, te tiene paciencia. Por eso te sigue hablando y lo va a seguir haciendo cada día. En tercer lugar, una evidencia de que Dios te tiene paciencia es que su oferta de vida eterna sigue en pie. Tal vez tienes alguna persona que te habló acerca de Jesús en algún momento. Tal vez fuiste a alguna iglesia en algún momento. Muy probablemente has escuchado el mensaje de salvación. Sabes que Dios ama al pecador. Sabes que tú eres pecador. Sabes que la única manera de que un pecador como tú y como yo se acerque a Dios es a través de Jesús. Y sabes que para hacerlo necesitas

perdón por tus pecados sigue intacta. Dios ofrece perdón de pecados y si Él nos limpia, somos verdaderamente limpios. De pronto has estado viviendo en una condición, en una situación en la cual estás apartado de Dios y en la cual estás viviendo en pecado. Bueno, la oferta de perdonar tus pecados sigue intacta. Dice la Biblia, si confesamos nuestros pecados, Él es fiel y justo para perdonar nuestros pecados y limpiarnos de toda maldad. Quinta evidencia de que Dios no se rinde contigo. Quinta evidencia de que Dios te tiene paciencia. Quinta manera en la que Dios te tiene paciencia es que tiene una misericordia nueva cada mañana. Me gusta mucho pensar en esto. La Biblia dice que sus misericordias son nuevas cada mañana. Era la experiencia del salmista, pero mira, es también la experiencia de cualquier ser humano que quiere verlo, que abre sus ojos cada mañana para ver la manera como Dios le está tratando. Cada día conocemos a Dios de maneras diferentes, cada día conocemos a Dios de maneras nuevas y cada día su misericordia, su amor, esas cosas que no merecemos pero que Él nos la da sencillamente porque nos ama, su misericordia sigue allí para nosotros y esa es una evidencia de que te tiene paciencia. Sexta evidencia de que Dios te tiene paciencia, te bendice aún sin merecerlo. Dios te bendice aunque no lo merezcas. Dios está cuidando de ti. Dios te ha protegido toda tu vida. Dios te dio una familia para bendecirte. Dios te puso personas que te hablaran acerca de Él. Dios ha tenido todo lo mejor para ti en su mano y te lo ofrece. Y aún sin merecerlo, te bendice. Séptima evidencia de que Dios te tiene paciencia, tiene un plan para tu vida. Sea cual sea tu circunstancia actual, Dios tiene un plan para tu vida. Y desde el punto en el que estás en este momento, no importa qué tan lejos has estado, no importa qué tanto te has alejado, no importa qué sientes o no sientes, en este momento Dios tiene un plan para tu vida. Y tomarlo es como subirte a una línea expresa o a un tren eléctrico que va a toda velocidad. Cambia todo porque en el momento que comienzas a seguirle, comienzas a obedecerle, comienzas a vivir ese plan que Él tiene para tu vida que no se limita a esta tierra. Así que a pesar de tus circunstancias actuales, Dios tiene un plan para tu vida que es superior a todo lo que has vivido. Una octava evidencia de que Dios te tiene paciencia es que siempre deja cerca de ti una puerta abierta para Él. Mira, de hecho, poder orar, poder hablar con Dios, es como abrir una ventana, una manera de comunicarnos, una vía de comunicación. Y esa vía está abierta las 24 horas, solamente tienes que, como dice la Biblia, clama a mí y yo te responderé. Solamente tienes que clamar a Él, tienes que acercarte a Él, tienes que llamarlo. Siempre cerca de ti hay una puerta abierta a Él y esa puerta es la oración. Orar, hablar con Él, contarle cómo te sientes y contarle cuánto le necesitas. Novena evidencia de que Dios te tiene paciencia y va muy acorde con la otra, la octava, es que no rechaza un pedido de ayuda. El Señor no rechaza un pedido de ayuda, el Señor no rechaza un corazón humillado, quebrantado. Dios no rechaza un pedido de ayuda, Dios no rechaza un corazón quebrantado. Él está allí para escucharte, así que independientemente de lo que pueda estar pasando en tu vida, de lo difícil que se vea la situación, si pides ayuda a Él, si clamas a Él con tu corazón, Él no te va a dejar por fuera, Él te va a responder y Él te va a ayudar. Y una décima historia, una décima manera, quiero decir, en la que Dios te tiene paciencia y puedes verla, es que nos dejó historias de ejemplos de su amor. Nos dejó historias de ejemplos de su amor. Hay cantidad de cosas que podemos ver en la Biblia en la cual vemos cómo Dios nos ama. Vemos parábolas como la oveja perdida, el hombre que dejó las 99 para ir a buscar a la que se había perdido. Vemos historias en las cuales vemos a Jesús tocando la vida de personas que habían estado atadas, que habían estado enfermas, que habían estado mal, incluso Lázaro, trayéndolo de vuelta a la vida. Hay múltiples historias y cada una de estas historias que son ejemplo de su amor y que es una evidencia de la paciencia que te tiene, porque puedes verte reflejado en algunas de esas historias, algunos de esos personajes. Cada una de esas historias está en la palabra de Dios, la Biblia, que está disponible para ti. Dios, quiero decirte esto muy claro, Dios no se rinde contigo. Y estas son 10 evidencias de que aún te tiene paciencia. Número 1, sigues vivo. Número 2, te sigue hablando. Número 3, su oferta de vida eterna sigue en pie. Número 4, su oferta de perdón de pecados sigue intacta. Número 5, tiene misericordia nueva cada mañana contigo y conmigo. Número 6, te bendice aunque no lo merezcas. Número 7, tiene un plan para tu vida.

0: vida a pesar de tus circunstancias actuales. Número 8, siempre deja cerca de ti una puerta abierta para él. Esa puerta se llama oración. Número 9, no rechaza un pedido de ayuda. Y número 10, nos dejó la Biblia, un libro lleno de historias, de ejemplos maravillosos de su amor por nosotros. Mi nombre es Carlos Javier Civida y voy a ampliar esta lista de 10 en mi podcast 10 para ser mejor, que felizmente retomé la semana pasada. Lo puedes encontrar en Spotify, Apple Podcasts o en la plataforma de podcast que tú prefieras. Entra y busca 10 para ser mejor, un podcast semanal con ideas prácticas y sencillas que podrían ayudarte a ser mejor. Por cierto, te invito a convertirte en un seguidor de Jesús a partir de hoy mismo, porque esa es la decisión más trascendental que podemos hacer como seres humanos. La mejor decisión que cualquiera puede tomar, eso definitivamente es lo primero. Conviértete en un seguidor de Jesús. Y me gustaría hablar acerca de esto, me gustaría prolongar esta conversación a través de las redes sociales. Allí me puedes encontrar en Facebook, Instagram y YouTube como Carlos Javier Civida. Y también puedes visitar www.carlosjaviercivida.com. Civida, que es mi apellido y que no es tan común, se escribe con S de Samuel y con B de Victoria. www.carlosjaviercivida.com. Desde allí puedes escuchar el podcast, conectarte con mis redes sociales, estar en contacto. Este programa se llama El Show de la Música Número 1. Su primera edición fue hace 24 años y espero que la edición de hoy, que es la 771, te haya gustado, la hayas disfrutado. Y también te invito a apoyar la estación en la que lo escuchaste a través de sus propias redes sociales. Espero que esta lista de 10 evidencias de que Dios te tiene paciencia sean útiles para, o sea útil esta lista, para renovar tu mente, transformar tu vida y ponerla en el centro de la voluntad de Dios. Y por supuesto, espero que podamos seguir conectados a través de las redes sociales. Pásala súper bien y será hasta la próxima semana, Dios mediante. Bye, bye.
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